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1: Bueno, Bogotá, por acá estamos en esta noche del jueves. Llegó el fin de semana, llegó con toda y ahora sí, señores, estamos preparados para mixearte, para seguir por acá parchándola con buenos clásicos, canciones del momento. Como es jueves de TVT, se vale todo, señores, definitivamente. Y también seguimos en vivo a esta hora con nuestra cuenta de Kick. Ahí nos puedes ver, canal Kick. Kick.com/, ahí estamos como Mix Radio Colombia, pegaditos sin espacios. Mix Radio Colombia, por si quieres vernos, ahí estamos en nuestro canal de Kick. Ahí estamos, señores, de momento, si ustedes quieren pedir también la transmisión, recuerden ahí a través del WhatsApp, emoji de corazoncito color verde, ya mismo pin, y de una vez te enviamos al instante el enlace para que nos sigamos viendo. Es la noche del jueves, arrancando completamente el fin de semana y oficialmente aquí en Mix Radio 92.9. Fin de semana, ley seca, fin de semana de elecciones. Bueno, espero que ustedes ya estén mentalizados para lo que se viene este fin de semana. Una decisión bastante importante. Así que bueno, salgan a votar, ¿cierto? Salgan a votar, esa es la invitación siempre, salgan a votar. Mientras tanto, escuchando Mix Radio, la emisora que comanda en Bogotá.
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1: Oficialmente arrancó el fincho, el weekend. Mientras llega por acá Sabin y Lennox, clásico de jueves. Andrés Pari te va acompañando por Mix Radio 92.9 Bogotá. 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

0: escuchando Mix Radio 92.9, la emisora que está comandando en Bogotá, señores. Y aquí seguimos dándola toda en esta noche. Venga, acabamos de dejarles una publicación para que ustedes vayan, le den mucho amor, le den mucho cariño, porque resulta, pasa y acontece que hoy está de Happy Birthday to Mix nuestra angeóloga de confianza, de cabecera, Maite Tú, señores. Hoy está de Happy Birthday to Mix. Hombre, vamos a felicitarla allá en la publicación que tenemos a través de arroba Mix Radio Bogotá. Mix Radio Bogotá, Maite Tú, felicitaciones, mi Mai. Hombre, por favor, todo el mundo, vamos a apoyar esa publicación. Vamos a darle mucho amor, mucho cariño. Y a demostrarle nuestro amor, hombre, a nuestra angeóloga de confianza. Si ustedes también quieren dejar ahí el número y pedir su predicción, hágale para allá. Nombre y fecha de nacimiento. No, mentira, no. Vamos de una vez todos ahí a darle el feliz cumpleaños a Maite Tú. Arroba Mix Radio Bogotá, arroba Mix Radio Bogotá, arroba Mix Radio Bogotá, Maite Tú, Happy Birthday to Mix. May, felicitaciones aquí en esta noche con Mix Radio 92.9, la emisora que está comandando en Tabogo, señores. Venga, quiero saludar por acá también a todos los oyentes que a esta hora van camino a casa, todos los oyentes que se van moviendo en su carro, los que no han perdido, dejado perder la tradición del juevesito, juevesito en la noche, donde ustedes van, se toman algo y dicen lo que dice Karol G.
1: Así que, arriba esas copas, salud.
0: Y yo creo que mucha gente se los va a pegar hoy porque, bueno, ustedes saben que el sábado hay ley seca. La gente de pronto piensa hoy, no, pari, hoy es un viernes, definitivamente. Obligado, hoy es un viernesito. Mañana es el sábado, se bebe. Hoy y mañana, señores.
2: Hoy se bebe.
0: Y a celebrar porque es jueves, mi gente, escuchando Mix Radio.
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0: Pambichao, sonando por Mix Radio 92.9. El merenguito que también suena delicioso hoy jueves.
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0: Bueno, a propósito de Maluma Baby, el hombre está como por ahí, hace un par de días de unas declaraciones. El hombre, pues aparte de que esta semana también estuvo en los American Music Awards junto a Karol G, cantó el hombre, estuvo allá diciendo presente. Hombre, pues también el hombre ha estado dando por ahí algunas entrevistas, ha estado contándole a diferentes medios por qué se alejó tanto de las redes sociales, y todo resulta ser que Maluma estaba al borde de un colapso. Él mismo lo confesó, él mismo lo dijo, él mismo lo reveló en una entrevista para la revista Billboard. Ahí el hombre estuvo, mejor dicho, abriendo su corazón y diciendo que también uno de los álbumes que viene lanzando, pues se inspiró más que todo por todo lo que estaba pasando y por todo lo que estaba viviendo, ¿cierto? La gira lo dejó agotadísimo, todo eso lo estuvo confesando ahí. Y bueno, preparamos para ustedes también un videito para que se vayan a verlo a partir de este momento. Ahí lo tenemos ya publicado a través de nuestra cuenta de Instagram, y ya lo vamos a tener también a través de TikTok, ¿cierto? Para que ustedes vayan, arroba Mix Radio Bogotá, cuenta de Instagram, y arroba Mix Colombia en TikTok. Listo, a esta hora con Mix Radio 92.9 Bogotá.
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0: Tengo dos clásicos en este momento, señores. Vamos a hacer un versus mix en este momento, Bogotá. ¿Preparados para ese versus mix? Ustedes van a votar 310-42-82-92-9. Atención, porque vengo con dos clásicos, dos para atrás. El primero es La Diva, Ivy Queen. Aquí está. Esta canción se llama...

Ivy Queen nominada al Versus. Y frente a esta dama, señora, reina, caballota de el género, pues vamos a poner nada más y nada menos que a Sean Paul. Esto se llama Get Busy.

Ahí lo tienes entonces. ¿Con cuál nos quedamos? Get Busy o Tú Ya Soy. ¿Cuál de las dos? Ivy Queen o Sean Paul. Quiero escucharlos a partir de este momento. 310-4280.

0: Ahí lo tienes entonces. ¿Con cuál nos quedamos? Get Busy o Tú Ya Soy. ¿Cuál de las dos? Ivy Queen o Sean Paul. Quiero escucharlos a partir de este momento. 310-4280. Notica de voz. Hola, Jeffer. A ver, yo soy.
1: Get Busy, Jean Paul.
0: Listo, mi hermano, Jean Paul, Get Busy. ¿Con cuál nos quedamos? Get Busy, Tú Ya Soy. ¿Cuál es la tuya en la noche de este jueves? Nexus.
2: ¿Cuál es la tuya, compadre? Vámonos con Jean Paul, papá.
0: Listo, mi hermano, Jean Paul.
3: Tú Ya Soy.
0: Hola, Mix. Por acá, ¿quién está? Jenny. ¿Cómo estás, Jenny? Dinos, por favor, tu voto. Está como tortugo el internet, como tortugo el WhatsApp. ¿Suena o no suena? A ver. Hasta el momento Jean Paul va barriendo en votos. Hola, Mix.
4: Hola, Andresito. Escuchando la mejor emisora 92.9. Voy por la caballota.
0: Listo, dos votos para la caballota. Hola, Mix.
5: Pari, Jean Paul.
0: Jean Paul, listo, brother. A ver quién más. Hola, Mix.
6: Hola, Pari. Ivy Queen,
0: listo. Ya Ivy Queen también sacando por acá sus fanáticos. Hola.
7: Jean Paul,
0: gracias, brother. Hola, Mix.
8: Andrés Pari, Jean Paul.
0: Listo, mi broki. Andrés, parcero, felicitaciones. Le acabas de dar el voto ganador a Jean Paul.
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0: 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Hoy no es un día cualquiera, hoy se siente que es viernes, se siente la energía arriba, fin de mes también. Nah, estamos pasándola bueno, ¿sí o no? La verdad es que cuando es viernes se siente diferente, se siente el día que uno inicia y se levanta un poquito más tranquilo, más contento, más feliz. Es la energía de viernes, o que lo diga Edwin Ocampo, ¿sí o no?
1: Bien, bueno, el tema del fin de semana es rico porque uno dice, ay, descansar fin de semana, sábado, domingo, y qué rico también es hacerle ese alto a la vida también.
0: Cierre
1: ya,
0: de mes.
1: Ya cerramos el mes, ya iniciamos junio, mitad de año, mitad de sí, mitad de
0: oiga,
1: todo.
0: Mitad de
1: ¿ya?
0: año, sí.
1: ¿Es ya junio?
0: No, ya cayó en cuenta.
1: Ya empiezan las vacaciones los niños, ya se están yendo mucho, ¿saben? O sea, ya no sé mucho carro escolar por ahí.
0: ¿Cuándo salen como en junio, ¿no? A vacaciones.
1: Ya empiezan a
0: junio
1: salir, ya,
0: 16 por ahí.
1: No todos, dependiendo la escolaridad y el
0: calendario.
1: Colegio, el calendario. Pues hay unos que ya están saliendo, hay unos que ya están diciéndose chao, chao, hasta finalizar el año, porque hay muchos que finalizan el año en la mitad de mayo, junio. Entonces, chévere, porque también un poquito el tráfico empieza a bajar un poquito también, o sea, tampoco tan pesado y demás. Pero bueno, lo mejor, con la mejor actitud, con la mejor vibra, con la mejor energía, porque estamos vivos, porque estamos conectados con las cosas positivas de la vida.
0: Eso.
1: Y con el agradecimiento de siempre, acuérdese, levántese con el agradecimiento, acuérdese, levántese con toda esa conexión bonita del universo. El universo nos ama y nos trae todas las cosas bonitas. Poco a poco vamos mejorando al 100% en todos los aspectos y tenemos todo todo para poder ser felices. Simplemente es ejecutar, simplemente es hacer, simplemente es creer. Cuando creemos, creamos nuestra realidad.
0: Cuando creemos, creamos nuestra realidad. Recuerde que los pensamientos son muy importantes para determinar lo que termina pasando en nuestras vidas, y las palabras tienen mucho más poder todavía. Pero bueno, mientras Edwin se quita la chaqueta, que ahí todos escuchamos cómo se quita la chaqueta, se acomoda, se pone tranquilo, contento.
1: Tranquilo, contento.
0: Él ya pone las cartas sobre la mesa, literal pone las cartas sobre la mesa. Y nos vamos a empezar con el horóscopo, con toda la actitud, con toda la energía. Nuestros amigos de Aries son los de la lista, los que están de primerazo, ¿no?
1: Sí, señores, vamos a ver qué pasa con Aries finalizando mes, qué pasa con su energía, qué pasa con esa situación, qué pasa y qué se encuentra en este fin de semana, qué tal arianos si se consigue una situación nueva, una nueva relación. Ya miramos entonces y empezamos con los signos zodiacales y vamos con la gente de Aries.
0: Eso.
1: Gente de Aries, hay que estar pendientes porque ustedes van a estar muy bien y van a estar evolucionando, especialmente están sembrando, haciendo cosas nuevas, están interactuando con el tema a nivel económico, están tratando de fluir, y lo mejor es que tenían ideas impresionantes con respecto al crecimiento económico y se les va a estar dando esas oportunidades de salir de donde están ustedes. De pronto estaban aburridos, decían no quiero seguir en este empleo, no quiero seguir en la misma situación. Aparecen las oportunidades de crecimiento, oportunidades de evolución, oportunidades para que ustedes puedan fluir en todos los aspectos, especialmente laboralmente. Hay una cosa importante, sale la carta del loco y habla del tema emocional. Ustedes se van a estar enredados con el tema sentimental. Aparecen personas por ahí, pero esas personas les pueden generar problemas y dificultades. Pueden llegar las tentaciones y pueden ser interesantes, pero las tentaciones que llegan en este momento y este fin de semana, déjelas pasar, no vale la pena. Simplemente pueden ser problemas o dificultades para ustedes emocionalmente. También a su vez tienen que estar pendientes de la parte de la garganta, punto importante, la parte bronquial, respiratoria. Esto lo que deben hacer es cuidarse, ir al médico es interesante también, cuídense. Hay que cuidar el templo sagrado que es el cuerpo. Entonces, importante, gente de Aries, también el cuidado, el amor propio, el estar pendiente de ustedes. No simplemente debemos estar pendientes de los demás, también debemos estar pendientes de nosotros mismos. Primero nosotros, segundo nosotros, y si sobra, nosotros.
0: Y si sobra, nosotros. Ahí está para los de Aries. Oiga, un saludo muy especial. Recuerden que estamos en Kick Mix Radio Colombia. Por acá, saludo especial para Patricia, que nos dice buenos días. Saludos también para Geraldine, que dice buenos días. John Lodi, Edwin Ocampo. Y nos dice que hoy no se ve carro escolar porque hoy en los distritales no hubo clase debido a las votaciones del domingo.
1: Ah, ok, también.
0: Sí. Como son sedes para ir a votar,
1: claro.
0: Tienen que acomodar, me imagino que todo.

0: totalmente enrutados y demás, pero sin embargo ustedes estaban olvidando algo muy importante, que es la parte familiar. Dejaron a un lado el tema de la familia, dejaron a un lado el tema a nivel de la parte de abrazar, de conectarse con esa persona que tiene al lado, con su esposa, con su esposo. Sí, muy chévere concretar cosas económicas, qué rico seguir creciendo, qué rico seguir evolucionando, pero también a su vez necesitamos también crecer en el tema a nivel del amor hacia nuestra pareja. Recuerden que el dinero se va, esa empresa con la que usted está laborando de pronto les desechaba, hasta luego, esa empresa no es suya. Entonces, importante entender que el tema para la gente de Tauro con respecto a la familia es importantísimo. Clave. Conectémonos con el tema de la familia, abracemos a nuestra esposa, salgamos de nuevo, tomemos una cerveza, hagamos otra cosa afuera. O sea, tenemos que no perder,
1: disfrute la vida.
0: No, pero es que no podemos tener de por sentado que todo va a estar ahí, que tal que mañana esté su esposa, o que esté su esposo, que esté su pareja. Entonces, no hemos por sentado nada. Importante, ustedes deben tomar decisiones, y también la decisión es cuidar su relación, cuidar su parte emocional. Después no vayan a estar quejándose y decir, ay, es que perdí mi relación porque no le puse atención. Hay que ponerle atención, hay que organizar el tema a nivel de la parte emocional, pero lo mejor es que también el tema del dinero está fluyendo. Ustedes quieren invertir y quieren invertir en situaciones de negocio con su familia y demás, o sea, como que ya se están despertando y van a empezar a focalizar esas cosas bonitas, y vienen las oportunidades económicas de fluir y de tener todo lo que ustedes sueñan, pero primero la familia. Ojo con el tema de salud, cuídense mucho el tema visual y el tema auditivo.
1: Tema visual, tema auditivo, importancia de la familia para el signo de Tauro. ¿Qué hay para Géminis?
0: Bueno, los geminianos se van a sentir libres porque van a salir de esa relación tóxica, de esa relación que no sirve, que no funciona, que les va a permitir quitar todos esos pesos emocionales. Géminis está en un momento de tomar decisiones y irse de esa situación emocional que no compete, que no genera, que no fluye, no proyecta. Gente de Géminis, ustedes que me están escuchando, si quieren tomar esa decisión, sí, es ya, hay que hacerlo, hay que manifestarlo y tomar decisiones, coger la ropita y chao, pues ya no más. No pueden estar aguantando ni situaciones emocionales que no sirven, que no proyectan, que no generan absolutamente nada. Es importante entender que el tema emocional llegará la persona indicada. No tienen que buscar, deje que el universo se acerque y diga, esta es la persona, y le entregue la persona adecuada. En cuestiones laborales, de negocio y especialmente del tema a nivel económico, van a estar tranquilos porque se ven estables frente al tema laboral. Es importante también que ustedes entiendan que los chismes y las envidias que han vivido tienen que ver con el tema de que ustedes son fuertes, ustedes son personas que brillan, y a ustedes les están envidiando ese brillo, esa energía, esa conexión que siempre han tenido con los demás, y por eso vienen las envidias. Simplemente, como siempre he dicho, no demos poder a lo que no debemos, a lo que no nos pertenecen, a lo que no es de nosotros. Liberemos, soltemos, porque el tema a nivel de las envidias van a estar ahí, pero
1: como siempre,
0: es normal, pero sí, realmente que vayan a afectar algo, no, ustedes están muy bien direccionados. Muy bien. En cuestiones de la parte emocional, todo va a fluir, van a empezar a soltar lo que es la parte emocional. Como les digo, hay oportunidades de enamorarse, pero es momento de sanar y dedicar tiempo para ustedes. Cuestiones de salud, cuídense mucho el tema de la parte gástrica, ojo con el colon, y ojo con la parte a nivel de la espalda, que es punto importante.
1: Punto importante para los geminianos. De los geminianos hacemos el paso al signo de Cáncer. ¿Qué hay para Cáncer, Edwin?
0: Cancerianos, se sale el carro de la fortuna. Que los cancerianos están...
1: Qué bonita carta. Si la podemos, por favor, mostrar en TikTok. Perdón, en Kick Mix Radio, bueno, Colombia.
0: El tema a nivel del carro de la fortuna habla de la parte económica, habla de la situación financiera, habla de que ustedes van a estar conectados con el dinero, con la abundancia, con la fortuna. Van a estar conectados con todas esas cosas bonitas, van a poder florecer en todos los aspectos. Bienvenido el tema a nivel económico, bienvenido esas opciones nuevas, esas oportunidades. Están buscando empleos ahí sin problema. Firman contratos, firman situaciones, firman cosas nuevas. Ustedes van a estar innovando, cambiando y mereciendo todo lo mejor porque ustedes han hecho las cosas correctamente. Ustedes son de los signos zodiacales que no se rinden, están pendientes, están totalmente conectados con el tema a nivel de la abundancia, y están como conectados con el tema de la energía. Ustedes creen en la energía, ustedes por naturaleza tienen la luna que su regente, genera esa energía mística y genera esa atracción hacia lo espiritual, y están conectados con lo espiritual. Bendecido día en cuestiones económicas, financieras, de dinero, y especialmente en el tema emocional también. Van a estar muy tranquilos, van a estar muy bien, van a estar evolucionando en el tema emocional, sin problemas, sin dificultades, no hay nada así negativo frente a la parte de las relaciones. Simplemente es que hay veces dejen las desconfianzas, cancerianos, ustedes celan mucho, ustedes son posesivos por naturaleza.
1: Tóxicos.
0: Sí, ellos cuando quieren ser tóxicos es en extremo, pero sin embargo es cuestión de confiar, seguir adelante, porque la situación va muy bien. Importante, tema de salud.

0: Cuídense mucho de la parte de migrañas.
1: Cuídense mucho de la migraña, del dolor de cabeza. Dese un tiempito para pensar, para desapegarse y demás. Bueno, para el signo de Leo, los leones del zodiaco.
0: Bueno, Leo sí está en una etapa crucial. Están totalmente en cuestiones de decidir frente al tema emocional. ¿Qué sirve? ¿Qué no sirve? Si esta persona vale la pena. Y están en esa disyuntiva de tomar decisiones. Hay que tomar decisiones, leones del zodiaco. No pueden quedarse con esa situación emocional. No pueden quedarse con esa situación que les impide evolucionar, que les impide ser felices, que les impide crecer. Tomar decisiones es importante. Momento crucial para ustedes. Especialmente también en el tema laboral, ustedes están en el momento de decir, quiero la independencia, quiero iniciar mi proyecto personal, quiero hacer mis cosas. Oportunidades de negocio independiente para los leones, es importante hacerlo ya. No le den tanta vuelta a la situación, ejecuten. Si está la idea, ¿por qué no hacerlo? ¿Por qué tenemos que decir, ay, ojalá que le vaya bien a tal, fulano de tal, y yo no lo hago para mí? Yo le hago barra a todo el mundo para que sea exitoso, pero para el lado mío me da miedo, me da susto. Momento, sí. No tengan susto, no tengan miedo, ejecuten el tema a nivel de la independencia porque les iría muy bien. Ojo con el tema a nivel de salud, tienen que estar pendientes porque van a estar un poco enfermos de la circulación. Ojo con el tema de las fracturas, temas de huesos, punto importante.
1: Mucho cuidado para los leones del zodiaco por ahí, que no se les caiga una mancuerna en el gimnasio, no les pase nada.
0: Ah,
1: no,
0: gracias, ¿no? A mí me cayó una en el dedito.
1: Son cosas que pasan, ¿eh?
0: Son cosas que pasan. Del oficio del gimnasio.
1: Eso, lo importante es que hay salud a pesar de todo. Bueno, para el signo de Virgo y para cerrar esta primera parte.
0: Gente de Virgo, sabe la carta del sol, y esta carta habla del tema a nivel del renacer. Estaban buscando las oportunidades económicas de mejorar y de pronto estabilizarse, también de cambiar de casa, cambiar de lugar, cambiar de país, cambiar de ciudad. Pues los cambios se avecinan y tienen que estar pendientes porque esos cambios van a ser positivos en todos los aspectos. La carta del sol les habla que ustedes van a tener la oportunidad de florecer al 100%, que van a tener esa oportunidad de iniciar esos proyectos, y lo mejor es que todo lo que están planeando, están codificando, están organizando, se les va a estar dando. Entonces, sin miedo, sin temor, sale el sol para ustedes en cuestiones económicas, financieras y de dinero. Lo único que no va a salir el sol es el tema emocional, porque se van a sentir solos, se van a sentir como que dónde están las parejas, dónde está la parte emocional. Pero saben una cosa, entre más solos estén, van a estar focalizados más en sus proyectos. Se van a olvidar de tanta gente, se van a olvidar de todas las situaciones emocionales que no sirven y de las personas que definitivamente no tienen que hacer parte de su situación. Hay que limpiar, hay que depurar. La soledad les va a servir. Es una buena consejera, es una buena amiga y es una buena persona. Pues es como la buena compañía que ustedes necesitaban en este momento. Ajá. Relaciones emocionales, déjenlas atrás. Empiecen a dedicar tiempo para ustedes y especialmente también el tema de salud. Últimamente sienten decaimiento, se sienten cansados, cansadas, se sienten como que no va muy bien el tema de salud y tiene que ver con la energía. Estamos cargando cosas que no debemos.
1: Cargando cosas que no debe el signo de Virgo. Esta es la primera parte del horóscopo con Edwin Ocampo. Ya pasamos por Aries, Tauro, Géminis, Cáncer, Leo y Virgo. Si usted de pronto se perdió algo de estos signos, no se preocupe que estamos en Mix Radio Colombia en Kick. Usted puede volver ahí y ver lo que de pronto le hizo falta. Y ahí se pone al día inmediatamente con nosotros. Recuerden que somos Mix 92.9. Ya viene la segunda parte con Libra, Escorpio, Sagitario, Capricornio, Acuario y Piscis. Así que pendientes. Por ahora nos vamos con buena música, Mix 92.9.
2: Adiós.

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2: Así nos pueden seguir en TikTok, Mix Radio Colombia, Mix Radio Colombia, y por supuesto en Tik, en Kik, perdón.
3: En Tik.
2: En Tik, me dio un Tik. En Kik, ¿ya nos sigue en Kik o no, Edwin?
3: Sí, yo ya lo sigo.
2: Claro, ahí estamos, ahí se ve, es más, se ve, está mejor, con mejor calidad que en
3: Sí, TikTok. Oiga, sí, se ve súper bien, ¿no?
2: Se ve súper bien, o sea, eso se ve, se aprovechan las cámaras que tenemos acá, que son 4K, vea, dato que te tiro, dato que te doy. Bueno, vamos a seguir con la segunda parte más bien del horóscopo de Edwin Ocampo. Nos vamos con el signo del Libra, el signo de la balanza, los del desbalance. Palabras de Edwin, ¿no?
3: Sí,
2: mías.
3: Sí, sí. Ellos deben de tener tanta cordura, no la tienen.
2: Pero caen bien, son queridos.
3: No, sí, son queridísimos. Los de Libra son unos signos muy lindos. Personas agradables, que sonríen. Que
2: con están, carisma.
3: Con carisma, son bonitos. Bueno, y gente de Libra, vamos a hablar de ustedes. ¿Listo? Gente de Libra, ustedes van a estar conectados con una nueva relación. Pero venga, les cuento. Esta relación no simplemente es de momento, es una relación que les puede brindar la estabilidad y lo que ustedes sueñan, lo que ustedes necesitan. Gente de Libra, ustedes prepárense porque esta relación que se está viendo en este momento, que se está conectando en este momento, que va a llegar, es una situación totalmente buena y positiva para ustedes. Gente de Libra también va a estar preparado con el tema a nivel emocional, porque es como que ya sanaron el tema sentimental, ya soltaron el tema sentimental del pasado para iniciar estas nuevas relaciones. Hay una carta que sale que es el 4 de Aros y habla del tema con respecto a la parte económica. Ustedes tienen oportunidades de mirar hacia donde ustedes quieran económicamente, a donde ustedes deseen direccionarse económicamente, laboralmente, de negocios y demás, pues hay oportunidades de crecimiento, hay oportunidades de evolución, hay oportunidades de seguir adelante. El tema financiero para la gente de Libra va a estar muy conectado con la prosperidad, con la abundancia y el dinero. Importante la situación de salud. Ojo con el tema de salud porque andan muy enfermos de la parte gástrica. Hay que saber alimentarse, hay que cuidarse, hay que empezar a mejorar esa parte de alimentación. No nos alimentamos. Estamos bien, comemos a deshoras y en este momento el tema gástrico es punto importante para ustedes.
2: Punto importante para ustedes, el tema gástrico para nuestros amigos de Libra. Y de Libra pasamos inmediatamente a Escorpio. ¿Qué hay para Escorpio?
3: Bueno, gente de Escorpio, ustedes van a estar muy bien en todos los aspectos, especialmente el tema sentimental, porque ustedes están construyendo una relación, están construyendo una situación emocional adecuada, algo emocionalmente que sea sólido, que valga la pena, que fluya, que tenga todo lo que ustedes sueñan y todo lo que ustedes anhelan. Pues sí, el tema a nivel emocional va a estar totalmente en equilibrio. Atrás se quedaron esas malas relaciones, porque tuvieron malas relaciones y karmas emocionales, soltaban lo que no servía, soltaban lo que no funcionaba y empezaron a fluir en todos los aspectos, y el tema a nivel emocional está en su mejor momento. Lo mejor es que también el dinero está fluyendo, porque ustedes estaban esperando algo para hacer una casa, para comprar una vivienda, para invertir en un negocio. Hay unos dineros que llegan, unos dineros que se facilitan, que pueden fluir. Si están pidiendo un crédito, pues no se preocupen porque se va a dar. Todo lo que la parte a nivel financiera y económica se va a estar solidificando. Hay algo muy importante, el tema laboral. Tranquilos, todo va a estar bien, no va a pasar absolutamente nada. Ustedes tienen muchos miedos y tienen muchos miedos a la hora de pronto de cambiar, de hacer cosas nuevas, pues chévere, innovar, cambiar, buscar otras alternativas, porque llegan oportunidades buenas para ustedes en todos los aspectos. Las oportunidades de cambio llegan y ustedes tienen que decirle sí a ese cambio. Ojo con el tema de salud, cuídense mucho la parte visual, porque andan un poco enfermos de la parte visual, pero es cuestión de cuidarse. Ustedes nos están cuidando en el tema salud y es prioridad en este momento.
2: En este momento es prioridad para el signo de Escorpio. Pasamos del signo de Escorpio al signo de Sagitario. ¿Qué hay para Sagitario?
3: Los sagitarianos están recuperándose del tema emocional. Les adolece el corazón, les duele el corazón por esa mala relación.
2: Por
3: una mala relación, están saliendo como esa situación emocional que no les sirve.
2: Despechados.
3: Algo que no les está funcionando. Y qué bueno es tomar decisiones y no quedarse en el mismo lugar. Salir de lo que no sirve y de lo que nos incomoda, de lo que definitivamente no está fluyendo ni sintonizado con nosotros. Tomar decisiones es claro. Salir de lo que nos duele es importante. No podemos volvernos amigos del dolor.
2: No.
3: Y pues, ¿saben por qué? Porque cuando nos volvemos amigos del dolor, podemos repetir esos patrones de situaciones y conductas emocionales. Y les llegarán las mismas personas por las mismas situaciones. No, señores. Limpien, liberen, sanen, porque llegan las nuevas situaciones emocionales. Y en camino está esa nueva relación bonita, esa persona que los va a compensar emocionalmente. Ojo con el tema frente a la parte a nivel de la parte económica, porque el tema del dinero no anda muy bien. Hay muchas deudas, hay que reorganizarse, ojo con gastar más, hay que ser precavidos. Yo creo que el tema a nivel de la organización es importante aplicarlo en este momento. Organizar el tema financiero es su prioridad para que todas las cosas puedan fluir, y tiene unos proyectos a futuro. Si yo no me organizo en este momento, pues a futuro no va a tener lo que quiero. Hay un tema a nivel de viajes también para ustedes, y el tema de viajes también aparece como un tema de descansar, también conectarse con ustedes, es excelente para ustedes. Ojo también con la parte de salud, no es tan bien el tema de salud, cuídense en la espalda, lo que la parte de riñones, hay que ponerle atención.
2: Ahí está Sagitario, mucha atención a los riñones y demás. Pasamos de Sagitario al signo de Capricornio.
3: Los capricornianos están solos pero felices, tranquilos, sin problema. Dejaron las cargas de las relaciones, dejaron todo lo que no servía, lo que no funcionaba, lo soltaron y empezaron a vivir la vida, empezaron a tener esos retos con ellos mismos. Esta carta sale de la carta del diablo, que no es mala, es una carta que habla del tema de los riesgos y lo que están tomando en este momento. Ellos están haciendo cosas nuevas, están innovando, están arriesgándose. Tuvieron que estar solos para no tener esos pesos y entender que
2: las cargas,
3: las cargas, hay veces las relaciones son cargas, ¿no?
2: Sí,
3: hay relaciones tóxicas, hay vampiros energéticos, y ustedes dijeron, chao, me quedo solo, sola, pero estoy haciendo mi vida, estoy empezando a arriesgarme, y qué rico que se arriesguen económicamente, financieramente, a todos esos proyectos que tienen, a estudiar, a fluir, a crecer.
2: Negocios.
3: O sea, definitivamente ustedes están alineados al tema de crecimiento. Ustedes pueden seguir adelante porque todo lo que se avecina es positivo económicamente. Hay algo importante frente a la parte de la salud. Andan un poco enfermos, andan un poco decaídos, pero el tema psicológico. Últimamente como que recibieron tanta energía negativa que el tema mental se chocó un poquitico. Entonces hay de bajonazos, pueden haber depresiones. Ojo, tienen que levantarse. Mucho ustedes cuidado. Ustedes son fuertes, pueden lograr cualquier cosa. Es importante también la salud mental.
2: La salud mental muy importante. Signo de Capricornio. Pasamos al signo de Acuario. ¿Qué para Acuario, David?
3: Los acuarianos se van a estar muy bien ubicados frente al tema emocional, van a estar muy tranquilos, van a estar fluyendo en el tema a nivel emocional. Todo lo que ustedes están esperando frente al tema emocional se va a estar dando, van a estar totalmente alineados con el amor. No se preocupen, ya vieron los malos momentos, ahora lo que viene es la estabilización emocional, la tranquilidad y la felicidad. Hay algo muy importante en el tema a nivel laboral, oportunidades llegan y ustedes van a cambiar de empleo. Ese cambio se les va a dar, a pesar de que tengan miedo. Tienen tanto susto, tienen tantos miedos frente al tema a nivel laboral como de dar ese paso, pero ese paso para ustedes es espectacular. El tema es que todo va a funcionar y va a fluir como ustedes esperan. Van a recibir esas gratificaciones, van a recibir esa estabilización y pueden viajar internacionalmente. Hay cosas nuevas para ustedes y sale una carta lindísima que es el mundo, y esta es la emperatriz. Habla del tema de conectarse con el tema de la vida, conectarse con el tema de la salud, conectarse con sus cosas personales. Van a estar muy bien. Ustedes van a ser de los signos que van a estar vigorosos en todos los sentidos, porque van a estar estables. ¿Por qué? Porque lo merecen. Ustedes merecen lo mejor y van a estar totalmente cuidando su vida, su parte personal, su salud, que era importante.
2: Su salud, que es lo más importante. Qué bien por el signo de Acuario. Cerramos este horóscopo de fin de semana con el signo de Piscis. ¿Qué hay para Piscis?
3: La gente de Piscis, muy bien. Están en pensamientos, están organizando situaciones, están restableciendo cosas en la vida económica. De pronto no se les estaba dando mucho el tema a nivel económico, pero ahorita empiezan a restablecerse. Tengan paciencia, están tranquilos. Hay veces cuando uno se desespera, pues las cosas empiezan a estancarse. Calmarse es importante. Tienen que estar tranquilos porque la situación va a mejorar. La tranquilidad hace parte para que todo se restablezca. El tema frente a la parte económica mejora y hay un tema del pasado que regresa.
2: Oye,
3: los famosos pasados. Venga, ¿ustedes no han aprendido del pasado? Así les pregunto. ¿Ustedes quieren regresar con alguien del pasado y ese pasado no funcionó, no fluyó y quieren volver a intentar darle oportunidad? Hay que analizar muy bien cómo me estoy comportando, cómo estoy haciendo mi vida, qué estoy haciendo con mi vida, porque regresar otra vez al dolor, al sufrimiento y que me engañen y que me falten, no sirven. Hay veces, como siempre he dicho, hay veces nos aferramos al dolor, aferramos a los recuerdos, aferramos a todas las cosas nocivas. No podemos aferrarnos a las cosas nocivas, hay que soltar, liberar. Importante el tema de salud para ustedes, cuídense mucho el tema a nivel de la circulación, la parte sanguínea y el tema respiratorio.
2: Para atrás solo para coger impulso.
3: Sí, no, los pasados la mayoría de veces no sirven, no funcionan. O sea, es muy difícil que llegue un pasado y que diga, ay, no, es que es el pasado, volvió y soy feliz. Es muy complicado, porque si el universo te quitó las personas, es porque el universo te dijo, no vale la pena. El universo nunca se equivoca, y el universo
2: no
3: es Dios.
2: No se equivoca, los planes son perfectos. La página pasada, el capítulo pasado, ya no sirve. Bueno, 6 de la mañana, 52 minutos, él es Edwin Ocampo. Si usted de pronto quiere tener un poco más de contacto, que no sea un consultorio virtual, que no sea algo a las carreras.
3: Algo más personalizado.
2: Algo más personalizado, algo con más calma y más puntual. Bueno, puede contactar en redes sociales y en el número de teléfono.
3: Fácil, @parapsicólogo1 en Instagram o en TikTok me pueden encontrar así. 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
2: Ahí están los contactos de Edwin Ocampo. En minutos más adelantico vamos a abrir el consultorio virtual, así que pendientes en Kick Mix Radio Colombia.
0: Adiós.

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3: 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Yo sé que hasta ahora hay mucho corre-corre. Usted va de camino al trabajo, que quizás va un poquito tarde. Pero vamos a bajarle dos mejor. 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
1: A diario con la emisora que comanda, Mix Radio, Mix 92.9, 7 de la mañana, 17 minutos. Llegó el momento de hablar de todo lo que está pasando en la actualidad, de las noticias a nivel local, a nivel nacional y a nivel internacional. Ahora mismo nos vamos a quedar aquí en Bogotá y a saber de todo lo que está pasando en estos momentos en la capital del país.
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1: Mucho ojo porque en estas últimas horas se dio a conocer una balacera en Bogotá. Hombre fue asesinado en plena vía y hay grave hipótesis del caso. La hipótesis que manejan las autoridades indica que la víctima podría haberse estado involucrada en un presunto intento hurto cuando ocurrió el ataque. Las autoridades adelantan las investigaciones para esclarecer la muerte de un hombre de aproximadamente 32 años que fue atacado con arma de fuego en el barrio Asunción, en la localidad de Puente Aranda, en Bogotá. El hecho ocurrió en la carrera 30 con calle Primera F, donde los residentes y transeúntes vivieron momentos de tensión tras escuchar varias detonaciones y encontrar a la víctima tendida sobre la vía pública. Según la información preliminar conocida por Gato Noticias, nuestro colega de Olímpica Estéreo, el hombre se movilizaba por el sector cuando fue alcanzado por varios disparos. Las heridas fueron de tal gravedad que falleció en el lugar antes de poder recibir atención médica. Al sitio acudieron unidades de la Policía Metropolitana de Bogotá para acordonar la zona y adelantar los primeros actos urgentes de investigación. Aunque las circunstancias exactas del crimen aún no han sido establecidas, una de las hipótesis que manejan las autoridades indica que la víctima podría haber estado involucrada en un presunto intento de hurto cuando ocurrió el ataque. Sin embargo, esta versión se encuentra en etapa de verificación y no ha sido confirmada oficialmente por los investigadores. Por esta razón, las autoridades continúan recopilando testimonios y revisando cámaras de seguridad. De esa manera, van a recolectar los elementos materiales probatorios que permitirían esclarecer todo lo sucedido. Hasta el momento, la identidad del fallecido no ha sido revelada por las autoridades.
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1: 7 de la mañana, 19 minutos. Hay más noticias aquí en Bogotá. En este caso, vamos a hablar del decreto y de la ley seca por elecciones presidenciales. Así es como funcionará la medida. Las restricciones aplicarán durante el fin de semana, ya que es electoral y contemplan controles a la venta de consumo y bebidas alcohólicas y operativos especiales. La alcaldía de Bogotá confirmó este jueves que durante el fin de semana en elecciones presidenciales se regirá la ley seca en toda la ciudad como parte de las medidas de seguridad que quedan definidas para la jornada democrática de este próximo domingo. Esta restricción quedó establecida mediante el decreto 191 del 2026 y busca reforzar la seguridad durante la jornada democrática durante ese periodo que quedará prohibida la venta y el consumo de bebidas embriagantes en establecimientos públicos, sitios abiertos al público y espacios privados cuya actividad trascienda a lo público. La administración distrital explicó que la medida busca prevenir las alteraciones del orden público y garantizar el normal desarrollo de las votaciones en la capital. Además, anunciaron que operativos de control en diferentes localidades van a estar pendientes para verificar el cumplimiento de esta restricción en aras de garantizar la convivencia. El buen desarrollo de la jornada electoral del próximo domingo, la Alcaldía Mayor de Bogotá expidió el decreto 191 del 2026, adoptando la ley seca. Así indicó Gustavo Quintero Ardila, secretario distrital de gobierno, en un comunicado. ¿En qué horario funcionará la ley seca en Bogotá? De acuerdo con la información entregada por las autoridades, la restricción comenzará desde las 6 de la tarde del viernes 29 de mayo y se extenderá hasta las 12 del mediodía del lunes 1 de junio. Durante ese tiempo quedará totalmente prohibida la venta y el consumo de bebidas alcohólicas en establecimientos públicos y espacios abiertos. Las personas que incumplan la medida podrían enfrentar sanciones económicas establecidas por la normatividad electoral vigente. El gobierno nacional señaló que estas disposiciones formarán parte del decreto expedido para regular el desarrollo de las elecciones en todo el país.
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1: 7 de la mañana, 21 minutos. Esa es la información que es a nivel nacional, de hecho, el tema de la ley seca, así que pendientes. Más noticias a nivel nacional. Una noticia lamentable en la ciudad de Cali. Un cuerpo hallado junto a la estación del Mío. Sería finalmente de una mujer que desapareció el 21 de mayo. Se trata de una joven de 26 años cuyos restos fueron abandonados dentro de un costal en vía pública. Y esto es lo que se sabe. El 25 de mayo se reportó un escabroso hallazgo de un costal que contenía un cuerpo humano muy cerca de la estación de Mío, en Cali. Tres días después, las evaluaciones forenses lograron determinar que los restos correspondían a una mujer que había sido reportada como desaparecida en este mismo mes. Ahora la familia de esta joven pide justicia y respuestas ante un caso que está rodeado de interrogantes. Se trata de Marcela Gómez Sepúlveda, una mujer de 26 años que fue reportada ante el grupo de desaparecidos del CTI en la fiscalía, que después de que se perdiera el rastro el 21 de mayo, se lograron hacer las investigaciones. Según lo conocido por medios locales, Marcela salió de su casa a las 10:58 p.m. y luego no se tuvo más pista de ella. ¿Cómo ocurrió el hallazgo? Sus restos fueron encontrados en un separador vial que está en la calle 70 entre las calles 1J y la 1H, en las inmediaciones de una de las estaciones de transporte público caleño. Una vez se reportó el hallazgo, las autoridades acordaron la zona para adelantar los actos con urgente inspección técnica. Una vez se logró identificar a Marcela durante los exámenes forenses, la Personería Distrital de Cali expresó todo su rechazo y consternación por el caso, ya que es manejado como asesinato. Y según declaraciones del ente de control, dicen que lamentan profundamente este hecho que enluta a la familia caleña y genera indignación en toda la comunidad. Expresamos nuestra solidaridad y acompañamiento a todos los familiares, amigos y seres queridos de este difícil momento, expresó la Personería Distrital de Cali con esta situación tan fuerte a nivel nacional.
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1: 7 de la mañana, 24 minutos. Cerramos las noticias con todo lo que está pasando a nivel internacional. Esto es importante a nivel internacional, ya que Estados Unidos estaría desplegando todo un contingente militar alrededor de Cuba. Medios internacionales insisten que estarían planeando una posible ofensiva y que únicamente faltaría la autorización definitiva del presidente Donald Trump. El Departamento de Guerra de Estados Unidos estaría desplegando todo un contingente militar alrededor de Cuba, a unos 145 kilómetros de la isla en Key West, Florida. Se adelantan ejercicios militares mientras frentes de costas de Virginia reposan con un barco de asalto con 2.500 marines. El Mar Caribe registra además la presencia de otro buque desplazado el mismo día que anunciaron cargos contra Raúl Castro, según informó el Departamento de Guerra. El dispositivo militar incluye portaaviones de US-Nimitz, destructores cruceros de misiles y buques anfibios con infantes de marina. Además, drones y aeronaves de vigilancia que han sobrevolado el territorio cubano, lo que sería una demostración de fuerza pública. Los preparativos se extienden más allá del Caribe. En El Salvador, fuerzas estadounidenses también adelantan operativos militares en condiciones climáticas similares a las de Cuba y, de acuerdo con el secretario de Seguridad de Puerto Rico, en los próximos días aumentaría el pie de fuerza ante una eventual acción militar. De acuerdo con el medio político, solo requiere la aprobación final del presidente Donald Trump para avanzar una acción militar contra Cuba. El mandatario norteamericano ha planeado en diferentes ocasiones la posibilidad de invasión después de que la presión económica y política no lograra derrocar al gobierno comunista.
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1: 7 de la mañana, 25 minutos. Esta es toda la información y todo lo que tenemos a nivel nacional e internacional, a nivel local también. Vamos a ir con buena música y ya viene Edwin Ocampo con el consultorio virtual. Así que preparen pregunta específica, nombre completo y por supuesto la fecha de nacimiento.
0: Ah.

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Ahí está el Dalmatian Dálmata con este clásico. Este temazo nos deja Dálmata. Perfecto para un fin de semana, perfecto para pasarla bueno. Y si hablamos de pasarla bueno, mucha atención, Colombia, porque llegó el momento de afinar la voz. 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Ahí está Raúl Alejandro con esta canción que se llama Desesperados. Me.

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1: Es Mix Radio, la emisora que comanda. 7:43 a.m. Ahora mismo, abrimos el consultorio virtual. Consultorio virtual con Edwin Ocampo, que ya tiene las cartas totalmente listas. Recuerden que estamos en Kick Mix Radio Colombia. Ya muchos están haciendo las tareas de muy temprano. Ya están saludándonos. Están dejando ahí su pregunta específica. También están dejando el nombre completo y la fecha de nacimiento. Voy a empezar de una vez. ¿Listo? ¿Ya estamos preparados, Edwin? Siempre
2: estamos
1: listos,
2: ¿sí o no? Siempre.
1: Siempre listos, dice Edwin por acá. Saludos a Camilo 1996, dice el parcero. Hola, buenos días. Mi nombre es Andrés Camilo, del 18 del 12 de 1996. Hace poco terminó mi pareja y quisiera saber si habrán posibilidades de algún momento volver. Gracias.
2: Bueno, Camilo, realmente te portaste mal y esas son las consecuencias de tus actos. Ahorita vienes a rescatar tu situación emocional sabiendo que dañaste la situación y dañaste las oportunidades. Ella, es, en este momento, la pareja está conectada con otra persona más. Entonces, que ahorita exista un regreso, no. Más adelante sí se puede ver, pero se ve con tiempo. Pero tú vas a estar ya con otra persona. Entonces, hay veces queremos luchar por cosas que ya perdemos, que el universo simplemente nos alejó porque ya no van a ser parte de nuestra vida. Entonces, no insistamos en lo que no queremos y en lo que definitivamente no va a generar para nosotros a futuro.
1: No insista que ya no hay nada ahí. Se portó mal y no hay nada que hacer. Eso lo dijo Edwin Ocampo. ¿Listo? Dice por acá Valentina. Buenos días, Edwin y Yonlo. Soy Valentina Pérez, del 07 del 12 del año 2000. Me siento bastante a gusto en la empresa donde realizo mis prácticas y me gustaría saber si existe la posibilidad de continuar en la empresa y saber sobre el tema de mi salud.
2: Sí, continúa sin problema. Lo único es que te cuides de esas chismosas tan terribles que tienes alrededor. Sí, porque hay mucha envidia, mucha vaina alrededor. Y especialmente las mujeres, tú sabes que con ellas tú no tienes como esa conexión especial. Entonces, sí continúa, sí evolucionas, pero ten cuidado con lo que hablas o con lo que digas.
1: Acá hicieron la pregunta, pero no dejaron la fecha de nacimiento ni. O sea, hicieron la pregunta específica, pero no dejaron la fecha de nacimiento, hermano, ni el nombre completo. No hay nada que hacer, viejo Josim, yo lo quería ayudar. Pasemos a la siguiente. Janie Paola dice, buenos días, Edwin, mi gente de Mix. Mi nombre es Janie Paola Hurtado Muñoz. Nací el 25 del 06 de 1986. Y quisiera saber cuándo va a mejorar mi situación económica y si me conviene endeudarme con la compra de la moto. Porque la tengo, porque la que tengo me genera muchos gastos con tantos arreglos.
2: Bueno, realmente tienes que comprar esa moto y cambiar lo que tienes actualmente, porque si no la cambias vas a generar más gastos económicos.
1: Ya, entonces, más caros,
2: ¿sí? Entonces, hay veces innovar, cambiar, iniciar nuevos proyectos es importante. El tema a nivel laboral va a estar estable y el tema económico vas a poder evolucionar. Entonces no te preocupes, la puedes cambiar y la solidez la vas a tener para poder pagarla sin problema.
1: Listo, perfecto. Por acá también sale Andrés. Dice, buenos días, Edwin y John. Mi nombre es Janer Andrés Sáenz Cisneros. Soy del 03 del 12 de 1994. Mi pregunta es si me conviene irme a vivir donde mi familia materna para poder ejercer mi carrera profesional o mejor me quedo aquí en Bogotá.
2: Es mejor que te quedes, no te devuelvas. Si te vas para allá, generarías más estancamientos. Ahora van a haber oportunidades, ten paciencia porque las puertas van a estar abiertas muy pronto y llegas a esas opciones que tanto has buscado. No te muevas de donde estás.
1: Perfecto, por acá siguen las consultas. Dicen, Edwin, muy buenos días.
2: Buenos días.
1: Soy Nicolás Ramos, del 8 de agosto de 1997. En el tema sentimental con mi pareja hemos tenido muchos problemas y realmente debemos seguir o no sabemos si no intentar más. Si debo alejarme, gracias por tu tiempo.
2: Bueno, realmente seguir adelante con una relación que ya se acabó, no intentemos estar con una persona que ya nos faltó el respeto, no fluyó el tema a nivel emocional, no funcionaron las cosas. Importante tomar decisiones, salir, soltar. Ustedes dos ya no van para ningún lado. No es una relación sana para ninguno de los dos.
1: Dice por acá, hola Edwin, buen día. No alcancé desde el mío, escribo desde el de mi esposa. Mi nombre es Wilmer Rubiano y quiero saber si tengo un bloqueo y si sí me saldrá lo de mi trasplante de riñón. Mi fecha es el 23 de marzo de 1982.
2: Bueno, temas laborales y económicos van a fluir, van a venir cosas importantes. El tema del trasplante se demora, yo no te puedo decir que sea ya mismo. Sí lo vas a tener, pero prácticamente se va hasta el próximo año.
1: Hasta el próximo año. Hay que tener un poco más de paciencia. Por acá también está Araujo, dice, buenos días, Mix. Quisiera saber por qué mi economía y mi salud no mejora. Soy Daniel Felipe Araujo Álvarez, del 7 de junio de 1999.
2: El negativismo, ojo con eso. De lo que nosotros pensamos ayer, somos hoy. Ojo con los pensamientos, ojo con lo que estamos craneando, lo que estamos divisando en nuestro pensamiento. Esto hace que se plasmen las cosas. Hay veces te negativizas tanto, que es lo que estás recibiendo: estancamientos, poca fluidez. Recuerden que tenemos que pensar positivo, actuar positivo, sentir positivo, para que todo empiece a fluir. Sí van a cambiar las perspectivas tuyas y mejoras el tema económico porque se ven los cambios, pero empieza a cambiar esa situación de palabra, de decir no puedo, no estoy bien, estoy mal. Pues ojo con eso, no podemos decretar lo que no queremos.
1: Perfecto, por acá también aparece Jennifer, dice: buenos días Edwin y John, mi nombre es Jennifer Galindo Pérez, mi fecha de nacimiento es el 19 de agosto de 1988 y quiero preguntar por mi situación laboral y financiera, ya que en la empresa se están generando varios cambios, pero no veo posibilidad de crecimiento. Quisiera saber si me conviene más independizarme. Tengo dos proyectos en mente.
2: Hace rato, el tema laboral, vas a seguir por el mismo lado, por la misma situación, sin un movimiento económico, sin crecimiento y demás. Definitivamente la independencia te va a servir para que fluyas con lo tuyo. Hazlo, lánzate, como siempre he dicho, casi con miedo y todo, pero hacerlo. Pero no puedes quedarte en una empresa que no está valorando ni siquiera tus esfuerzos.
1: Perfecto, ahora sí, Josin ya hizo la tarea. Dice: buenos días Edwin y John, los soy Josin Marín, del 20/06/2002. Quisiera saber por qué todavía no me siento bien en el trabajo donde estoy. Si la persona que consideraba que tenía mala energía y una energía pesada ya se fue. No sé si ahí hay algo más. Muchas gracias.
2: Bueno, el tema de la parte de la empresa es bastante pesada. No solo por las personas, sino también por los directores y las personas que están manejando la empresa. Es por eso que la energía se siente todavía ahí, como pesada, como cargada. Hay que tomar decisiones. Yo creo que es mejor saltar del barco y buscar una opción laboral nueva.
1: A buscar mejores oportunidades. Por acá Andrea Prieto también se reporta. Dice: Edwin, buen día, me llamo Andrea Prieto, del 29/08/1991, y quisiera saber si la persona con la que salgo me conviene o no.
2: Sí te conviene. La vaina es que tienes un miedo impresionante a enamorarte, a tener una relación, a generar situaciones emocionales, a poder entregar tu corazón. Deja los miedos, porque si yo empiezo con miedo en una relación, pues voy a dañar y voy a repetir los mismos patrones del pasado. El pasado no se va a repetir, no te preocupes, las cosas van a fluir y la relación sí conviene.
1: Sí conviene la relación. Por acá también se reportan. Dicen: hola chicos, buenos días, estoy pidiendo aumento de salario y cambio de cargo, ¿se va a dar? Luisa Fernanda Padilla Mendoza, del 15/02/1995.
2: Se da, pero tienes que insistir, prácticamente hasta octubre, noviembre se te da ese ascenso y ese cambio. Tienes que tener paciencia, pero sin embargo insiste para poder proyectarlo.
1: Hay que insistir para que se pueda proyectar, pendientes ahí. Dicen también: hola Mix, quisiera saber... Así se dejó el nombre. Hola Mix, quisiera saber si puedo comprar casa rápido y si va a ser muy grande, ya que están robando en la casa. Karen Guzmán, del 30/07/1989. Karen, por favor, un poquito más específica.
2: Hay cambios de casa, hay cambios de lugar, de sitio. Es mejor que lo haga. Sí, hay temas de inseguridad alrededor, hay gente alrededor. Sí, toca tener mucho cuidado.
1: ¿Qué cartas salieron, Edwin?
2: Salió... esta carta del tres de corazones, que habla de la situación negativa de su entorno y que toca tomar una decisión y salir, importante, frente a la situación, salir de donde estás.
1: Salir de donde están, por favor, hay que estar un poquito más seguros con todo este tema, ¿no? Por acá me dicen: léeme, porfa. Mi nombre es Dayana Payares, del 8/12/2000. He tenido demasiados problemas con mi esposo, pero no nos separamos. Él ha pensado que yo le he hecho brujería, pero no es así. Quiero saber qué va a pasar, si realmente nos han hecho algo a los dos o si la situación está definitivamente muy complicada.
2: El tema de brujería viene de parte de alguien familiar. Alguien le dijo a él que le estabas haciendo cosas de brujería. Entonces, ¿quién se está metiendo? La parte familiar. Es por eso que ahí está la mala energía, están las malas cosas. Cuídate mucho, porque es que definitivamente tu relación las te están dañando por malos comentarios que no son ciertos.
1: Malos comentarios, cosas que no son ciertas. Seguimos con última consulta. Dice por acá Sebastián Ariza: ¿qué me depara en el amor? Porque llevo mucho tiempo sin pareja. Juan Sebastián Ariza, del 26/06/1997.
2: Bueno, tema sentimental. Resulta que hay nuevas situaciones emocionales, pero se ven para el mes de, eso sería prácticamente septiembre, una nueva relación, nuevos sentimientos, personas nuevas, que vale la pena, sí, aparecen nuevas relaciones y personas adecuadas. Simplemente deja fluir porque llegará esa parte importante.
1: Ya casito.
2: Sí, sí.
1: Ya casito, ya espero lo más. ¿Sí o no?
2: Espere lo mínimo.
1: Espere lo menos, que no se va a demorar. Bueno, él es Edwin Ocampo, el mejor parapsicólogo de toda Latinoamérica, talento de Mix 92.9, que nos acompaña en este consultorio virtual especial de este fin de semana. Si ustedes quieren una consulta privada, con más tiempo, con más calma, más íntima, por decirlo así. En el buen sentido.
2: ¿Y cómo son esas consultas?
1: Íntima porque hay cositas que no me pueden preguntar aire.
2: Al aire sí, no.
1: No. Más íntimas en el buen sentido de la palabra.
2: Ok, @parapsicólogo1 en Instagram, en TikTok, para que me sigan así. 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
1: Ya me lo sé de memoria. Edwin, antes de irse, yo sí le voy a pedir un favor muy especial. Este sábado hay un partido de Champions. La final entre el Arsenal y el Paris Saint-Germain. Y yo sé que hay muchos futboleros que nos están escuchando hasta ahora. Y nos gustaría saber, para echar unas moneditas, a ver qué equipo es el que está favorecido por los astros.
2: Ok, colores:
1: azul el Paris Saint-Germain, en rojo el Arsenal.
2: Uy,
1: final de Champions.
2: Tienen casi los mismos colores. Bueno, entonces también tienen rojo,
1: son similares.
2: ¿No? Pucha. ¿Y camisas? ¿Saben cuál es la camisa que van a utilizar?
1: No. Por ahora, camisa azul, el Paris Saint-Germain.
2: Se ve rojo, imagínate. Y tiene rojos.
1: ¿Y camisa roja?
2: Se ve rojas.
1: ¿Se ve rojo?
2: Pues mira que tiene el escudo.
1: Ay, ay, ay. Se ve rojo el escudo. God.
2: Rojo.
1: ¿Rojo?
2: Rojo.
1: Ojo que hay rojo. Ojo que el Arsenal, según Edwin Ocampo, recordemos que Edwin Ocampo le ha atinado a finales del fútbol profesional colombiano, a la final de la Copa América.
2: Es
1: que
2: como los dos están rojos acá, entonces sí. ese es el cuento.
1: Uy, ok. Bueno, está. Okay. Parece apuntar que el favorito es el Arsenal, ¿sí, Edwin?
2: Sí, pero es que me puso a pensar el color azul, porque aquí también hay betas azules, entonces. Yo voy por el PSG.
1: El PSG.
2: Sí,
1: Edwin Ocampo se va por el Paris Saint-Germain.
2: Energéticamente sí.
1: Si usted quería saber de un favorito, recordemos, vuelvo y digo, Edwin Ocampo ya le ha atinado a muchas finales.
2: Oye, a mí no me gusta el fútbol. No, yo soy atípico a la política, no me gusta la política. No me gusta el fútbol, no me gusta. Y eso que
1: no le pregunté por. Por la política, lo que va a pasar este fin de semana.
2: Ya, gracias.
1: Dejémoslo ahí, muchas gracias, Edwin.
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0: temazo.
1: Sí, temón.
2: De viernes.
1: Tenía una imagen de Shakira tan sensual en esa canción hasta que acabo de ver a JP. Claro,
2: bailando. Sí, no, y por el bien de los oyentes, no abrí micrófonos porque estaba que cantaba.
1: Sí.
3: Ay, por Dios.
2: Dios mío, padre. Por
3: Lau, tú que me escuchaste dándola toda y me viste moviendo mi cuerpo al ritmo de la canción, ¿la di o no la di?
0: La diste toda.
3: Claro que sí.
2: Llegará a ser.
3: Después de que mi jefe diga lo que dice, ustedes me valen monda.
0: La diste toda.
3: Perdón, me
1: alteré. La dio toda.
0: Buenos días.
3: Buenos días.
0: ¿Cómo están? ¿Cómo les ha ido, muchachos? Amanecemos con mucha lluvia en Bogotá, ¿no?
3: Ajá.
0: Está lloviendo ya empezó fuertecito. Cuando iba saliendo de la casa estaba como chispeando, lloviznandito, pero ya está lloviendo duro, fuerte. Vamos a tener un viernes, por lo que vemos, muy lluvioso. Hace rato no amanecía así lloviendo, ¿no?
3: Sí,
2: ya venía tiempito.
3: Yo pensé que ya lo del fenómeno del
2: Super Niño
3: en Super Saiyajin 7 ya había llegado, pero está muy vistajoso. Aunque también entendí que es que el fenómeno tampoco es que no vaya a llover, ¿no? Sino que llueve más poquito que anteriormente, que llovía todos los días.
4: ¿No les ha pasado que el IDEAM dice que va a llover y hace sol, y si hace sol va a llover?
3: Yo nunca le creo a nada de eso.
2: Lo que pasa es que Bogotá sí es muy bipolar, o sea, Bogotá sí rompe todos los esquemas. Además, llueve en unas localidades y en otras sale el sol.
3: Es muy grande.
2: O sea, usted siempre lleva el paraguas, tiene que ir con su auto.
1: Y además el clima de los celulares, la aplicación del clima aquí en Colombia en general es terrible.
2: Dice
1: llovizna y está un sol impresionante. O sea, no se confíen de eso.
0: Bueno, muchachos, buenos días a la gente que se conecta desde ya. Para que lo sepan, en Kick, estamos en Kick, Mix Radio Colombia. Mix Radio Colombia, la idea es que se vayan para allá de una vez. Así que buenos días a todos. Gerald, un abrazo, bienvenida. Cate Muñoz, dice por acá, es el Nideam.
2: Nideam. Está muy bueno.
0: Ni idea de nada. Carlos Dres también dice, hola, presente. Laura Lex también dice, buenos días. Bueno, la gente está conectadísima. Orión Tati, un abrazo para ti, mi amor, también. Amanecemos, como les decimos, con lluvia. Se pronostica supuestamente lluvias en Bogotá hasta las 5 de la tarde.
3: ¡No! Ay, no, muy suave.
0: Sí, la cosa va a estar hoy compleja. Estamos con una temperatura de 15 grados centígrados, pero obviamente la sensación térmica yo creo que es un poquito menos. Está a 13 grados la sensación térmica. Y pues vamos a ver qué va a pasar con ese fin de semana, que está bastante movido, ¿no?
3: Sí.
0: Elecciones, primera vuelta, final de la Champions también. Uf. Y para los fanáticos del entretenimiento, o el entretenimiento raro de Colombia, la Casa de los Famosos.
3: Exacto. Hoy es la final.
1: Hay absolutamente de todo. De pronto, para las personas que nos están oyendo y toda la vaina, estoy viendo que la alcaldía de Bogotá sacó la ley seca para hoy. O sea,
2: desde
1: que
2: hoy a las 6 de la tarde.
1: Desde hoy.
0: Bueno, noticia importante. No hemos empezado con el tema de las noticias el día de hoy. Para que sepan, nos levantamos los colombianos, sobre todo los bogotanos, los rolos, los capitalinos, con una noticia para lo que para muchos puede ser una mala noticia. Hablo de los empresarios y de la gente que tenía parche el día de hoy. Bogotá tendrá ley seca desde las 6 de la tarde de este viernes 29 de mayo por las elecciones presidenciales. Ya la alcaldía mayor de Bogotá obviamente puso el decreto y además sacó el comunicado diciendo que decretaba esta ley seca todo el fin de semana a partir de hoy hasta las 6 de la tarde.
2: Hasta el
0: Eso
2: lunes,
0: significa hasta el lunes.
2: Al mediodía.
0: Al mediodía, así es, señores. Entonces, para los que están preguntándose y los que tenían parche el día de hoy, desafortunadamente, para que sepan, no van a. Bueno, tú tienes parche todos los días.
2: Bueno, sí, pues compré las frías antes de las 6.
1: No, pero ese parche era especial porque mi papá quería ver a un cantante en específico y por eso vino desde.
3: No, cancelaron el concierto del man.
1: Pues no, es que acaban de sacar la ley seca porque se supone que era desde el sábado, pero ya la alcaldía acaba de

0: De por medio que hagan esto a última hora, está última muy hora, mal.
1: Claro, sí, porque sí, esto sí. Estaba desde.
2: No, a ver, esto es importante que lo sepan y todo el mundo aquí sabe la fecha de las elecciones. Y los empresarios tienen que ser conscientes que en la fecha de las elecciones normalmente hay ley seca y normalmente es por 72 horas. Entonces, aquí los empresarios son los que tienen que prever lo que va a pasar en un fin de semana de elecciones y no tienen que poner absolutamente nada, ni viernes, ni sábado, ni domingo, porque esto podría pasar y más con la inseguridad que hay en nuestro país actualmente. Yo estoy completamente de acuerdo con esta ley seca a partir de hoy a las 6 de la tarde.
1: Total.
2: Quizá de pronto fueron un poquito muy fuertes con el tema porque los empresarios se ven afectados por el tema de la ley seca, empresarios de la vida nocturna, ¿no?
0: No solamente empresarios, Lau, perdón que me meta, pero los dueños de las discotecas y los bares.
2: Por eso
0: hoy
2: empresarios
0: es quincena,
2: de la vida nocturna.
0: Cae quincena, o sea, es un golpe muy fuerte económicamente.
3: Por lo menos hubiera sido el viernes, claro.
1: Pero es que también tenemos que entender que son elecciones y desafortunadamente.
2: Así es. Y presidenciales,
1: exacto,
2: además.
1: Y la gente con dos tragos empieza a agarrarse con temas de usted, ahorita en conversaciones familiares uno está volviendo enemigo de la familia por política.
2: No, y además también algo súper importante, recuerden que hay gente que toma un día, entonces se desatan a tomar el día de hoy y necesitan 5 días de recuperación y resulta que no van a votar el domingo.
1: También pues.
2: Entonces
1: ser,
2: yo creo que la gente va a hacer la gente lo que va a hacer, va a comprar su trago y va a tomar en su casa.
1: Claro,
2: es algo que está claro que eso va a suceder. Sin embargo, yo creo que es mucho mejor que lo hayan hecho pues para los empresarios de la vida nocturna y demás, de los bares y todo eso, sí me da mucho pesar porque pues son muchos días, ¿no?
1: Sí.
2: Pero pues yo creo que la medida estuvo pues yo creo que está en aras de garantizar la buena convivencia y el desarrollo de la jornada electoral como debería
4: ser. Han pasado
2: hacerse
4: muchas cosas acorde a eso. De hecho, hoy en los colegios distritales no tuvieron clase porque obviamente todas esas mesas de votación van a ser en colegios en su mayor caso. Entonces, hay muchas cositas ahí.
2: Mire lo que dijo, pues hay algunos que están a favor, otros están en contra. Angélica Lozano, esposa de Claudia López, dice, nunca la ley seca ha incluido el viernes, Carlos Galán. Claro. Tampoco he ido a un establecimiento de rumba y licor esa noche, no es por mí, es el derecho de miles de personas y el trabajo de miles de personas. ¿Por qué restringir la libertad y derechos sin necesidad, alcalde? La noche anterior a elecciones, sábado, se fundamenta en que toda la policía está en alistamiento o comenzando el operativo de seguridad del domingo. Abuso imponerla desde mañana viernes en Bogotá se justifica la víspera, no 2 noches antes, que perjudica libertades y trabajo. Sin embargo, pues eso es ella. Hay otros que están completamente a favor. Entonces, recuerden, igual que el bien particular no debería incluir o ser el daño del bien común. No, vamos a ver qué pasa con el tema. Igual, para que sepan los señores que tenían hoy un plancito de esa. Afortunadamente yo creo que no lo van a hacer, a no ser que vayan a la discoteca y no vendan licor, pero no creo.
1: No, lo hagan en su apartamentico, muchachos, háganlo en su apartamentico. Ahorita a las 3 de la tarde, mor, cómprese su tracalada, la lleva a su apartamento, sí, su tracalada y listo. Todo bien, es más, me invita. Estoy desocupado, estoy libre.
3: Estoy triste, la verdad.
4: Pues es que afecta en todo lado, porque también las personas que trabajan en transporte, digamos los Uber y demás que trabajan en la vía nocturna,
0: claro que se mueve,
4: pues se va a joder, porque ya no va a haber gente en las discotecas para.
0: Es que jodió. O sea,
1: pero beneficioso para algunos que van a cuidar su quincena y no se la van a ir a gastar en rumbita.
0: No, pero es más negativo para la economía que pongan las ley secas de hoy, muchachos.
2: Y todo el mundo, lo que tú piensas.
0: Sí, es lo que yo pienso.
3: Y todo el mundo está pues planillado a que iba a ser el sábado la ley seca, ¿no?
1: Bueno, pues se desplanilla, mis reyes. Lindo,
0: pero
1: ya.
0: Pero tienen que avisarlo con mucho tiempo de anticipación. ¿Qué les pasa?
1: Soldado advertido no muere en guerra, muchachos. Ya sabíamos que el 31 eran votaciones. Quiere decir que ese fin de semana uno tiene que cuidar. Y si usted va a hacer un evento, saber que ese fin de semana no lo toque. Pase al siguiente fin de semana.
2: Total. Ellos siempre, los empresarios saben, tienen que prever eso cada vez que hay elecciones.
1: Sí, hay que preverlo.
2: JP, ya que estás hablando, buenos días.
1: Ay, me metí en pololo. Buenos días, Lau, buenos días para todos los oyentes. Bueno, mi noticia tiene que ver con un personaje que, no sé si ustedes se dieron cuenta de la situación de un bebé de 6 meses que fue abusado, abusado pues con tocamientos, ya entienden a lo que voy yo, y llegó pues al hospital, obviamente, y murió. Desafortunadamente, por esta situación de tocamientos de un personaje al cual al parecer ya habrían atrapado en.
2: Es el presunto agresor.
1: Exacto,
2: ¿no?
1: El presunto agresor en el Espinal Tolima. Las imágenes las pueden ir a ver ya mismo a nuestro canal de Kick. Ahí estamos como Mix Radio Colombia. Ahí se ve cuando se le hace la detención a este personaje, a este presunto culpable. Ahí está, obviamente, la mamá. Me imagino que es la mamá la que está como tratando de protegerlo, de decirle, hey, mi hijo, ¿cómo así? ¿Qué hiciste? Porque desafortunadamente a veces las mamás ni saben las situaciones en las que están los hijos. Ahí se ve la captura apertura del señor. Mucha gente pues feliz con esta situación.

0: porque se está mostrando resultados muy rápidos, y esperar a ver qué pasa con este señor, si de verdad es culpable, y si es culpable, que le, mejor dicho, se le vaya encima todo el peso de la ley, porque una cosa, otra cosa, pero meterte con un niño de 6 meses, con un bebé, o sea, ya ese es el nivel más alto, yo creo, que de locura en un ser humano, desde mi punto de vista.
1: Sí, es, no, y además del tema, yo creo que, y lo que pasa es que el tema sí fue bien fuerte, no me gustaría como ahondar mucho en la situación. Tampoco es que sea un señor, es una persona, qué sé yo, cuántos años podría tener la persona que está mostrando.
0: Pero tiene
1: ahí
0: como 35, ¿no? ¿O no? No se ve como de 30
2: y 32 años. 40
1: y algo, exacto.
0: Sí, yo lo veo adultico ya. Sí, ya está grande.
1: Pero lo que digo es que no es un señor adulto, o sea, es un muchacho, es un man que todavía tenía la vida por delante, que quién sabe. No. Ahora, recuerden que es presunto, ¿no?
0: Presuntamente.
1: Hasta que no, hasta que obviamente no saquen todas las pruebas y no tengan todo en contra de él, pues obviamente no, se podría demostrar lo contrario, podría estar equivocada, ¿por qué no? Las autoridades, uno no sabe, pero todo apunta a que puede ser esta persona.
0: Por acá hay una chica que se llama Gerald, dice que se lo llevaron, no sé si es el, dice ella, aquí voy a leer lo que ella dice porque no entiendo muy bien, dice, se llevaron a el papá, pero el alcalde dijo que era para protegerlo de una linchada, porque todavía no tienen pruebas contra él.
1: ¿Ven?
0: Dice acá Gerald, que está a través de nuestro Kick. Pero no sé exactamente, pero bueno, vamos a ver qué pasa. Ojalá esto se esclarezca lo antes posible.
1: Bueno, uno de los candidatos presidenciales, Abelardo, sí le dio mucho palo a este señor y pues a todo lo que está pasando alrededor de eso. Y él dijo, si yo llego a ser presidente, voy a básicamente que a imponer la pena de muerte para los abusadores y demás. Y bueno.
0: Es que debería existir esa pena. O sea, sí. En serio que sí.
1: Cristian Pasquel, buenos días. Buenos días. Lluviosos y aburridos días para ti un poco, ¿no?
3: Sí, hombre, es más por mi papá que quería ir a ese evento, pero bueno, sí. Ya la ley es la ley. Vamos a ver qué sucede el día de hoy con este plan que tenía con mi familia. Pero les voy a contar que, bueno, primero que todo, que se vayan para Kick Mix Radio Colombia, porque les voy a mostrar un vehículo que sacó Ferrari.
2: Eléctrico.
3: Exacto, 100% eléctrico por primera vez. Entonces Ferrari dijo, no, pues con el boom de los coches eléctricos y demás, nosotros la vamos a romper y vamos a sacar nuestro primer carro eléctrico, diseñado por nada más y nada menos que por Johnny Ive.
0: Wow.
3: El hombre es un ex ejecutivo de Apple. Entonces dijeron, no, pues metamos a un ex ejecutivo de Apple a diseñar un poquito el carro, y ahí lo están viendo en Kick Mix Radio Colombia. ¿Qué pasó con esto? Las acciones de Ferrari cayeron a unos niveles históricos. Se perdieron de 4.800 a 5.000 millones de euros. Algo que no le pasó nunca jamás en la vida a este gigante automovilístico. Y debido a su incursión en los coches eléctricos, pues perdieron esta cantidad de plata en sus primeros días. Solo sus primeros días. 5.000 millones de euros. Eso es demasiado.
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0: ¿Pero qué pasó? ¿No les gustó? ¿Qué
2: ahí
0: pasó?
2: Vemos, no, pero es que usted ve el carro y eso parece. Nada, eso parece un Kia.
0: Ay, pero no, igual.
2: Para los Ferrari, como lo son, pasa, deportivos.
3: O sea, lo que pasa es que los puristas, pues, los fanáticos, sí, a los coches, claro, siempre escogen a Ferrari por su potencia, ajá, por el cabalino rampante, por muchísimas vainas.
1: Pero es que siendo eléctrico, es imposible que tenga todo este tipo de especificaciones.
3: Sí, eso te digo. Entonces, claro, al sacar esa vaina eléctrico, los consumidores y los que tienen el billete para comprar un Ferrari, que no somos nosotros, dijeron, esa vaina, ¿qué es? Eso es un insulto para nosotros, eso no es así. Y mejor dicho, las acciones de Ferrari se desplomaron.
0: Si yo tuviera el botín, yo lo compraría sin ningún problema. Ah. No le veo nada de malo al
1: carro. Me parece muy
0: carro.
1: Lindo el carro. Sí.
0: Además de que uno estuviera compitiendo todo. O sea, no estamos en Fórmula 1.
1: Lo que pasa es que también está el comprador, que es fanático de este tipo de cosas. Exacto. Y ya ese se va a sentir ofendido. Es como que tú, por ejemplo, que presenta freestyle, para nosotros es normal ver a un freestylero que lo haga normal, pero para ti puede ser una ofensa y puede ser muy malo. Es lo mismo. Exacto. Cuando tú conoces mucho de algo, ya se te pueden ofender y puedes
2: criticar. Pues, por ejemplo, lo del fútbol, a mí la pausa de media hora no me cuadra. Uh-huh. Y pero pues ustedes lo respetan, es, y parece que está
3: es
2: bien.
3: Es un sector que nosotros no conocemos, o sea, yo no tengo para comprarme un Ferrari, pero hay gente que sí, y la gente que sí, pues está histérica con este nuevo lanzamiento de Ferrari, porque además lo diseñó un ex ejecutivo de Apple. Entonces como que dicen, bueno, este man estaba haciendo celulares y vino a hacer un diseño de un Ferrari.
2: Sí, hay mucha polémica ahí.
3: O sea, que le pasó, y perdieron 5.000 millones de euros en los primeros dos días que esto salió al mercado. Entonces, las acciones de Ferrari cayeron aproximadamente un 8% en la bolsa, algo que nunca había pasado.
1: Bueno, el consumismo nos está ganando, nos está llevando lejos. John, buenos días.
2: Buenos días, Lau. Tengo daticos importantes, aprovechando que estamos en modo elecciones.
1: Sí.
2: Recuerden que ustedes pueden pedir un mediodía laboral. No se les vaya a olvidar para que lo tengan presente, ¿listo?
0: ¡Ay!
2: ¿Qué tienen que hacer?
0: Velo.
2: Así es. Lo digo a los oyentes, ellos tienen sus derechos.
1: Es verdad, es verdad.
2: John Jairo Palacios.
1: Y sobre todo también la gente, recuerden también los que son jurado de votación, también tienen otros beneficios.
0: Sí, sí, ellos
2: tienen más beneficios.
0: Sí, sí, sí.
2: Para los del mediodía laboral, el procedimiento es fácil. Vea, conserven el certificado electoral, eso es clave, porque eso hasta les dan descuentos para la licencia de conducción, si usted no la tiene.
0: Ok.
2: Muchos más descuentos. Entonces, por favor, conserven ese certificado laboral que le dan después de votar. Radiquen una solicitud formal ante el empleador adjuntando la copia del certificado y acuerden la fecha del día de descanso. Ustedes acuerdan la fecha del día de descanso y dicen, me gustaría este mediodía libre para tal día, lo cuadran y ya por derecho, por el día que tenemos, se lo van a dar.
1: O sea, tiene que guardar la ficha electoral, obviamente el papelito que le dan a usted cuando vota, eso es el que sube todo el mundo las historias.
2: Ese.
1: Tapan la cédula, esa es la que les cae.
0: Ay, fastidioso.
1: Vienen, tapan la cédula y lo sube, ya cumplí con mi tal. Bueno, ese no lo vaya a votar.
2: Y ese también sirve para sacar el pasaporte. Si de pronto usted no lo tiene, le dan un descuento en el pasaporte con ese certificado.
0: Pero estoy listo para ver ese poco de historias, como dice la U, con el certificado de votación.
1: Ahora todas mis amigas, o sea, bueno, por lo menos un poco gran parte, sube que mi voto es secreto y suben una caja de Kellogg's con un tigre ahí.
2: Ah, sí.
1: Ay, no.
2: Sí, hay muchas.
3: Preparémonos para eso, para el certificado electoral y de fondo,
2: O también una canción de Andrés Cepeda.
1: O de Carlos Vives.
2: Bueno, en fin. La gente, ¿verdad? Oiga, hay otra noticia. ¿Ustedes han visto la Fontana di Trevi?
3: La Fontana di Trevi.
1: Claro que sí. Oiga, qué vergüenza, ¿no?
2: Les iba a preguntar. Tenemos imágenes en Kick Mix Radio Colombia.
3: Ojalá no sea
1: además,
3: colombiana.
1: Es una colombiana.
2: No
0: puede ser.
2: Es que es el problema.
1: Oiga, mire, lo primero que yo hice, yo dije, Dios mío, que no sea colombiana, Leo el caption. Y resulta, bueno, lo que pasa es que estamos hablando sin decirles lo que pasó.
2: Vamos a dar contexto. Bueno, la Fontana di Trevi queda en Roma, es uno de los sitios turísticos más importantes del mundo. Normalmente la gente va allá a tomarse fotos, a tirar monedas para pedir deseos y demás. Pero bueno, lo que es noticia es que una turista colombiana se metió a nadar en esta histórica Fontana di Trevi, como si nada, como si estuviera en el patio de su casa. La multa es de 500 euros, la sacó barata.
0: Eso debería dar cárcel, o sea, tenerla ahí 2 meses para que aprenda y respete.
2: Yo creo que
1: oiga, para que sepa la gente, ay, no, qué vergüenza, marica. Los colombianos no somos así. Oiga, y nadando.
0: Sí, y también salió un video hace poco de otro señor también ahí que se metió a. Yo creo que entonces van a tener que ser más rigurosos con lo que. ¿Cómo se llama eso? Con lo que le pone a la gente.
1: Con las restricciones.
0: Sí, porque
2: ahora,
0: están pasados.
2: Eso es patrimonio histórico a nivel mundial. La Fontana di Trevi es patrimonio histórico a nivel mundial.
0: Sí.
2: Y lo que hizo ella, el contacto humano con eso, deteriora el mármol que tiene siglos.
3: Claro, porque eso tiene cientos de años de construido. Yo cuando vi ese video, yo dije, Dios mío, ojalá que
2: la ignorancia
3: de
2: la gente.
3: Parce.
0: Qué vergüenza.
3: Y hoy me vengo a enterar que es que no. Pues,
1: no, y el esposo cuando le estaban sacando el mandría culo de rabia.
2: ¿Qué acaba de hacer?
4: Yo me separo, yo hasta ahí llega el matrimonio.
2: Sí,
3: es motivo de separación.
4: Sí, claro, motivo de separación. Ya no hay más planes con Lore y Mauro.
1: Pero es que lo peor. Pero es que yo te digo, planes de Lore y Mauro, lo peor no es eso. Lo peor es que el man la estaba grabando, el marido. O sea, el marido es cómplice, la estaba grabando.
2: Yo creo que son de esas estupideces que dice, ¿a que no me tiran de qué? Si me tiro, si me dan, ¿qué? Y se
4: el mal la retó, puede ser que el mal la haya retado.
0: No, y deberían ir. Y el marido grabando al señor que está pendiente de la seguridad, como quien dice, enojado con el señor de la seguridad, atrevido.
1: No, y lo que da rabia de este tema es que todos los periódicos, porque eso es una noticia pública.
2: Dice colombiana.
1: Dice turista colombiana.
2: No, claro.
1: Qué vergüenza. Maurolio, buen día, que te lavaste hoy, ¿no?
4: Buen día, me he pegado una lavada en la bicicleta camino a la emisora y voy a pedir un favor, voy a hacer una campaña
3: para
4: nuevamente. Para los peatones. Yo entiendo, mi querido peatón, que está lloviendo y entiendo que usted va con la sombrilla, ¿cierto? Pero hay tramos, recuerdo, en las. No me mire así, JP,
0: ahora que lo estoy mirando, porque yo también estoy dispuesto a defender.
4: Hay tramos que lo hemos hablado acá, que la ciclorruta termina y, pues, obviamente, el ciclista tiene que seguir por el andén porque, digamos, que no puede, digamos, que meterse al carril de los carros. Pero, ¿qué pasa? Que cuando usted se acaba la ciclorruta, usted sigue andando normal y los peatones el día de hoy. Me pasó con una peatón, una señora así.
1: Sí.
4: La sombrilla tapada completamente. La señora no se alcanzaba ni a mirar los pies. Entonces no levanta la cabeza la señora y se le atraviesa al ciclista. Entonces, mire a ver, señora, por dónde se mete y deje de estar tapando la vía, frenando el espacio para que los ciclistas se puedan mover por la ciudad.
3: Vamos a organizar este debate. Vamos a organizar este debate, tranquilo. Todos vamos a tener el
2: derecho de responder.
3: No. Si van a debatir, vamos a hacerlo organizadamente. ¿Listo? Entonces va JP y después replica Mauro y después replica JP.
0: ¿No? Yo no voy a. No tengo que irme muy largo. Yo simplemente tengo que decir a Mauro que entonces compre su propio andén. O sea, ¿cómo es posible que termine la ciclovía? Uno va caminando por el andén como un ser humano normal y venga el de la bicicleta a decirle a uno que uno se tiene que correr.
4: Tanto, listo.
0: Mamá, ¿qué tal?
4: Mi réplica es la siguiente.
0: Date.
4: Tanto motociclistas como personas que manejan carro, como ciclistas, como peatones, tienen que levantar la vista para saber qué va adelante.
0: Para de usted que está pisando. Para saber usted y la señora iba adelante de usted o detrás de usted.
4: ¿La señora qué?
0: La señora que usted dice que iba con la sombrilla.
4: Ella iba por su lado, no importa.
0: ¿Por eso?
4: Espere, déjeme hablar. No importa si va por delante o por detrás. Usted no puede andar a la topa tolondra por ahí, Mauro, pensando que no existen, que usted es el único ser vivo en este planeta.
0: Vea, yo amo a mis amigos ciclistas, pero son los que se creen los dueños del mundo y de la carretera. Ellos van por andenes, por carreteras, por ciclorrutas, por se montan hasta el Transmilenio con bicicleta y todo. No, entonces,
2: a mí me parece que ustedes...
0: A ver, atacan mucho al peatón. El ciclista es el que más hace cosas negativas en las vías, amando a los ciclistas.
1: Vamos a ver qué dice la gente, porque pues mucha gente podría estar ahí a través de nuestra cuenta de WhatsApp, el 310-4282-929. Algunos peatones, otros conductores de bicicleta, otros... vamos a que se desahoguen. Ayer se desahogaron por el Millonarios.
0: Ajá.
1: O antier, no recuerdo... es que por América. Sí, y hoy vamos a desahogarnos por lo que están hablando precisamente ellos. Tienen razón los que van en la bici, tienen razón los peatones. ¿Con quién pelean ustedes normalmente? Pues yo creo que los peatones tienen el derecho a todo.
0: Es que siempre va a primar el peatón.
3: Pero yo quiero decir algo. Aquí teniendo en cuenta lo que dijo Mauro en esa situación específica, no estoy diciendo que el peatón no tenga derechos, pero en esa situación específica de que tiene la sombrilla y ni siquiera ve por dónde camina, pues uno tiene que tener la sombrilla y mirar para arriba y para abajo a ver por dónde
0: va. Espere. Es que ¿no? él está hablando y me voy... A cosas anteriores donde dice
4: estamos hablando de este
0: donde él dice que el peatón no tiene derecho a caminar sobre la ciclorruta y él lo entiendo. Ahora los de la bicicleta tienen que entender que si el andén no tiene una ciclorruta o una ciclovía, pues es obviamente prioridad el peatón. Por ende, si usted anda en su bicicleta, espere a que el peatón dé sus pasos y ya usted pasa con mucha tranquilidad, mi lindo. ¿Sí,
2: ay,
0: mi?
2: Dios mío.
1: Al fin y al cabo hay algo súper importante, muchachos. Recuerden que aquí no tenemos cultura ciudadana. Aquí es Colombia le hace falta mucho el tema. Ojalá y enseñaran eso en los colegios en vez de perder el tiempo enseñando un poco de huevonazos que no sirven para nada.
3: El mínimo común múltiplo.
4: Qué pena con los peatones como JP, pero busquen su propio espacio, búsquense su propio vivir, búsquense, no sé, manden a construir un espacio para ustedes, pero por la ciclorruta no se meta.
0: Pues vos búscate tu propia ciudad entonces. Anda,
4: búscate tu propio país.
0: Anda a vivir a bicicleta.
4: Adiós.
0: Este va a ser eliminado hoy de la casa.
2: Ya no va.
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1: 8 de la mañana, 50 minutos. 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Va de camino para todo lado, pero bueno, vamos a bajarle dos. 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
1: 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Y ha llegado el momento de la desgracia deportivas. Hablaremos de la final de la Champions, eliminación de los equipos colombianos y caso insólito con un futbolista en el Mundial. Para estas y más desgracias deportivas, ¡que pase, Carepalo!
2: Aquí estamos como siempre. Oye, estamos en modo Champions de una vez, ¿no? Se viene la final de la Champions, Arsenal contra el Paris Saint-Germain. Muchos esperaban al Real Madrid, muchos esperaban al Barcelona, pero no. Ya la sorpresa la están dando los equipos que normalmente no eran tradicionales en finales. En este caso el Paris Saint-Germain y el Arsenal, que va a jugar su segunda final después de 20 años. La perdió con el Barcelona de Ronaldinho. Ahora vamos a ver cómo le va con el Paris Saint-Germain de Dembélé.
3: Los equipos chicos de Europa, ¿no? Se están tomando la máxima competición de la UEFA.
2: Sí, sí, la verdad es que, a ver, no es común ver a estos dos finalistas, ¿no? Sino si nos vamos a devolver las anteriores finales, pues habían equipos históricos, equipos que de verdad son tradicionales a nivel europeo, y uno dice, bueno, acostumbrados a verlos. Pero el Paris Saint-Germain juega bien, a pesar de todo juega bien, y el Arsenal viene haciendo un buen proceso.
4: El Paris Saint-Germain juega muy bien.
5: Y mejor que se acabe esa hegemonía, ¿no? Siempre ganando los mismos, que pereza, ¿no?
2: Sí,
5: mejor que
2: ganen más. Sí, también es cierto que hay que partir la torta. Sí,
3: que los equipos chicos también
5: suban, claro,
2: tienen derecho, claro que sí. Merecen jugar, merecen estar en una final. Y bueno, mañana la final habitualmente era a las 2 de la tarde. Ahora va a ser desde las 11 de la mañana.
4: Así
2: ¿listo?
4: Es.
2: El cambio de horario se debe a que también en Asia.
4: Por las votaciones. Pero espérese un momento.
2: La ley seca.
4: La ley seca de Colombia. Pero espérese un momento. ¿Empieza la transmisión a las 11 o el partido es a las 11?
2: El partido es a las 11.
3: El partido es a las 11.
4: ¿Cómo?
3: El partido sí, a las 11 de la mañana.
2: Habitualmente era a las 2 de la tarde.
4: No, no, porque yo cité a mí en mi casa a mis amigos a las 11 de la mañana, pero ya toca antes a
5: ¿qué
4: las 10.
5: ¿Qué más
4: a las 10?
5: Por la ley seca.
1: Que se queden un día antes.
2: Toca para a las 10 porque la verdad es que pues se cambió el horario por lo que mencionamos, por el Medio Oriente, por Asia. Quieren ver el partido, obviamente. Los 2 de la tarde era un horario que no era bueno para ellos y ahora pues lo va a poder ver todo el mundo. Es que este es el partido de los más vistos a nivel mundial.
1: A mí lo que me da rabia de este partido, de esta final, es que lo hemos hablado y lo hablamos ayer, muchos en esta final, como el Paris Saint-Germain, se van a dedicar a defenderse, ¿no?
2: No, el París no.
5: El París no, el Arsenal.
1: Pero miren lo que yo escuché una vez en una rueda de prensa a Luis Enrique decir que para estos partidos especiales, para él el delantero era el primer defensor.
3: Entonces, sí, pero eso
1: es lo que dice.
3: Pero eso no significa
2: tiene nada que ver.
1: No, no, o sea, no, el delantero es el primer defensor que va a decir.
2: Va en algas.
3: No, o sea, no, le entendiste mal. O sea, es que eso no quiere decir que él se vaya a defender, quiere decir que la presión va a ser alta.
2: Presionada desde arriba.
3: La presión va a ser alta. Entonces, ¿qué dice eso? Que las líneas están adelantadas y que al contrario va a atacar demasiado el París.
2: Va a buscar el error de los defensores.
5: Sigo insistiendo. Yo creo que Mauro debería ir a hacerle compañía farsándola. Continuemos.
2: Qué pecado, hombre, con Mauro López. Venga, para cerrar lo de la Champions.
1: Sí, señor.
2: Favoritos de la mesa de trabajo. Hace poco le preguntamos a Edwin. Él dijo ya Paris Saint-Germain. Se fue ahí con el doblete del Paris Saint-Germain.
3: Sí.
2: Yo, en lo personal, sí quiero que gane el Arsenal.
5: Yo también.
3: Yo quisiera que ganara el Arsenal, pero la realidad es que Kvaratskhelia y su combo en el Paris Saint-Germain y Luis Enrique van a ganar.
2: Sí. La verdad, a ver, el Arsenal puede romper un récord, algo inédito en la Champions, y es salir campeón de manera invicta. Okay. No ha perdido un solo partido en esta edición de la Champions. Ya sabe lo que es salir campeón de manera invicta. Lo hizo en la Premier en el año 2004 con ese equipazo que tenía con Thierry Henry, Robert Pires y Lehmann. Con Almunia también estaba ahí. Hace un equipazo. Entonces vamos a ver. Está interesante esta final. Pero para mí, en lo personal, el partido más importante de la Champions, o el mejor, ya se jugó. Que fue el del Bayern Múnich con el Paris Saint-Germain.
5: Con el PSG.
1: Esa fue la final adelantada.
2: Tiene toda la razón Mauro López. Pero bueno, ya cerrando el tema de la Champions, pasamos a la voz del hincha, porque Cristian Pasquel se quiere desahogar con todo lo que le pasó el día de ayer al América de Cali.
3: Yo la verdad no me voy a extender con estas palabras.
2: Por favor.
3: No esperaba nada, absolutamente nada del equipo, simplemente que la directiva está haciendo muy mal las cosas, es evidente. El equipo no juega absolutamente a nada, estoy hablando del América de Cali. Tenía que ganar contra un equipo cualquiera de Ecuador, un equipo X, estábamos de local.
2: ¡Ay, no, mano!
3: Y el América no pudo ganarle a ese equipo y se perdió la clasificación a la Copa Suramericana. El América no iba a ganar la Copa Suramericana, pero pero el premio, o sea, la plata que dejó de ganarse el equipo por esa no clasificación es bastante grande.
5: Y que habíamos hablado que presuntamente era un grupo accesible para accesible para el América.
3: Presuntamente no era demasiado
5: fácil. Era macarao. Y no pudieron, o sea.
3: O sea, estamos jugando contra el décimo de la tabla de Argentina, que no ganaba hace 11
2: Tigre.
3: Fechas.
2: No.
3: Tigre. Y el primer partido lo pierde el América y el segundo partido lo empata de local y a este equipo macarao.
2: Macarao es un equipo de Ecuador que es como decirle Jaguares aquí.
3: Parce terrible.
2: Y el Alianza Atlético es otro equipo que era de media o baja tabla. O sea, tenía oportunidades para pasar al América de Cali y ayer jugaban en el Pascual. Terrible. Y solo tenían que hacer una cosa: ganar.
5: No.
3: Ganar terrible.
2: Hacer un gol.
3: Terrible la administración de Tulio Gómez y eso.
2: Pero bueno, en no Sudamérica. El panorama de los futbolistas colombianos en competencias internacionales es negativo. Uh-huh. Ayer el Junior también salió eliminado. El Palmeiras le ganó 4-1. John Arias en el Palmeiras, un partidazo el que se jugó. Y pues en Copa Libertadores solamente vamos a tener al Tolima como representante. El que menos esperaban es el que está sacando la cara. Ahora, por Copa Sudamericana va a estar en playoffs el Medellín, que pues a pesar de estar en Copa Libertadores pasó a la Sudamericana. Y Santa Fe, que también a pesar de estar en Libertadores pasa a Sudamericana. Santa Fe va a jugar contra el Caracas y el Medellín va a jugar con el Vasco da Gama.
5: Pregunta John López, ¿qué pasó con el Boca Juniors?
2: No Boca Juniors también quedó eliminado.
5: Contra la Universidad Católica de Chile, ¿no?
2: Quedó eliminado el Boca Juniors.
3: ¿De la Copa Libertadores?
2: Y pasa a Copa Sudamericana.
5: Y perdió de local contra Universidad Católica.
2: Católica de Chile, sí. Exactamente. No. Pasa el Boca Juniors a jugar Copa Sudamericana contra el O'Higgins, equipo que eliminó a Millonarios. Y esta Copa Sudamericana está inédita, está más interesante que la misma Copa Libertadores.
5: Sí, está buena. Sí.
2: Tenemos a River Plate, tenemos a Botafogo, a Sao Paulo, a Olimpia, que es un equipo copero, al Boca Juniors, al Bolívar, a Lanús, tenemos al Santos de Neymar.
5: Opa.
2: Está mejor que la Copa Libertadores.
3: El América no tenía nada que hacer en octavos.
2: Absolutamente nada.
5: Pero es súper suave el Bolívar, ¿no? ¿El Bolívar es de Bolivia?
2: Pero es un equipo histórico.
3: Histórico, ¿sí? Histórico.
2: Y jugar allá en la altura, duro.
3: Sí.
2: Bueno, y los dueños son los mismos dueños del Manchester City.
5: ¡Ay, carajo!
2: Entonces, no es un equipo cualquiera tampoco.
5: Ok, perdón.
2: Oiga, cerrando materia deportiva, en modo mundial, estamos a 12+1 días del mundial, y entonces les voy a dar el ranking de jugadores veteranos. No, es que sí, digo aquí...
4: que 12+1.
2: Sí, digo aquí, JP no perdona ni una.
5: Lo acabo.
2: El ranking de los jugadores más veteranos del mundial, de este mundial, ¿quién creen que ustedes que es el más veterano?
5: El más veterano. Modric.
3: David Ospina.
4: Pero de Colombia.
2: No, del mundial.
5: Ronaldo. No.
2: Ronaldo. Sí, señor. Muy bien, JP.
5: Normal.
1: De chiripa le pegó.
5: Ningún de chiripa.
2: Bien, JP.
3: Farid Mondragón creo que jugó también de 41
2: años. 41
3: años.
5: El pasado.
3: Farid Mondragón también tiene 41
2: en este mundial. Uy, en este mundial, Cristiano va a ser el más veterano. Seguido de Luka Modric, que tiene 40 años.
4: Ah, yo pensé que era Modric. Sí.
2: Memo Ochoa, que tiene 40 años. Edwin Seco, que tiene 40 años. Y Lionel Andrés Messi, que tiene 38 años. Esos son los más veteranos. Ahora, un caso inédito pasó en este tema del mundial, y es que un influencer argentino decidió hacer famoso al jugador menos famoso que va a tener este mundial, el que menos seguidores tiene.
5: ¿Quién?
2: Es el futbolista menos conocido que lo volvieron famoso en esta campaña de un influencer que pasó de 4,000 a 1,000,000 de seguidores.
5: ¿Qué?
2: Se trata de un influencer que es argentino que se llama @elescarso.
5: Sí.
2: Que dijo, hey, vamos a hacer famoso al jugador que menos seguidores tiene de este mundial. Se trataba de un jugador neozelandés que se llama Tim Payne y tenía 4,000 seguidores. Ahora, ¿sabe cuántos seguidores tiene?
5: 1,000,000, ya dijo.
2: 1,000,000 de seguidores. Y la cuenta sigue subiendo.
5: Claro, imagino.
2: La cuenta sigue subiendo. Entonces, definitivamente lo que hacen las redes sociales es otro nivel.
5: Muy chimba.
2: Otra cosa.
4: Oigan, también Jonlo.
2: Sí.
4: Hay nuevas reglas en este mundial. Creo que hablamos de un par, pero no hablamos de todas.
2: Ajá.
4: Las vamos a dejar en nuestra cuenta de Kick. Estamos como @mixradiocolombia. Sin embargo, para que lo tengan claro, hay nuevas reglas en este mundial 2026. La FIFA, según lo que dicen, quiere un fútbol más rápido, con menos protestas y menos pérdida de tiempo, supuestamente. Una de estas reglas es la siguiente: se sancionará con tarjeta roja a los jugadores que se tapen la boca al momento de discutir con el rival.
2: La ley Prestriani.
4: Entonces, para que lo tengan completamente claro, eso es que cuando tienen, ahí le pasé las fotos, para que las veamos a través del Kick Mix Radio Colombia. Entonces, ustedes saben que a veces se tapan la boca y se insultan entre ellos así para que no se vea lo que se están diciendo.
2: Ajá.
4: Pues se va a sacar tarjeta roja a esos jugadores que se tapen la boca al momento de discutir con el rival, ¿no? Además, también se van a expulsar a los jugadores que abandonen el campo de juego como protesta a una decisión del árbitro.
2: Sí.
4: Entonces, como que, ay, el man se fue o salió un momento porque algo dijo el árbitro.
2: También habrá regla de los 8 segundos.
4: Regla de los 8 segundos, que el árbitro tendrá solo 8 segundos para, perdón, el arquero solo tendrá 8 segundos para sacar el tiempo empieza a correr desde que coge la pelota.
2: O si no, es tiro de esquina.
3: Excelente.
4: Los laterales y los saques, que a veces se demoran mucho en los laterales y saques, solo 5 segundos para sacar el lateral. Si demoras, la pelota es del rival de una vez. Excelente. Automáticamente.
3: Okay.
4: Cambios más rápidos, el jugador sustituido tendrá solo 10 segundos para salir, porque antes se tomaba el tiempo, caminaban, si no sale rápido, su reemplazo le toca esperar un tiempo ahí.
3: Exacto, y si estaba al otro extremo de la cancha, se la atravesaban toda. Entonces ahorita tiene que salir es por el extremo más cercano.
2: Por el otro lado, muy bien, me parece muy bien.
4: Si un jugador pide atención médica, deberá quedarse por fuera unos 3 minutos, porque a veces piden
2: la camilla.
4: Exactamente. El VAR ahora va a poder revisar las segundas amarillas y los cornes, los tiros de esquina mal cobrados.
2: Eso me parece que sí estaban demorados.
4: Ahora, ¿ustedes qué creen? ¿Estas reglas van a mejorar el fútbol? ¿Le van a dar más rapidez o lo van a poner más lento?
2: Total, lo van a mejorar.
3: Increíblemente.
4: Sobre todo para los argentinos que siempre quieren hacer la misma.
2: Me caen más mal.
4: No todos, pero sí.
2: Lo van a mejorar. Para cerrar, un último datico, los equipos del fútbol colombiano van a recibir $11,000 por día que cada jugador convocado esté. A pesar de el América de Cali no tener a Juan Fernando Quintero, va a recibir plata.
3: ¿Por qué? Porque todavía tiene...
2: Porque hacen el balance en la FIFA de los últimos 2 años de cada jugador en donde estuvo. Y reparten la plata y la dividen en 2. Entonces, Millonarios va a recibir por Álvaro Montero, que estuvo ahí y está en Vélez actualmente.
3: Okay.
2: Y Juan Fernando Quintero, que estuvo en River y estuvo en el América, reciben los dos clubes dinero ahí. David Ospina también, pues, por Atlético Nacional. $11,000 diarios.
3: Qué caro.
2: O sea, lo que es Millonarios, que lo divide en 2, y lo que es América, que lo divide en 2 también, son como $20,000,000 diarios que van a recibir por cada día que los equipos, que el jugador esté allá.
3: Para los dulces de Marcelita Gómez.
2: No, pero bien. Para los dulces, sí. Ahí está. En cambio, nosotros, vea, si mandamos a JP, antes nos... ¡Les tenemos que pagar!
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0: Bueno, estamos en Kick. Ay, para la gente, estamos en Kick. ¿Qué le pasó?
1: ¿Qué le pasó a JP?
2: Un video que me sacó de quicio. O sea, un man va tan caminando y hay unos perritos al lado y coge a un perrito de las patas y no, le empieza a dar vueltas.
1: No.
2: Uy, estoy ofendido. Que voy a mover ese video porque me dio rabia.
3: Y cuando dijo eso JP fue en el momento exacto que estornudé. Yo dije, ¿qué pasó?
1: Le dio piedra que estornudar.
3: Le dio rabia, malo estornudar.
2: Uy, es que me choqué ahí fuerte con ese video. Venga, y a propósito, aprovechando que hablamos de perrito, vieron que en Estados Unidos a una chica dejó el perro encerrado en el carro, ¿cierto? En el baúl del carro.
1: Uy, no. Sí.
2: Y además de haberlo dejado en el baúl del carro, lo deja en una
1: guacal.
2: En un guacal.
3: Uy, no.
2: Y estaba a 35 grados.
1: No.
2: El lugar estaba a 35 grados. Ahora imagínense dentro del baúl 40. Cuánto estaba. 3 horas y media dejó al perro metido en el baúl hasta que llegó la policía y allá no están respetando a nadie. Le pidieron que abriera el carro y se la llevaron presa durante 5 meses por atrevida.
3: Increíble.
0: Muy poquito, bien. Le dieron muy poquito tiempo.
2: Sí, pero muy pasados.
0: Cuidado, le dieron muy poquito tiempo, Bobby, porque son así. Es que no entiendo cuál es.
2: No los lleven. O sea, si yo sé que me va a ocupar, lo dejo en la casa y listo.
3: O deje, si lo va a dejar en un parqueadero de un centro comercial en Estados Unidos, baje el vidrio.
2: Pero
3: baje las ventanas y déjelo adentro del carro y ya está.
1: Ya,
3: pero
1: además ya es todo pet friendly, ya sí, podría todo, llevarse.
0: Yo me desesperaría un montón sabiendo que estoy dentro y mi perro
2: ahí guardado. No, qué estrés. No, qué estrés. Cuiden sus animalitos, denles amor, hombre. Ellos también les dan amor.
0: Si no, no lo tenga eso. Oiga, vieron, ustedes son de los que les gusta los juegos, las cosas extremas de montaña rusa, ir a todo este tipo de
2: yo soy suave con eso.
0: Parques de diversiones.
3: Yo soy súper gallina para eso.
2: Yo me he permitido disfrutar de algunas de esas cosas, pero no me gusta mucho que digamos.
1: Yo soy de los que se arrepiente ya cuando está bien arriba, ya en ese juego.
2: Qué horrible.
1: Pucha vida, yo porque me subí acá.
3: Sí, no, yo no lo hago.
4: ¿Qué es la edad? Yo ya creo que ya la edad.
0: No, es que ese tema es. A mí nunca me ha gustado, para ser honesta. Ahí le mandé a Johan Martínez un videíto porque 8 personas quedaron de la siguiente forma que vamos a ver a través de Kick. Estamos como Mix Radio Colombia.
1: Uy.
0: A muchos metros de altura. 100 pies, ¿cuánto es en metros?
3: Ya te digo.
0: Sí, vamos a
1: calcular
0: cuántos son metros. 100 pies, cuántos metros de altura. Por 4 horas, 8 personas quedaron en una atracción que se llama
1: Air Shark. 30 metros, sabía.
0: 30 metros, miren, vayan a ver.
3: No.
0: Vayan a ver, por favor, las imágenes en Kick Mix Radio Colombia. Pues 8 personas quedaron de esa forma, básicamente que... ¡Ay, no, qué horror!
2: No, y los
0: 30 metros, 30 metros arriba por 4 horas cuando la atracción llamada Iron Shark en Texas sufrió un desperfecto mecánico.
1: ¿Qué piensa uno ahí? ¿Qué hace uno ahí?
3: No,
1: llamar a la mamá.
0: A mí se me pasa todo por la cabeza.
2: No, yo no puedo. Yo creo que yo me desmayo y me quedo ahí las 4 horas desmayado mientras me recoge, porque no estar ahí, o sea, ese nivel de altura, yo le tengo pavor a las alturas y más ese nivel, 30 metros.
3: A mí por eso no me gustan estos juegos mecánicos y estos juegos que son en Estados Unidos y que les hacen un muy buen mantenimiento, pasan estas cosas. Ahora, imagínate acá.
2: ¿Se acuerdan que en Cali?
3: Dijo que llegaba a Cali en ese parqueadero abandonado.
2: El Riverview Park.
3: Y que lo montaban como en 3 días y que... ¡No!
2: En el Riverview Park, no sé si ustedes se dieron cuenta y fue la noticia de que se montó una persona que al parecer... No recuerdo si estaba... si le faltaban las piernitas. No recuerdo muy bien. Y se montó en una de las atracciones y se cayó de las atracciones por esa situación. Eso pasó hace como 2-3 años en Cali y fue noticia. Es que qué fuerte montarse en eso.
3: Sí, es verdad.
2: ¿Pasón de qué?
0: No, y eso que pues estamos hablando de que en Estados Unidos son expertos con este tipo de cosas. Algo puede fallar en cualquier momento, no se sabe.
2: Total.
0: Pero acá en Colombia, pues uno no sabe también montarse en una de esas vainas. Bien complejo el tema.
1: ¿Cómo era esa vuelta en Brasil?
0: O sea, no, el que sabe la Roberta.
1: Vamos a preguntarle a ese Robillo que ya llegó.
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0: Me encanta la musiquinha que está sonando de fondo. Nos incita al perreo, nos incita al desenfreno, nos incita a tomarnos un vinito.
1: A pecar.
0: Porque en el ministerio bendecimos al día de hoy al vino, bendecimos a los Wisconsin, los Ronaldos, además porque ya viene el Mundial. Y como lo dijo el hermano Pascaliño, nos incita a pecar al día de hoy.
1: En su ministerio, pastor, ¿usted cómo maneja el tema del pecado? O sea, ¿usted cómo hace ese balance para llevar una vida santa, pero también permitirse el pecado?
2: Claro, él es el pecado. Sí.
0: Me dejan hablar. Ya van a empezar otra vez.
1: Yo le estoy haciendo una pregunta muy seria.
3: Pero no comience a hacerse la víctima porque qué pereza. O sea, que no lo dejan hablar, que es que no hay que, no, hable, hágale.
2: Déjelo hablar, date pastor.
0: Queridos hermanos, como les iba diciendo, escuché un mosco, un zancudo.
3: Ay.
0: Pero no voy a prestar atención a eso, ya traen un matamoscas por acá. Queridos hermanos, la pregunta del hermano Pascaliño, fácilmente, el ser humano en esa vida tiene derecho a 29 oportunidades en la vida.
1: O sea, 29 las leyes de su ministerio dicen, claro, que hay 29 oportunidades de pecar,
2: de equivocarse.
0: Si usted se equivoca ya 30 veces, yo le doy otra oportunidad.
1: Pagando más, me imagino.
0: Claro que sí, lo importante de todo es donar en ese momento un capibara. Como no estamos en TikTok, le voy a dar la cuenta.

0: Un osito polar, muy hermosa, divina, me encanta su pelo, me encanta esa energía con la que viene, esa carita hermosa. ¿Cómo está, JP?
1: Soy un zancudo, dijo él, ¿no?
0: Vayan a verlo.
2: Mira que parecías una osita.
0: Es que una osita polar.
2: Que el pelo espectacular, que su energía, que todo.
0: Para que la gente entienda de qué estamos hablando del outfit que tiene JP en ese momento. ¿Dónde lo pueden ver? A través de nuestra cuenta de Kicks Mix Radio Colombia.
1: ¿Pero por qué osito, pastor? ¿Porque soy de blanco?
0: Claro, porque parece un osito polar. ¿Usted no ha visto que los ositos polares? Sí. Pero él es un osito polar en el día, pero en la noche es un lobo feroz de esos blancos, así. Así que si se encuentran a JP en tacones en la noche, ya saben.
1: ¿Cómo es que era mi nombre en las noches?
2: Eulalia.
1: ¿Taliana? No,
3: Eulalia.
1: Ok, Eulalia.
2: Pero eso te lo pusiste tú, ¿cómo así, padre?
1: No, pero Eulalia en la noche, ¿usted cree que yo me presento mucho gusto? Eulalia no me hace nada a nadie.
3: Ah, no, en la noche.
2: Era otro nombre. Un cristal, una vaina
1: sí,
2: de esa.
1: Algo así, era como una oyente. Oyente, aparece y dame tu nombre,
3: Catherine,
1: otra vez.
3: Catherine.
0: Queridos hermanos, hoy vamos a soltar los miedos, sacarse los miedos, okay. Pintarse la cara.
2: Ay, que debería poner esa canción.
0: Claro que sí, pero es que
4: claro
0: no me la ponen.
4: Sí.
0: ¿Ah? Yo la llevo pidiendo 3 meses y no me la ponen.
4: Sí, mande un correo.
0: Entonces, yo le voy a decir una cosa, ¿sí? A la persona que pone la música, por favor, o se pone las pilas o se va para el inframundo.
1: De acuerdo.
0: Queridos hermanos, el día de hoy vamos a soltar los miedos, soltar los pecados. Todos hemos pecado en algún momento. Pascaliño peca cada 8 días. Laura Bongia, que peca cada 3 días. Jay Piñano peca todos los días.
1: Sí, literal.
0: Porque se mete con hombres casados.
3: Es verdad.
2: ¿Qué?
0: Y el hermano Carepalo se hace la Santa Paloma. Es una solapada.
3: Y eso también es un pecado.
0: Pero también es un pecado. Simplemente por el hecho de ser solapada.
1: Sí.
0: Entonces, hay gente que tiene rabo de paja, ¿no? Hay gente que critica a los demás y dice, ay, ¿cómo se les ocurre? Pero no se han mirado al espejo.
2: De acuerdo.
0: Y me parece una situación muy triste. Entonces, hoy vamos a liberar los pecados. Cada uno va a decir un pecado que haya cometido y va a pedir perdón.
2: Empiezo yo.
0: Adelante, madre.
2: Ayer me comí 7 empanadas. Sí. Le pido perdón a mi cuerpo, le pido perdón a mis arterias y le pido perdón
1: a la
2: todo.
1: Grasa corporal también.
2: Ay, sí, 7 empanadas.
3: No pasaste. Pero eran carne, eso era carne.
1: Yo te iba a decir, tráenos de esas empanadas que hay tu mamá, que es cosa hacer las empanadas.
4: Y no.
0: Se me alarga no mucho, trae, que esa es mi sección.
1: Perdón.
0: Entonces, en coro respondemos a lo de Laura. Okay. Perdónala, señor.
2: Perdónala, señor.
0: Seguimos con el osito polar Jay Piniano.
1: Uy, ¿qué? Yo confieso.
3: Ay, ¿qué?
1: Que. Ay, no, es que no sé qué confesar, pastor, claro. Es que está difícil. No,
2: yo sí tengo un montón de cosas para confesar.
1: No, yo no.
0: Usted no confiesa, todo revelamos en los pecados de JP.
1: Confieso que hace algunos años me metía con oyentes de la emisora donde trabajaba.
3: Eso es un pecado.
4: Ya no lo hace, claramente.
1: Señor, ¿cómo es que es?
0: Perdónalo, señor.
1: Perdónalo, señor.
2: ¿A quién quieres engañar?
1: Aquí no, Lau, me hacen el favor y me respetan.
4: Hay chats, hay pruebas.
1: Muestre.
4: Leonela tiene las pruebas.
2: Yo quiero pedirle perdón a toda la gente a la que no le contesto el WhatsApp porque he sido una desgraciada con el tema de contestar el WhatsApp.
4: Perdónalo, señor. Yo pido perdón porque ayer me peleé y traté muy mal a la administradora de mi conjunto.
1: Perdónalo, señor.
2: O sea, eso es costumbre ya de John.
1: Sí, yo. Pero no. Pero que se dé. Porque
2: es que, ¿por qué? ¿Qué hizo?
4: Se robaron una mata de mi mamá. Y
1: fue ella misma. Que
4: la vaina y se pone delicada.
2: Se robaron la mata de marihuana.
4: Y es de cannabis. Perdona,
1: la mamá de John con su mata.
2: Y la mata de Sabila de la mamá de John. Colgada ahí en la puerta de administración.
4: Y con la matica no. Y con mi mamá tampoco.
1: Perdón,
3: yo,
1: pastor.
3: Yo quiero pedir perdón por siempre decir que voy a empezar el gimnasio y no empezarlo.
1: Perdónalo, señor.
4: Perdónalo, señor.
3: Y también quiero pedir perdón por esas almas de mi unidad que bajan a hacer ejercicio a las 6 de la mañana y tiran la mancuerda. Yo no sé si es que están haciendo militar de hombro y la tiran desde arriba.
4: Ay, okay. Sí.
3: ¡Pum! Claro, eso suena horrible a las 6 de la mañana. No sé quién es usted, pero lo voy a encontrar.
1: Sí.
3: Porque me ha dado pereza levantarme a las 5:30, pero un día me van a agarrar de malas pulgas y voy a hacerles un exorcismo allá para que aprendan a entrenar.
1: Date, amigo.
0: Vamos a hacer una ronda con los oyentes, también pueden opinar a través del WhatsApp, van a pedir perdón el día de hoy, nosotros no vamos a juzgar a nadie, escuchamos pero no juzgamos, y hacemos otra ronda y vamos con los oyentes.
3: Sí, yo voy a, también.
0: Adelante.
3: Voy a pedir perdón por practicar actos impuros.
0: Perdónalo,
1: señor.
4: Uy, yo voy a pedir perdón porque un día no leí las instrucciones.

0: de Blix 40 grados. Me tomé 3 copas.
1: No, se pasó mano.
0: Y mi novia me dijo que le dolía la cabeza. Perdóname, señor.
1: Yo confieso y pido perdón por mirar las parejas de... ¿Cómo se dice?
2: Mirar con deseo la pareja del prójimo.
1: Del prójimo.
0: Uy, no, perdónalo, señor.
2: No estamos juzgando.
1: Exacto.
2: No digamos, sino...
3: Sí, es simplemente perdónalo, señor. Exacto, pero eso solo significa...
1: Escuchamos y no juzgamos.
2: Sin juzgarlo.
3: Sí. Yo quiero pedirle perdón. Quiero pedir perdón a la vida porque... Sé que varias amigas y amigos les están poniendo cacho a las parejas. Uy. Y no digo nada y no me meto en eso.
1: Perdónala, señor. Pastor, usted.
4: Yo nunca digo nada de mí, pero hoy voy a...
2: Listo,
4: voy
2: a soltar. Eso.
1: Esto está fuerte, esto está fuerte. Esto está para mis chismes.
4: Ayer fui a un restaurante, ¿cierto?
1: Sí.
4: Y a veces en los restaurantes entra gente a vender cosas porque necesita subsistir. Entra una señora, una viejita, ¿cierto? A vender bolsas de esas para la basura, ¿cierto?
1: Sí.
4: Y me dijo, señor, me colabora. Y yo le colaboré. Y le dije, le di un billete de... Le pagué con un billete de 50 mil. Le dije, le voy a dar 10 mil. Me devolvió 40 mil y el billete de 50 estaba falso.
1: ¡Ay, pastor!
3: ¡No!
1: ¿Me pasaste?
3: O sea,
1: ¿me
3: metió un billete falso?
1: Le metió, o sea, le,
4: a la señora de las bolsas.
2: Le robó 40 mil pesos.
1: Y
2: a
1: la le robó la bolsita. Ay, y pastor, se pasó.
4: Me metieron el billete.
3: No, pero pastor, pero te digo algo. Eso ya será una mala persona.
0: Pero dijimos que le íbamos a juzgar.
4: Usted dijo que no iba a juzgar.
1: Perdónalo, sí, perdónalo, señor.
3: Perdónale, Dios, porque yo no lo voy a perdonar ni la señora tampoco.
4: Dios, que te perdone, como si yo fuera el santo cachón.
0: Feligreses, pastor, hasta ahora.
5: Yo confieso que en el Transmilenio le eché de la abuela a todos esos que no le dan el puesto a los abuelitos y a las mujeres embarazadas. Confieso, me arrepiento por ello. No me arrepiento.
0: Al final.
1: No la perdone, señor.
0: Terminó agarrada con ella misma.
4: Señor.
0: No, más feligreses hasta ahora.
6: Pido perdón a mi jefe porque el día que le da por gastarme el nombre, lo mareo mentalmente. Perdónalo, señor.
1: Perdónalo, señor.
3: ¿Y por qué lo madrea?
2: O sea que cuando lo nombra mucho en el trabajo, él lo madrea mentalmente.
0: Dice este pam, pum, pum, pasa. ¿Qué más?
7: Y también pido perdón por esos pasajeros, Mitch, que lo ponen a esperar a uno bastante tiempo. Y uno les mete su madrazo mentalmente.
3: Es verdad.
0: Perdónalo, señor.
4: ¿Él es un conductor de Uber o es un taxista?
0: Exacto. Más acá hasta ahora, pastor.
8: Yo quiero pedir perdón porque en algún momento me metí con un hombre que tenía su pareja.
1: Perdónala, señor.
2: Bueno, si nos vamos con esos pecados antiguos, a raíz de esto que voy a contar, yo solo salgo con mujeres solteras.
1: Ajá,
2: y es que me metí en una relación, en una unión de un exfutbolista del Cali que tenía su mujer.
0: Ahí.
2: Sí.
4: Perdón.
3: Pero ya no están juntos.
2: No, ya no están juntos ni siquiera. Pero en ese momento me metí en eso y a raíz de eso solo salgo con mujeres solteras.
4: Ya sabemos por qué se separó el Pitufo de Ávila.
0: Ay, pobre Pitufo, hermano.
2: Es de la América. Este es de la América de Cali. Yo dije el Cali.
0: No.
1: El feo Patiño, ¿cómo es que? El viejo Patiño.
0: El viejo Patiño.
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0: Bless el Bendito con esta canción que se llama Pórtate Bonito. La canción de muchos de los panelistas de ANR, por ejemplo, Cristian Pasquel, que se porta bonito. Solo si puede.
1: Bonito.
0: ¿Se porta bonito o no?
1: Siempre, siempre.
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2: 9 de la mañana, 55 minutos en Mix Radio.
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0: Saludo a todas las profesoras del jardín de los de niños que me escriben, ¿no? Las profesoras.
1: ¿Cómo así?
0: Que confiesan sus pecados, claro que sí. Me llegó, es que no puedo adelantar, pero voy a contar el próximo lunes una historia de jardín.
1: ¿Cómo
0: una
1: así?
0: Historia con una profesora de un jardín.
1: ¿Usted
0: otro capítulo, no? Otro capítulo.
1: Ah, uno, ok.
0: Claro que sí.
1: ¿Vio?
0: Es un hermano que se llama Cristian Pastel.
1: Cristian Pastel.
2: ¿Eso era Cristóbal Pascal?
0: Eso, Cristóbal Pascal.
3: Sí, es como el alter ego ahí.
2: Sí. No, es ningún alter ego. Yo lo conozco. Es otra persona diferente.
0: Otra persona diferente.
2: Sí, es una persona diferente.
0: Claro que sí. Señor, el día de hoy te pedimos y rogamos por esas personas que van en medio de la lluvia y no llevaron sombrilla. ¡Oh, cuánto los quiero! Pedimos, señor, y rogamos, señor, por esas personas que van caminando por el andén y pasó un SITP a toda máquina y los emparamó y van de blanco. ¡Oh, cuánto los quiero!
1: ¡Lo siento!
0: Queridos hermanos, pedimos por los que a ese momento están apretando en alga para que les paguen la quincena rápido porque no tienen sino 2,000 pesos en el bolsillo. ¡Oh, cuánto los
1: siento!
2: Pedimos por esas queridas almas de hombres que han llevado a discotecas a su petalito y se lo han quitado en plena discoteca.
1: ¡Oh, cuánto lo siento!
0: Pedimos por esas parejas que están peleando porque su mujer se le escapó el fin de semana pasado, le puso los cachos y usted no lo sabe.
1: ¡Oh, cuánto lo siento!
0: Queridos hermanos, nos ha llegado una situación bastante complicada, hermana Laura, buen día.
4: ¿Qué pasó?
0: Un toxicapítulo.
4: ¿Qué pasó?
0: Pasa y acontece que la familia, uno debe atender a la familia, ¿no?
1: Sí,
0: como ¿sabes cómo se la llevan con sus primos?
1: Bien, muy bien.
2: Con algunos primos, muy bien.
0: ¿Cómo se la llevan con sus tíos y sus tíos?
1: Muy bien.
0: ¿Cómo se la llevan con sus papás y sus mamás?
4: Súper bien.
2: Con mis papás es súper bien.
1: Excelente.
0: ¿Cómo se la llevan con sus hermanos?
4: Excelentísimo.
2: No tengo hermanos.
1: Ah, yo sí tengo uno y muy bien.
2: No tengo hermanos.
0: ¡Ah, cuánto lo siento!
2: Voy a ser tío.
0: ¿Pero qué tal no ha hablado? ¿Cómo se la llevó usted con su familia?
1: Muy bien.
0: Ah, bueno.
1: Tengo una familia numerosa.
0: Sí, claro. Lástima que la mamá no lo quiera.
1: Sí, pero lástima.
0: Bueno. ¡Oh, cuánto lo siento!
1: Queridos
0: hermanos, resulta que acontece que hay una persona que vive en Bogotá. ¿Cierto? Nos envió a su toxicapítulo.
4: Sí.
0: Y resulta que acontece que un primo de la familia se vino a vivir a Bogotá porque quiere hacer su vida acá, porque quiere abrir su tema laboral, porque quiere crecer en la... Cuando la gente vive en ciudades pequeñas, se viene para Bogotá.
1: Sí.
0: Porque ya toca techo. Entonces, bueno, ese vino para acá, le dio posada a su primo, ¿cierto? ¿Hasta ahí todo?
1: Normal.
4: Normi.
0: Resulta que acontece que ese primo lleva 3 meses y no ha conseguido trabajo. Y sigue ahí, en el apartamento del primo. Y no pone ni para la comida, ni para la bebida. Y resulta que ya está cansado de la situación. Él llamó a decirle a la mamá: mira, mami, lo que pasa es que mi primo nada que consigue trabajo. Yo ya estoy cansado de la situación. No sé cómo decirle que se vaya. No sé cómo decirle que le doy 3 o 4 días o una semana para que consiga. Porque ya mucho tiempo también.
1: Claro.
0: Y no pone absolutamente para nada.
1: No, atrevido.
0: Entonces, ¿es un arrimado o no es un arrimado?
1: Sí, atrevido.
2: Correcto.
0: Vamos a escuchar el toxicapítulo del día de hoy.

0: Esta es la historia de hoy.
1: Pastor, ¿cómo le parece que hace 3 meses llegó un primo de Pereira? Porque él piensa quedarse acá a vivir en Bogotá. Yo lo recibí bien porque es familia, ¿sí? Ya lleva más de 3 meses en mi apartamento y nada que consigue trabajo, ¿sí? La verdad ya estoy incómodo porque muchas veces llego a la nevera y no consigo nada de lo que yo compré para mecatear. Y lo único que hace es lavar platos, eso no colabora para más nada. Y pues ya lleva mucho tiempo aquí en el apartamento. Pues mi mamá me dice que cómo lo voy a botar a la calle si él es familia mía, ¿sí? Uh-huh. Si él es de la familia que si quiere que no lo botemos a la calle y ella me ayuda con los gastos del primo, ¿sí? El más nada que consigue trabajo, eso se la vive bebiendo y lo único que hace es estar ahí tirado en el cojín de la sala, ¿sí? Estoy, pues entonces yo tomé la decisión de decirle que no, que le daba 15 días para que por favor esto buscara trabajo o solucionara, porque ya la verdad no podía tenerlo en mi apartamento. Inclusive mi tía en estos días me llamó y me dijo que cómo era posible que cuando llegamos a Medellín allá, nosotros llegamos a la casa de ella y ella nos colaboró mucho. Que familia es familia y usted sabe que tenemos que colaborarnos. Entonces, pues, qué vaina tan incómoda. Ayúdeme ahora mismo.
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2: Pongo más en contexto la situación. Resulta, pasa y acontece que el primo, es decir, la mamá del primo, la tía, los acogió a él cuando él era niño.
3: Sí.
2: Cuando el papá dice que los abandonó, ¿cierto? Que ahí no se va la historia. Entonces le dio posada a esa persona que está, sí, en Bogotá mucho tiempo. Y ahora él quiere sacar a ese primo sabiendo que la familia a él lo acogió cuando estaba en una situación difícil. Ahí cambian las reglas del juego.
3: Ahí cambia.
4: Es que está fuerte, pero también depende. Miren, cuando ella lo recibió a ellos estaban niños, ¿cierto? Estaban peladitos.
2: Estaban peladitos, sí.
4: Ok, pero este señor ya tiene la edad para uno buscar un trabajito, porque es que uno no puede ser esclavo del agradecimiento. El agradecimiento va hasta cierto punto, está bien, muchas gracias tía, yo le puedo colaborar a usted en lo que necesite, pero ya sí está incomodándome un personaje, por más agradecimiento que yo tenga, saliendo.
5: No, y no tanto, también algo súper importante, y es que el man, por lo que vi, o sea, por lo que estaba viendo, tengo entendido,
4: ¿sí?,
5: que el man como que también es muy conchudo, ¿no?
4: Exacto.
3: Sí, como o que sea, no trabaja.
5: Ya esto ya sí es el colmo, porque si ya tú tienes al lado viviendo contigo una persona conchuda, una persona que no trabaja, una persona que se la pasa del timbo al tambo pero no hace nada, una persona que ni siquiera lo ayuda, porque hay también en ocasiones uno tiene una persona que de pronto le ayuda con cosas, ¿no? Uh-huh. Le ayuda en temas de la casa, si uno necesita de pronto que le ayuden algo, algún mandado,
4: se pone la 10.
5: Uh-huh. Pero por lo que veo esta persona ni eso.
6: O por lo menos ver que el man está intentando hacer algo, o sea, listo, que no tenga trabajo, pero que el man lo vea que se levanta a las 7 de la mañana, sale, busca.
4: Que envía hojas de vida.
6: Envía hojas de vida, hace algo, lo que dice Laura. Exacto. Bueno, no salió absolutamente nada, pero ¿qué necesito? Se está trabajando. Yo puedo ir a pagarle algún recibo, yo puedo mantener la casa limpia, ser agradecido. Yo creo que listo, la persona la ayudaron en su niñez. Uh-huh. Él está siendo agradecido, pero es que tener un conchudo que solo. Y en el testimonio dice que él se la pasa es bebiendo.
4: No, y como tú dices, una cosa es uno tener un niño que uno sabe que el niño no puede trabajar, que el niño, ¿me entiendes? O sea, uno ayuda a criar ese niño. Pero si ya es una persona con cierta edad, sí, con una edad para tomar sus responsabilidades por sí mismo, no, uno no puede estar tampoco, claro, siendo esclavo de esa persona.
3: El tema, exacto, está realmente complejo, el que él va a quedar muy mal con su familia si lo saca.
4: Desafortunadamente.
3: Claro. Y le van a apuntar y le van a caer con toda, y el malo del paseo va a ser él.
6: Sí.
3: Entonces, ¿qué tiene que hacer? Poner las reglas, porque en la casa es de él, mi casa, mis reglas. No, que si tal, usted tiene que encargarse del aseo de tal, y si no le gusta, que busque otro lado.
4: ¿Ya? No, ahí me van a disculpar, pero yo sí lo mando a que busque dónde irse.
2: Es verdad. Él, si lo saca de patitas a la calle, se va a sentir mal. Va a sentir, claro, que
4: su familia lo,
2: claro,
4: va a atacar.
2: Y la familia lo va a atacar. Uh-huh. Pero si lo incomoda una y otra, epa, vez, se cansa y se va solito.
3: Se va solito.
4: No, pero tampoco. O sea, si a mí y mi familia me van a ir a atacar porque yo no estoy de acuerdo con un primo, se pueden comer un rábano. ¿Ellos acaso me están manteniendo a mí? ¿Ve a son de qué? ¿Saliendo van?
3: No.
2: Me gustaría escuchar también a los feligreses que han sido abandonados de su ciudad y les ha tocado la misma situación. Usted puede opinar a través del WhatsApp 310-42-82-92-9 para sanar sus pecados y para opinar y para meterse en lo que no le importa, porque sabemos que a usted le encanta meterse en lo que no le importa.
3: Claro, si les gusta meterse en lo que no les importa, el pastor ya les está haciendo la invitación. Oiga, pastor, ¿usted en qué momento se aprendió el WhatsApp? pregunta técnica.
2: Hace como 3 años.
4: Se nota que estaba como enyardado ahí. No. Dale, no, envía la nota. Envía la nota.
7: No, a mí me da pena con la familia. Yo no estoy viendo con la familia ni nada. Si él me ayudó y yo ya lo estoy ayudando, pues yo ya le voy a dar un plazo para que se vaya ya listo para el contrato. Por más de una persona conchuga, por más trago que consiga, va a seguir siendo conchuga. Entonces, para no vivir en el infierno, es preferible no vivir solo.
3: No se escucha nada.
2: Dice que lo saque.
3: No, hay más.
4: Y aportando rapidito, no solamente uno se incomoda económicamente, uno también se incomoda en su espacio. O sea, uno ya está acostumbrado a su espacio, cómo uno maneja su espacio, para que venga otra vez. No, papito, saliendo.
8: Yo opino que es flojera del primo, porque en restaurantes también podría hacer un turnito y hace algo de plata. El turnito lo pagan a 40 y ayuda con cosas de la casa o recibos o algo de mercado.
4: Se compra su bicicleta y hace domicilio. O sea, ¿cómo así?
9: Yo creo que al man hay que darle responsabilidades. O sea, independientemente de que el man no esté camillando ni nada, hay que colocarlo a que se haga cargo de, así sea un recibo de la casa y el aseo de la casa. Mínimo.
4: Exacto.
9: Porque pues, independientemente de todo, de familia. Entonces, de pronto ya el man viendo que le da responsabilidades, pues el man, si es conchudo, pues se va a ir y ya. Pero echarlo así directamente, como que no.
4: Para mí, con mucho respeto, lo digo, pero para mi familia es mi hermano, mi mamá. Que son como los primeros núcleos familiares para mí. Sí. Porque puede ser que alguien creció con la tía, con la abuela, y para ellos es su primer núcleo familiar. Pero para mí,
2: los primos,
4: sí,
2: como claro.
4: Sí, para mí, mi mamá y mi hermano, ¿no? Mis primos me importan, pero tampoco me voy a desvivir por ellos, ¿no? Son primos y ya.
6: No, y lo que el oyente dijo está bien, dele un plazo. O sea, no lo eche. O sea, como que, hey, váyase. Si no, póngale una regla, papi. Necesito que usted me colabore con el recibo del agua y vale tanto. Y él se va a aburrir. Si es un conchudo, se va a aburrir y se va para otro lado.
3: Hay más opiniones hasta ahora.
10: No, hay gente conchuda.
11: Pastor, a mí me pasó una casa similar, pero con mi hermana. Ella venía de la costa y ella también se quedó 6 meses sin trabajo y eso lo estuvimos colaborando y la verdad ella no hacía casi nada en la casa. Entonces eso es muy incómodo estarle pidiendo a una persona pues que busque trabajo o que colabore con la casa. Entonces es mejor incomodarlo hasta que se vayan.
5: No, pero es que también ahí. Uno también tiene que hablar claro, es que eso sí. También es delicado, porque uno no sabe hasta qué punto, o sea, si la persona no le ayuda a uno desde un principio. Es que hay gente que tiene también la capacidad mental y la conciencia de decir como que, oiga, me estoy quedando aquí, ¿yo por qué no voy a ayudar a esta persona qué de una pena, u otra exacto, forma? O sea, hay gente que no sufre de vergüenza, hay gente que es sinvergüenza literal.
3: Es que ese es el problema.
5: Le están dando todo y son unos conchudos. Claro.
4: Yo le di una semana a un amigo que vino de Cali a vivir a Bogotá, ¿cierto? Mientras se ubicaba y conseguía apartamento. No, es de mis likes. Okay. Y no me dio ni $1,000
5: en esa semana
4: para nada. O sea, ni siquiera para el pan, para la comida, ni para el gasto excesivo de agua o para el gasto extra de energía, nada.
5: Ahora, uno tampoco es como que, eso yo también lo digo, o sea, uno tampoco es que lo esté pidiendo, porque exacto. En ocasiones cuando uno brinda la ayuda tampoco es que lo esté pidiendo, pero uno también tiene que tener sentido común como la persona que está siendo ayudada por alguien y decir, marica, no puedo ser tan conchudo, espera un momento, este día, qué sé yo, veo que la persona toma café con leche todos los días, voy a comprar el litro de leche, qué sé yo, el café, un domicilio.
3: Tener tacto.
4: Hoy comamos domicilio, yo lo pago.
2: Pero si no tiene plata, no tiene trabajo, ¿de dónde va a sacar?
4: No, mi amigo sí tenía trabajo. Lo que pasa es que
5: este es un conchudo.
4: Sí, este es otro atrevido. Este es otro atrevido,
3: arrimado. Sí, seguramente. Hay más testimonios, pastor.
2: Me parece un horror lo que está haciendo ese tipo. Está peor que esa página de planes con Lore y Mauro. Todos lo quieren gratis.
3: Qué pereza.
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6: Es que esa página.
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1: Es que definitivamente en Mix Radio cada canción es mejor que la anterior. Pasamos del tío Ryan, esta vez a Raycon. Esta canción que se llama La Culpa. Ya venimos con daticos. 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

0: canción infaltable un viernes en una rumba o infaltable también en mix, ¿no? Oigan, a propósito, para que sepan, ya que no saben, este domingo empieza un nuevo programa en mix.
1: ¿Qué? ¿Qué?
0: Lo va a hacer Mr. Brown.
1: Ok.
0: De 12 del mediodía a 2 de la tarde. Simplemente vamos a ver cómo nos va este fin de semana. Okay. Y la gente es la que va a votar y va a ser un programa nacional.
1: Ok.
0: En todas las mix a nivel nacional, de 12 del mediodía a 2 de la tarde, se llama Palos 2000.
2: Me gusta.
0: Es puro clásico. Del 2000 para acá. Para los 2000, todos los domingos de 12 del mediodía a 2 de la tarde, se va a poder conectar toda la gente de Bogotá, Medellín, Cali, Barranquilla, Manizales, Neiva, Valledupar. O sea, la idea es que se conecte todo el mundo. Van a tener la oportunidad de escucharnos, obviamente, a nivel nacional. Ustedes van a tener la oportunidad de participar y viajar para los 2000 con mucha música de los 2000. Por ejemplo, ¿cuál fue ese reggaetón de ustedes que les cambió la vida?
1: El de los 2000.
0: Yo creo que a mí el que más, el primero fue Felina, yo creo.
2: Uh-huh. Sí, Felina.
0: Que me cambió la vida, que yo dije, uff, el reggaetón, yo creo que me está empezando a gustar. Porque antes de eso yo lo veía como muñero.
3: ¿Muñerongo?
0: Sí.
3: A mí, bueno, yo estaba muy niño, eso fue en 2004, si no estoy mal, cuando Daddy Yankee sacó Rompe del álbum Barrio Fino en directo. Ese álbum en general me cambió.
4: Barrio Fino en directo, muy bueno.
2: Antes de Rompe, bueno, yo les cuento un poquito así resumidamente la historia del reggaetón. Yo conocí un puertorriqueño que tenía un café internet y el man empezó a mostrarme el catálogo de todos los artistas que venían y yo no le creía eso. Y el man empezó a mostrarme temas duros. Para mí, aparte de Felina, de los primeros, una canción de Trebol Clan que se llamaba No le temas a él. No fue las primeras que yo escuché.
0: Sí, pero eso no fue un reggaetón. Siento. Que me cambió la vida. O sea, el reggaetón que les cambió la vida, que ustedes digan, fue madre esta canción. Sí, por ejemplo, antes, pero yo creo, yo digo Felina porque fue el primero que conocí, el que me gustó, pero a mí me gustaba mucho, por ejemplo, La Locura Automática. Es una canción más para acá.
3: 2005,
0: más o menos. Pero yo creo que en los 2000 están esos reggaetones que uno dice, fue pucha.
3: Son hermosos.
0: O sea, básicamente, a ver, un clásico ahora mismo, ¿cuánto tiempo puede tener? ¿10 años?
4: Sí, en ese momento sí, después de 10 años, dicen que los clásicos.
0: O sea, que los clásicos son del 2016. Hasta el 2016 están los clásicos.
2: Sí, si hablamos de los primeros, entonces, que me marcó la vida a mí, porque estaba detrás de una hembrita que me gustaba.
3: Una felina.
2: Sí, claro, una felina.
4: Una gatita.
2: Y me la coroné, o nos coronamos, ¿sí? O se dio la vida, el universo conspiró a nuestro favor con La Vampiresa de Johnny Press.
4: Está cureciendo, ya va a salir La Vampiresa.
2: Te reo a poca luz y ahí fue, tome su beso.
4: No, a mí me marcó fue Quítate Tú.
3: Quítate Tú.
4: La verdad, nunca esperé la unión de esos 12 caballos.
3: Fue como el primer junte, ¿no? De
4: así tan grande, sí, ajá. Así tan grande fue como de los primeros, porque cuando yo escuché esa canción, veo que por lo menos la parte más chimba para mí era la parte de Ivy Queen, y yo decía, Dios mío, qué canción sota.
3: Uy, hablando de juntes, Noche de Entierro. Uy, Noche de Entierro es buenísima.
4: Me like pa' acá. Sí, a mí me gusta, sino que es muy comercial.
0: No nos podemos olvidar que en el 2002, de los primeros y los más exitosos, definitivamente, Tego Calderón. Con Pa' que retocen, que es 2002. Pa' que retocen es 2002. Métele Sazón 2002, 2003 más o menos.
4: El álbum El Avallarde fue muy bueno.
0: Exactamente.
4: El Avallarde. Y hay otra canción de Tego Calderón que no creo que no sonó acá, que se llama Cosa Buena. En Cali esa canción fue un súper éxito y también creo que me marcó, muy buena.
0: Y pues obviamente la única mujer que para esa época realmente era importante para el reggaetón, Ivy Queen con Yo Quiero Bailar,
4: claro,
0: Tú Quieres Sudar,
4: Tú Ya Soy,
0: Tú Ya Soy,
4: Papi Te Quiero, y a mi Papi Te Quiero me encanta.
2: Yo creo que a ella muchas mujeres se la deben, ¿no? Porque ella fue la que abrió el camino. Claro. También en el
4: todas se la deben.
3: Y hablando pues de los 2000, por allá en 2006, cuando Tito el Bambino saca con Randy, pues siente el boom. Esa canción yo creo que revolucionó demasiadas cosas.
2: Uy, pero antes de eso,
3: esa canción es muy... No, obviamente yo estoy hablando del 2016. Te lo digo porque en 2004 más o menos, que yo estaba chamaquito, ya empezó a gustarme más o menos el reggaetón. Entonces 2006, estos dos personajes la rompieron con ese tema.
0: Eso fue en el 2006. Pero bueno, muchachos, recuerden ahora, Mauro, disculpa para que sigas hablando. Este domingo ustedes van, así como van a elegir si hay segunda vuelta o no, así como van a elegir presidente de nuestro país, van a elegir si de 12 del mediodía a 2 de la tarde todos los domingos se queda este programa espectacular que se llama Palos 2000.
4: Palos 2000.
0: Mr. Bravo la va a dar toda. Y usted sabe que Bravo.
4: Y que aquí en Bogotá también Mr. Bravo es una leyenda.
0: O sea, él estuvo toda la vida. vida en radio, ahí trabajamos con Bravo en muchas emisoras. Además, está ahora y hace parte de Mix Barranquilla. Ajá. Y así como Mauro, que hace parte de los antaños en la radio, también de la época de Pacheco, va a llevarnos para los 2000. Cuando ellos estaban ya presentando esas canciones en el 2001 en la radio, nosotros todavía apenas estábamos en el colegio.
4: Soñábamos con estar
0: exactamente. Entonces, Bravo, Mr. Bravo, es el representante, yo creo que un gran representante que tiene Colombia para el género urbano. Sí. Ha trabajado en muchas emisoras, tiene una voz increíble, tiene una actitud espectacular, tiene un, mejor dicho, yo creo que él tiene todo para ser el protagonista todos los domingos, de 12 del mediodía a 2 de la tarde a nivel nacional, en Mix Radio con Palos 2000. Oiga, estoy hablando como Carlitos.
4: Lau, sí, Carlita, hablando de votaciones y hablando de elecciones, recuerden que hoy es la gran final de la Casa de los Locutores de Mix. Hoy ustedes van a escoger cuál de los participantes o los DJs de Mix debe abandonar
3: inmediatamente
4: la cabina estudio. Entonces, ya estamos en nuestro Instagram, arroba Mix Radio Bogotá. Usted váyase para allá y va a escribir el nombre del participante que usted quiera que sea eliminado. Que se vaya de la Casa de los Locutores. El que más comentarios tenga en el chat, en el post, va a ser el eliminado.
0: Y la gente debe comentar, sí. Porque, bueno, ya publicaron.
4: Mix, sí, ya acaban de publicar.
0: Bogotá, vayan a Mix Radio Bogotá, amigos, amigas y amigues.
3: Está fijada, de hecho, la publicación.
0: Está fijada la publicación, es la gran final. Ustedes son los encargados de elegir quién debe salir inmediatamente de la Casa de los Locutores, y va a sonar así.

0: está el primer comentario. Ah, no.
1: Por ejemplo, una persona puede poner: yo quiero que salga Laura Buendía porque no me da boletas para el Champetiza. No me da boletas.
0: Claro.
1: O yo quiero que salga John López porque pone mala música.
2: También va.
1: O
2: sí,
1: yo quiero que salga JP porque es un grosero.
0: No me importa.
1: Es un insolente.
3: Y no cuenta bien los chicos.
0: Y entonces me van a tirar a mí, pues me cogieron.
1: O yo quiero que salga Pasquel porque es un perro. O porque nunca viene, porque la gente, eso es lo que le da rabia a Pasquel, quiero que viene.
3: No viene.
1: Exacto.
4: ¿Cómo así yo se van a invicto?
1: Que salga Mauro López porque
3: está
1: ya
3: viejo.
1: Me tiene harto con Lori Maure.
4: Maure.
1: O yo quiero que salga el pastor Robiño porque es
4: por estafador.
1: Porque es un rateriño.
2: Sí, claro.
1: Exacto. Usted es el encargado. Ahí están. Vamos a leer ya los comentarios. Me voy a ir al Instagram de una vez. @ Mix Radio Bogotá. ¿Será que lo ponemos en TikTok también? ¿Ponemos la foto en TikTok? ¿Qué dicen ustedes?
4: No, yo creo que.
0: En TikTok no.
1: Que se vayan todos.
4: No es distraer.
1: Que se vayan todos, que no quede ni uno solo. Debe salir JP porque es muy fastidiosa, dice Steven Suárez.
3: Que se vaya.
0: Mi primer enemigo. Ya veo. Podemos responder.
4: No, tranquilo.
1: Bueno, vamos a ver qué más dicen. Oiga, ya hay 12 comentarios. Parece que hay que actualizar. Usted sabe que siempre.
0: Y a mí casi no me salen, a mí me salen poquitos. No sé por qué.
1: Sí, a mí sí me salen todos de una vez. Pero me toca actualizar. Vamos a ver qué más comenta la gente aquí. A ver. Pero ¿por qué no me salen? A ver. No, dice. Nuri Villarraga dice: yo quiero que salga Carepalo porque le encanta hacer bullying.
0: Bulinero.
2: Es de esos que hace bullying y no le gusta,
0: sí,
2: que le
0: moleste. Sí, es de los que tira la piedra y esconde la mano. Así.
4: Él es ese nuevo término de la casa de los famosos que dicen tus comentarios pasivos agresivos.
0: Sí, él es comentario pasivo agresivo. Sí, las cosas como son.
2: Uy, yo creo que va a salir Carepalo.
0: No, yo no creo que salga Carepalo. Yo creo que salgo yo. La gente me tiene rabia.
4: Pero porque será si eres tan lindo.
0: Aquí dice Lili, dice: JP es lo más lindo de Mix, pero puso mi nombre, o sea que quiere que me vaya.
4: Sí. Acuérdese que si pone el nombre es porque quiere que vaya.
0: Sí. Recuerden, es para que se vaya.
1: También explicación, ¿no? La idea es que también expliquen.
2: Pongan una razón.
1: Exacto. Mauro, rapidito, tienes un listado muy chévere por ahí, un datico, ¿no?
2: Traje un 10 antes de las 11.
0: Ok.
1: Epa.
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3: Ese bueno, no era, ¿cierto?
2: Uno no es un dato. Sí, es un 10.
3: Ahí lo tiramos otra vez.
0: No.
3: Mentira, bueno, ya dejémoslo así.
2: Bueno, ustedes han escuchado que hay canciones que tienen intros y uno dice, uy, qué chimba de intro, ¿no?
4: Como Zundada.
3: Sí, hay canciones,
2: por ejemplo,
3: claro,
2: que tienen unos silbidos, si ustedes la recuerdan particularmente.
4: ¡Ay, sí!
2: Hoy traigo las 10 canciones con los mejores silbidos.
0: ¿Los mejores silbidos?
2: Sí, okay. Silbidos, ¿listo?
4: Yo tengo varias.
2: Vamos a arrancar en el número 10 con una canción de una banda estadounidense de pop rock que fue la banda sonora de la película Top Gun. Seguramente muchos lo recuerdan.
3: Sí, claro.
2: One Republic con Ian Warren. Escuchen este silbido. Ese es el número 10. En el número 9 tenemos al señor Bobby MC Ferrin, que es un artista de jazz con fusiones de reggae, y seguramente muchos recuerdan esta canción, Don't Worry, Be Happy.
0: Oh, claro.
1: Vamos a suponer que empezamos con esta.
0: Sí. Porque la anterior...
1: Yo tampoco.
3: La anterior no, está muy biche.
0: Be Happy.
2: En este post la gente puede opinar, sí, si de pronto llega a faltar algún silbido. Y si usted quiere armar su propio ranking, le dice, bueno, yo pienso que la número 9 era la número 7, o la número 7 debería ser la número 5. En el número 8, señores, tenemos una canción que muchos recuerdan por una película que se llamaba Kill Bill. La canción se llama Twisted Nerve. Escúchenla.
0: A ver. Ah, claro.
3: No.
2: Vamos a el lugar número 7. Ahí nos encontramos un orgullo colombiano, una banda que nació en la capital con raíces también del Caribe. Hablamos de Bomba Estéreo y To My Love.
4: JP Silva horrible.
0: Yo sí estoy manoseando. A silbar es.
3: No sabe.
2: Vamos al lugar número 6. A mí me encanta la música electrónica cuando tiene silbiditos.
1: Sí.
2: Y este artista se llama Bob Sinclair. La canción se llama Love Generation.
1: Mi canción preferida de todos los tiempos, yo creo que es esta.
0: cómo lo hace silbar tu turutu.
2: En el número 5.
4: Está la mía, la que me gusta a mí.
2: En el número 5, recuerden que ustedes pueden desordenar este ranking, sí, este top. Vamos en el número 5. Esto es Orgullo del Reggaetón, para los que les encanta el reggaetón, la música puertorriqueña. Producción de DJ Snake. La canción la hace Ozuna, Taki Taki.
6: Taki Taki.
3: Yo no sabía que había un silbido.
4: Sí, claro. Hay canciones que uno no tiene en cuenta que
3: esa vuelta era un silbido, no sabía, la verdad.
2: Este es el ranking de las canciones con los 10 mejores silbidos. Este es rapero, cantante, compositor y DJ. Floraida nos trae Whistle, número 4.
3: Floraida.
4: De hecho, se llama silbido la canción.
3: Sí. Whistle. Oh.
2: Whistle, eso significa en español silbido. En el número 3 traemos a Molotov. Seguramente muchos lo recuerdan por la época del colegio y demás. La canción se llama Yofo.

0: Sale momentos.
1: ¿Recuerdan alguna que ustedes pondrían en el número
2: uno? Madre, es que a mí se me olvida.
0: Yo hubiera puesto en el top número 10, esa que no la conocía casi nadie, a Pump It Kicks de Foster the People.
1: Buena.
3: Esa buena.
1: Muy buena.
4: Yo pondría X de Nicky Jam y J Balvin.
3: Esa tiene.
1: No, eso no, eso no tiene sentido. Trompeta,
4: el wi.
1: No.
0: Es una trompeta.
3: Ya, me voy a quedar callado.
1: La semana pasada traemos la. Vamos a traer la segunda parte.
4: Es que la semana pasada.
1: La semana que viene.
5: No, Mauro, muy suave.
1: En el lugar número uno. En el lugar número uno, le puedo bajar, gracias.
3: Sí, señor.
1: En el lugar número uno, traemos una canción icónica. Los que seguramente les gustan las series de anime, sí, los que les gusta todo lo que tiene que ver con los muñequitos y demás, y que recuerdan de la infancia, traemos en el número uno el silbido de Gohan de Goku.
0: ¿Qué?
4: Yo me acuerdo, pero no me acuerdo qué estaba haciendo Gohan en ese momento.
1: En ese momento, Gohan está siendo entrenado entrenado por Piccolo Daimaku y sí. Pues tiene una mascota como un dragón. Y con el dragón, pues hacen la canción Piccolo se enoja, porque pues a eso no vinieron. Y es una de las canciones más famosas y que ustedes no van a creer, tiene más reproducciones en internet. El silbido de Gohan. Los 10 silbidos, los mejores del día de hoy. ¿Cómo les pareció?
0: Yo hubiera puesto Pump It Kicks. Me faltó esa de Foster.
1: Viene para la otra semana.
2: Oigan, la gente va hablando a través de Instagram, en Mix Radio Bogotá. Estamos, voy a leer algunos de los comentarios rapidito. María Camila Menezes dice: yo quiero que salga Carepalo porque es malo en la consola e interrumpe a Maite. Steven Suárez dice: debe salir JP porque es muy fastidiosa. Uh-huh. Andrés Camilo, que se vayan todos, quiero que uno solo.
4: Atrevido.
2: Lili dice: yo quiero que salga John López porque es terrible. Yo quiero que salga Laura Buendía porque dice que en Mix solo los géneros nos pertenecen y no puedo nueve vallenatos. Daniel dice: yo quiero que salga Laura Buendía porque no me ha dado entradas para el Champetiza Medellín. Luisito Gómez dice: yo quiero que salga John López, muy suave. JP por grosero. Maye, yo quiero que salga Pasquel, nunca va a la emisora. Sonia, que salga JP por grosera y alborotada. Valentina, Pasquel, nunca va a la emisora. Andrea, yo quiero que salga Pasquel. Lindita, que abandone la casa de locutores John López. María, Robiño. Brian dice que salga Laura Buendía porque no pone vallenato. Catherine, JP, nunca escucha mis notas de voz. Pasquel, porque su curul nunca lo ocupa.
0: La silla vacía.
2: Nunca está en su curul. El desayuno. Néstor dice: yo quiero que salga Mauro por faltón.
4: ¿Qué le habrá hecho Mauro a ese muchacho?
1: Déjeme que ya voy a responderle ahorita más adelante.
3: Dígale la semana pasada.
2: Diana González dice que se vaya John López en su y con su sección.
0: Con su sección y todo.
2: Xiaomi dice: quiero que salga Pasquel, parece concejal, nunca va. Jamaya, bueno, no sé qué, LJ Maya. Laura Buendía porque no los deja hablar. Andrés, quiero que salga JP. John López porque es un desastre en la consola. Roger, que se vaya Cris, es muy lámpara. Marlon, que salga Pasquel porque no va a trabajar. Carepalo, muy bombero. Pasquel por no presentar amigas. JP por grosero. Pasquel que no va y le da duro al pobre Pasquel y le quita a la mujer.
4: Al pastor.
2: Eso está dividido.
4: Está bien dividida. Sí, hay
1: sería bueno antes de los chismes escucharlos también en notas de voz, ¿no?
0: Ay, sí.
4: Ahorita los escuchamos. Entonces, hágale.
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2: 10 de la mañana, 59 minutos en Mix Radio.
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5: 11 de la mañana en punto. 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

0: baby, baby. Ven con Rigo.
1: Rigo escuchando.
2: Y Rigo escuchando arriba, sí, él está escuchando.
3: ¿Quién es Rigo
2: arriba?
3: Para la gente que nos sabe.
0: Rigo, nuestro compañero laboral, que también es chismosísimo.
2: Producción, ¿no? De producción.
0: Es amigo, nos envía chismes que da miedo.
4: El surte los chismes.
0: El surte los chismes.
4: Él envía pruebas, él hace absolutamente todo el trabajo investigativo.
0: Él es como el John el Fisgón, ¿me entendés? Él hace todo el trabajo periodístico y yo doy la noticia.
2: La verdadera Leonela.
5: O sea, realmente él es el que trabaja.
0: O sea, exacto.
4: Realmente él hace la sección y vos solamente te
0: doy el crédito. Exacto.
2: Ese es el bueno.
0: Ya. No, él me cuenta y yo la cuento de en mi forma y en mi forma gusta como la cuenta, ¿no?
4: Según vos.
0: Eso creo. Venga, a propósito, váyanse para Kick, ahí estamos para que ustedes se conecten con nosotros, @mixradiocolombia. Llegó el momento de los chismecitos que van a ser rapiditos porque ya viene también
4: el cara a cara.
0: La eliminación
2: el cara
0: y
2: cara.
0: El último posicionamiento de la casa de los locutores. Entonces, muchachos, inicio de una vez con la chismisa y resulta, pasa y acontece, no sé si ustedes vieron, bueno, ese video me faltó enviarlo, así que yo ayúdame ahí.
2: Nah.
0: Resulta, pasa y acontece que fue visto Raycon el líder, que no se te olvide, junto a nuestra reina Shakira.
5: ¿Qué, mami?
0: Pues resulta, pasa y acontece que Raycon y Shakira fueron vistos exactamente en Miami, donde este personaje se ve conversando con ella. Obviamente no se escucha mucho lo que ellos están conversando, pero se ve como que ella tiene una referencia de quién es él, que me parece súper importante, sí. Esa primera parte. Y segundo, se ve como una amabilidad y una conversación muy chévere. Vayan a ver a nuestra cuenta de Kick, ahí estamos pasando el video donde Raycon se encuentra por primera vez con Shakira.
3: Jamás pensé ver esa imagen en mi vida, pero bien, se ven bien, colega.
0: Yo espero no quedarme con esa imagen. Yo espero escuchar un tema de Raycon con Shakira. Siento que Raycon necesita una resurrección urgente y creo que Colombia está pidiendo esa resurrección para Raycon. Miren que ya viene con un Movistar Arena.
3: Es un gran artista.
0: Creo que ha mejorado
3: y
0: mentalmente ha mejorado muchas cosas que tal vez en el pasado lo llevaron a
3: tomar malas decisiones.
0: Exacto, a tomar malas decisiones. Esperemos que este año Raycon la rompa y si sale canción con Shakira, pues qué emoción. Aplausos para Raycon. Ojalá se le dé algo chévere con Shakira.
2: Ya colaboró con Yankee, que eso es un logro grandísimo.
3: Claro. Muy duro.
2: Ahora quiere ir con Shakira, sería otro nivel.
0: Para cualquier artista eso es un logro gigante. Bueno, sigamos con más, muchachos, porque Esperanza Gómez sigue dando de qué hablar. Pues decidió irse del país gracias a unas amenazas que ha tenido en contra de su vida. Ella dijo que pues le toca irse porque pues son de que se va a quedar aquí esperando a quién, buscando a quién. Decidió salir del país, está viviendo en los Estados Unidos, se llevó a toda su familia y dice que al parecer es por presuntas amenazas que está recibiendo aquí en Colombia.
4: Quien barra todo lo que le está pasando a Esperanza Gómez, hombre, ella es muy buena persona, tuve la oportunidad de conocerla, me ayudó demasiado en mi proyecto de redes sociales, de verdad que le estoy eternamente agradecido, hace mucho tiempo no hablo con ella, pero duele todo lo que le está pasando, ¿no? Su salud,
2: sus redes sociales,
4: lo que le pasó con su familia,
2: su relación,
4: ahora estas amenazas, lo de su esposo. Sí, yo tenía entendido que ella vivía en Miami, entre Miami y Cali, pero entonces ahora
0: ya se definió totalmente
4: para Miami.
0: Y sigue también en el bololó con Facebook, ¿no? Porque con Meta, porque Meta le devolvió la cuenta, pero ella sigue con otra demanda que es presuntamente la censura hacia ella, porque ella decía así, muchas influenciadoras subían fotos mostrando su cuerpo.
3: Más de
0: porque,
3: la cuenta, sí.
0: Exacto, porque razón yo no podía.
4: Ajá.
0: Entonces ella le puso, además de la demanda para que volvieran su cuenta, también una demanda para que, porque ella siente que se sintió presionada por Meta.
4: Pero tremendos abogados los de Esperanza Gómez, sí, a darle una demanda.
0: Claro,
4: a
0: Meta.
3: Sí, claro.
0: Y además de eso, hacerle cambiar a Meta, para los que no sabían, una de las reglas que ellos tienen a la hora de revisar un perfil. Entonces me parece muy bien por Esperanza Gómez y que ojalá eso también me beneficie, mami, a ver si en algún momento
3: ella, está claro que es una super rockstar del contenido para adultos, pero mire, lo que ha dicho Pasquel, yo también he tenido la oportunidad de entrevistarla en varias veces y me parece muy parchada, muy tranquila,
0: sí,
3: para la fama y la dimensión que ella tiene, digamos,
0: claro,
3: que como influencer creadora de contenido para adultos y demás.
4: Y es una persona supremamente inteligente. Yo me siento a hablar con ella de temas de cultura general, de política, de historia, de lo que sea. Esa mujer sabe de todo, inteligente.
0: Muy, muy inteligente. Un abrazo para Esperanza Gómez. Esperamos que pues de esta situación salga pronto esta mujer. Bueno, continuamos para cerrar con la casa de los famosos. ¿Listo? Entonces voy a darles otro chismecito. Pues resulta, pasa y acontece que salieron videillos donde al parecer se mostraría al reemplazo del actor de Sin Senos No Hay Paraíso, el que pues decidió alejarse de la producción por cuestiones mentales.
4: Gustavo Bolívar.
0: Sí, no, Gustavo Bolívar es el
4: Francisco. Francisco.
0: Exacto, Francisco Bolívar. Y vayan a ver a través de nuestro kick cuál sería el reemplazo de este actor, que a lo bien se parece un poquito.
2: Sí, es un doble, pero sí. Lo buscaron obviamente para no frenar la producción ya, claro. Como iba. Todo el proceso que llevaba.
5: La gente está diciendo que también el otro, Francisco, como que dejó la vara muy alta con el personaje, claro, que estaba haciendo. Y que le iba a costar mucho a este. Pero bueno, también hay que entender el momento tan complejo que está pasando emocionalmente, claro, psicológicamente, el actor Francisco, claro, Bolívar, ¿no?
0: Si él decidió desaparecer de esa producción, es porque de verdad está muy afectado.
2: No, es que le pasaron muchas cosas.
0: O sea, tomar ese tipo de decisiones es estar muy uno tiene que estar muy afectado en la vida. Y están publicando fotos presuntamente de la exnovia de él, por la cual presuntamente él habría caído en esa profunda tristeza.
4: ¿Quién es?
0: Y esa muchacha respondió ahí en esa foto que pusieron. Ay, y contestó, no. Amigos, qué pena, infórmense bien porque yo terminé con él hace 14 años.
5: ¡Uy!
4: Ah, claro, es esta monita, sí, que es una influenciadora fitness, esa es parcerita mía.
0: Exacto.
4: Ella terminó con él hace mucho tiempo.
0: Exacto, ella dijo, terminé con él hace casi 14 años, entonces conmigo no es la fiesta, sí, solo sí, que al sí. parecer ellos son como amigos y se la llevan bien, uh-huh, pero ya no tiene nada que ver presuntamente, sí, según sí. dice ella, en la situación de Francisco.
4: Y doy fe porque terminaron hace mucho tiempo.
0: Ok, bueno, continuemos, muchachos, y esta vez ahora sí, vámonos para la casa de los famosos, que hoy es el gran final.
3: The finish.
0: De la Home of the Famous. Sí, mi lindo. Hoy vamos a saber quién será el winner o el ganador.
2: El winner.
0: De... ¿Qué pasó?
3: Que
0: el
3: winner.
0: El winner de este reality entre Alejandro Estrada, Juanda Caribe, Tevi y Valentín. Son los cuatro finalistas donde... Obviamente se nota una ventaja, o pensamos que hay una ventaja de Alejandro Estrada, uh-huh, pero también veo mucha gente volcada hacia Juanda Caribe últimamente.
4: Alejandro Estrada en la primera vuelta.
0: Yo también creo que Alejandro sí. Estrada en la primera vuelta.
3: Sí, también queda la primera vuelta.
0: Aunque ahí no hay segunda vuelta, pero sí, yo creo que Alejandro Estrada se va a llevar el triunfo. Justamente ayer salió el equipo de trabajo de Alejandro Estrada muy enojados, tirándole pullitas a Tevi y a Alexa por haber solicitado la repartición del premio. Porque es que esto no salió, o presuntamente no le nació de corazón a Alejandro, sino que esto nació en el momento en el que estaba Tevi enojado. O sea, Tevi estaba enojado y le dijo a Alexa, la única forma prácticamente de arreglar con Alejandro es que partamos el premio.
4: ¿Qué tal este hijo?
0: Y Alexa fue y le dijo a él, y pues al final sí quedaron en algo, pero después salió Alejandro a decir que al parecer él ya no piensa repartir premio con nadie.
4: Oiga, pero amigo Tevi, ¿qué?
0: Lo que yo sí puedo decir en esto es que con Tevi no. No, no le dé nada a Tevi, no le dé ni un peso a Tevi. Pero yo sí siento que Alexa sí debe darle alguito. Y pero no es un deber.
5: Yo creo que más que darle algo, yo creo que la situación aquí es por lo menos tener un detalle con ella.
0: Sí,
5: tampoco
0: sí,
5: es
0: sí.
5: que tenga que repartir el dinero, porque es que al fin y al cabo el que ganó el dinero fue Alejandro.
2: Sí, fue él.
5: Al fin y al cabo, ¿cómo fueron los medios para hacerlo? Al fin y al cabo hacen parte del mérito que se merece precisamente Total. Alejandro Estrada por haber ganado. Pero sí creo que podría ser un poco especial con Alexa, porque Alexa era la que tenía el fandom más grande y al unir con él, y pues obviamente con la personalidad que tiene Alejandro. Exacto. Y todo lo demás, pues tuvo la oportunidad de llegar hasta la final de la Casa de los Famosos 3.
0: Total.
5: Pero con Tevi, pues es más, también podría tener un detalle bonito porque son muy amigos.
0: 20 milloncitos para cada uno me parece un buen regalo, ¿me entiendes? Sí. Lau, Tintín, y yo digo más por Alexa, porque como tú decías, Lau, Alexa era la más votada del proyecto. Donde Alejandro Estrada no hubiese hecho una unión con Alexa, tal vez no sería la bomba que es ahora acá afuera.
2: Allá ya les pagan, por ir ya les pagan, ya están recibiendo plata. Sí. También. Ahora, si fuera al revés, ella también le hubiera dado a este mano, ¿no?
0: Claro, Alexa se ve que es súper abierta. En Alexa sí creo que ella lo hubiese hecho. En Tevi no sé, porque pues no sé. Continuemos con más. Tevi, también al parecer, un pelado que se llama Navi, no sé si ustedes lo han visto en redes sociales, es un personaje que también hace contenido para hablando de la Casa de los Famosos, que sus a mí él sí me parece muy pasado. A mí ese pelado sí me parece atrevidito, me parece que ya se mete directamente en la vida de las personas, en la vida privada, que creo que ya es pasar una raya delgada.
2: Un límite.
0: Y pasó la raya con Tevi, al presuntamente el decir y afirmar que Tevi debe más de 50 millones de pesos en juegos de... En juegos de casino. Dice este personaje que presuntamente le habría llegado la información que Tevi debe más de 50 millones en un lugar de casino, en un casino, y que por eso estaría como tan estresado por la mitad del dinero de Alejandro Estrada. Yo sí les voy a decir una cosa, muchachos, yo sé que nosotros somos creadores de contenido y opinamos frente a lo que pasa en la Casa de los Famosos, pero mano, también meternos directamente como que a investigar la vida de los demás, no. Digamos, yo hablo de Sheila porque Sheila puso eso público, pero estos 50 millones de pesos no se lo había había nadie y no solo dejé pelado nadie.
5: Pero es que también hay que decir algo, o sea, hay gente que trabaja de eso, ¿no?
0: Claro,
5: sí,
0: desocupado.
5: No desocupados, no, hay gente que vive de eso.
0: No, Lau, es que, a ver, yo les digo una cosa es que uno viva del chisme, ¿cierto? Pero otra cosa es inmiscuirse.
5: No, pero es que no, de eso se trata el periodismo de entretenimiento de este tipo. Y eso es lo que hace la Red Caracol. Y eso es lo que hace. Entonces, ahora, como los medios de comunicación tradicional ya al fin y al cabo están pasando de una u otra forma al digital también, es decir, ya no son solamente tradicionales, sino digitales, al que hace precisamente ese contenido le toca inmiscuirse, le toca averiguar más.
0: No, yo hasta
5: porque,
0: ya no.
5: Porque, no, porque es que tú no te dedicas a eso, JP, pero hay gente que sí, me hago entender. Hay gente que se dedica a eso y al fin y al cabo ese es su trabajo.
0: Claro.
5: De eso comen, de la primicia, de eso come el gordo Ariel, de eso comen los de la Red, de eso comen los de todo. O sea, de que alguien venga
0: de eso
5: y
0: no
5: diga, venga. Y aparte de eso, me imagino que tienen que demostrarlo con pruebas, porque de lo
0: ojalá
5: que Tevi va a tener la oportunidad de meterle una demanda, una denuncia.
0: Es que a veces abren la boca de más, a veces abren la boca de más, a eso es a lo que yo voy. O sea, una cosa es uno dar un comentario, pero a veces se abre la boca tan de más que uno busca un problema personal.
3: Aquí hay una dualidad con lo que dice Laura y lo que dice JP, porque yo entiendo que sean, digamos que periodistas de entretenimiento, ok. Si usted expone su vida personal, ok, está
0: correcto
3: que hablen de usted.
2: Se prestó
3: para
2: eso.
3: Pero si ya se meten más de la cuenta y se le meten a la cocina de algo que no está en redes, de que no está público, están invadiendo su espacio personal.
0: Eso es lo que yo digo.
3: En su vida privada.
0: Eso es lo que yo digo. Una cosa es lo que yo expongo públicamente y otra cosa es que ustedes me vayan a meter a mi casa.
3: Para lo sé todo y la red y todo el cuento. Hay que tener respeto y hay que tener un límite. Uno tiene que saber hasta dónde llega.
2: Más con ese...
3: Espera, déjame hablar que estoy hablando, por favor.
2: Hágale.
3: Entonces, uno tiene que saber hasta dónde llega, ¿sí? Hasta dónde llega. Para todo en la vida hay un límite.
0: Un límite.
3: Queridos amigos. Pero usted es entretenimiento. Todo en la vida tiene su límite.
0: Literal. No, totalmente de acuerdo. Bueno, continuemos con más muchachos para no irnos de la casa de los famosos. Pues resulta, pasa y acontece que confirman prácticamente la cuarta y la quinta temporada. Hoy, al parecer, saldría Carla Giraldo o Giraldo con... Carla Giraldo con un sobrecito doradito anunciando la cuarta temporada de la Casa de los Famosos Colombia. Que dicen los directivos o los duros de la Casa de los Famosos que por más que hayan despedido a dos personas que hacían parte del programa,
5: ¿y ella dijo eso?
0: No van a pausar el programa.
5: ¿Dime?
0: Eso no lo dijo ella, solo dijo el gordo Ariel en su programa.
5: Sí, okay.
0: Que habrían dicho los directivos que por más que hayan salido dos personas que sí eran importantes para el proyecto, pero eso no quiere decir que el proyecto se vaya a pausar. Entonces se viene cuarta temporada oficialmente y se vendría la quinta temporada, que sería la All Stars.
5: A ver, al fin y al cabo nosotros hablamos aquí que no le ha dado mucho rating al canal y todo eso, pero todos los días hablamos de la Casa de los Famosos.
0: Exacto.
5: Al fin y al cabo también hay gente que, como estábamos hablando de los chismosos, que también vive de la Casa de los Famosos, que genera su contenido a través de la Casa de los Famosos. Tú eres una persona que se beneficia alrededor de eso.
0: Mucho.
5: Entonces yo creo que me parece chévere que si hay mucha gente todavía que se beneficia de la Casa de los Famosos, pues bienvenido sea. Y al fin y al cabo, por más que estemos de acuerdo o no con el formato, hay gente que su sueño es estar en la Casa de los Famosos.
0: Y más allá no sabemos cómo se mueve la economía allá adentro, porque pues uno puede decir acá, no está funcionando, no los están viendo, pero si ellos están bien de patrocinadores, salado todo el mundo.
4: Además que digitalmente, como dice Laura, todos los medios de comunicación hablan de la Casa de los Famosos y eso significa que todo el mundo lo está viendo, así sea digitalmente.
0: Exacto.
4: Y por eso les entra mucha plata en patrocinadores.
2: Pero son personas mediáticas, dan
5: bueno,
2: números.
5: Antes de terminar con la Casa de los Famosos, estamos con la Casa de los Locutores.
0: Sí.
3: Ay, Dios.
5: Les cuento que haciendo Dios cuentas mío. Va perdiendo o va ganando John Lu.
0: Va el eliminado, o sea, por el público.
2: Perdiendo.
5: Va ganando. O sea
0: vas eliminado por el público.
2: Eliminado.
5: La gente te está eliminando. Yo no sé. Bueno, la gente tiene varias razones. Algunas razones son como que no me lo en la mañana no le escucha las notas de voz.
0: Okay.
5: Que interrumpe mucho a Maite y a JP.
0: A Maite.
5: A mí por mí
3: Solo mando Maite.
5: Porque está votando es que porque no pongo vallenato y tú. Nosotros metiéndonos al rancho Olímpica Estéreo. Pascal, pues obviamente porque no viene a la emisora, que supuestamente de falta mucho.
4: Por
5: JP, que porque es un insolente y grosero.
0: Ah, sí.
4: Es verdad.
5: Y eso Mauro, hace parte de mi vida. Es que Mauro, ahí pusieron un texto tan largo, Mauro.
0: Oye, a Mauro le pusieron un texto largo. ¿Qué dice?
5: Es que mi nominación es para Mauro López, ya que siento que él debería ser una emisora para señores.
0: ¡Uy! Atrevidos.
5: ¿Cuál es mi motivo?
0: A ver.
5: Dice, mi motivo es porque él, cuando hay un oyente acorde a su edad, compagina muy bien con ellos. Okay. Hasta ahí todo bien, pero cuando habla un joven oyente, entonces empieza a dar esos consejos de viejito cansón. Que no manden audios largos, que no lee a los que escriben, pero si manda audios saludando se molesta, que la gente anda dormida como si él a veces no lo estuviera. Realmente no van con esta emisora tan joven. Así que por eso no miro a Mauro López, porque siento que debería estar en un geriátrico.
0: Amigo.
4: Eso escribió Lore.
0: ¿Usted peleó con Lore hoy?
2: Con Lore.
5: Es que tiene un nombre, es como grafitera la persona.
0: Ah, no, Lore, no, es con Lore, Mauro.
5: Dice Lem Callejero, L-M Callejero.
0: Mire, parcero. Hay los de Callejero que
5: lo
0: echaron.
5: Pero por lo menos no te dijo, pero por lo menos no te dijo ningún, insulto feo, sí. ¿No?
2: Pero qué párrafo tan largo le dijo.
3: ¿Puedo hablar?
0: Dale, amigo.
3: Déjame llamar eso réplica, ¿no?
0: Sí, réplica.
3: Callejero, amigo, grafitero. En la buena, mi hermano. Pero ¿por qué manda esos textos tan largos? ¡Qué pereza! Es de mandar una nota de voz de 5 segundos, ¿no?
0: Resuma.
3: Es
0: harto, ¿no?
5: Oiga, atrevidos. Que siga votando la gente, que siga votando, y los mejores comentarios pues los vamos a leer. No se preocupe que aquí estamos para leerlos. A ver qué más dice.
0: Igual ahorita ya cuando terminemos yo creo que ya voy a dar el último chisme y cerramos la, y si quieres en la otra salida también escuchamos noticas de voz.
5: ¿Noticas de voz?
0: Sí, exacto.
5: Exacto. Uy, entonces, exacto. Hay gente que está votando por John López, suerte. Por JP, por Laura Buendía, por Pasquel o por Mauro López. Usted vote por el que quiera, que no se preocupe, que el que pierda tiene que mandarse culo de desayuno.
0: ¡Ay, manito! John López.
2: Otra vez, pero ya la última vez yo pagué. Déjenme en paz.
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0: Oigan, es viernes.
1: Sí, por fin, ay, fin de semana, qué rico.
2: Descansar, y como ahí le dice, me tocó descansar a la fuerza.
1: Sí, ay, no, ay, no, puede, sí.
2: No, yo tengo muchas tristezas por mi papá.
1: El papá, usted iba a ir a un evento con su papi hoy.
0: Verdad.
2: A eso vino Bogotá.
1: Uy, qué fuerte, ¿no? Que el papá pagó vuelos.
2: Yo
1: gracias, bueno, pues, o sea, tu papá vino hasta acá, gracias a Dios no pagó hospedaje, pues, porque tú tienes tu apartamento acá.
2: Sí.
1: Pero si no, lindo, la plata que hubiese perdido tu papi.
2: Claro, no, terrible.
0: La platiza.
2: Gracias, alcalde Galán, por informar a lo último de la ley.
3: Por ejemplo, tenía un toque hoy como DJ y pues obviamente el dueño del bar me escribió que el toque ya no va en la noche.
1: Ay, manín, deja 200 lucas.
2: Gracias al alcalde.
3: Gracias al alcalde Galán, muchas gracias, señor.
2: Sí.
1: Deja 200 lucas para Mauro y él.
0: 200 lucas.
2: 200.
3: El recibo de la luz, ahora quién lo va a pagar.
1: Ahora quién paga. Obvio, uno con un showcito eso uno resuelve algo, marica. Mentiras, Mauro, es molestando. Mauro cuesta bastante.
3: Él arriendo este.
0: Oigan, definamos esto, definamos.
1: Bueno.
0: ¿Quién es el perdedor de esta casa de los locutores? Recordemos que de esta temporada ustedes son los encargados de elegir a través del 310-4282-929, sí. Pero yo voy a estar leyendo a todos los oyentes a través de nuestra cuenta de Instagram que están votando,
1: okay.
0: @mixradiobogota en el último post.
1: Uy, estoy impresionado. Bueno,
0: vamos a ver qué pasa el día, pero ¿por qué?
1: Bueno, me voy a poner en modo presentador. ¿Listo, muchachos?
0: Epa.
3: Trun.
1: Buenos días.
3: Buenos días.
2: Buenos días.
1: Para todos los oyentes, televidentes y para toda la gente que está conectada a esta hora en Mix Radio. Llega el momento de la gran final de la Casa de los Locutores, un proceso que ustedes vivieron desde hace 4 meses, donde hubo eliminados, donde también hubo nominados.
3: Llanto.
1: Y esta vez sabremos quién es el gran perdedor de la Casa de los Locutores. Ustedes van a tener la oportunidad de votar a través de nota de voz en nuestro WhatsApp 310-4282-929 y también a través de nuestro Instagram @mixradiobogota. Vas y dejas el comentario con el nombre de la persona que quieres que salga.
2: Yo no me acordaba, querido presentador, que ya había habido un eliminado.
1: Ya hubo un eliminado, claro, sí, claro, pero después hablaremos del segundo, más bien.
2: Ay, Dios mío.
1: Empezamos de una vez la Casa de los Locutores. En este momento va con un posicionamiento. Y en el posicionamiento tendrán solo 30 segundos.
2: Ay, Dios mío.
1: Tanto para decir lo que quieren decir y para replicar.
2: Listo.
1: ¿Listo? Iniciamos este posicionamiento final mientras los oyentes están votando en nota de voz con Mauricio López.
4: López.
1: Me posiciono ante ti y quiero que te vayas de la casa de los locutores. Es lo que debes decir.
3: Yo me posiciono ante... Es que no sé cómo decirlo, hombre.
0: No,
1: primero dice el nombre.
0: O sea, dices...
3: No, es que no sé. Para mí son sentimientos encontrados.
0: Claro. No llores, Mauro. Ya.
3: Me posiciono ante ti, Carepalo.
1: ¡Uy! ¡Qué sorpresa!
3: Partner del alma, ¿sí? Muchacho, amigo, pana de mil batallas. Primo arrimado.
1: Prima rima.
3: Sabes que te quiero mucho, te quiero un montón, te aprecio demasiado desde
2: gracias
3: que llegaste
2: a Dios.
3: Aquí
2: gracias a
3: Dios. Te di muchos consejos a la hora de entrar al equipo de Aquí Nadie Responde con los deportes y demás. Bien, seguiste las recomendaciones y eso nos parece excelente. Has tenido, digamos que, muchas cosas positivas dentro de este equipo de trabajo.
1: Recuerda que tienes 30 segundos, Mauricio.
3: Pero es que usted.
4: Tiempo en radio
3: es... Pero sí, es que sí, usted sí. Para pero es que usted para manejar la consola, así es muy malo, parce.
1: Así de fuerte.
3: Se agarra, weón. O sea, y le hemos explicado una y otra vez. Parece que le entrara por uno y le saliera por el otro.
1: Okay.
3: Ya no se puede hacer nada con usted.
1: John López, tienes 30 segundos para replicar.
4: Réplica, perfecto. Mi réplica, obviamente. El más cínico es Mauro López.
1: Wow.
4: Le fue tan mal cuando me fui para Cali un día nomás.
2: Es verdad.
4: Que mejor dicho, la gente decía: no puedo creer que diga que estoy extrañando a John López.
1: Exacto. O sea, decían, vuelve y EIE.
2: Sí, señor.
4: De Guatemala a Guatepeor.
1: Sí, señor.
4: Porque usted, si yo soy malo en la consola, usted es nefasto. Perverso.
1: Tiempo.
4: Tiene
1: tiempo.
4: Dos manos izquierdas.
1: Tiempo. Muchísimas gracias, John López, por tus 30. No, señor. 30 segundos.
3: Nos vemos a la
1: por participante. Siguiente persona en posicionarse. Que pase. Cristian Pasquel.
2: Uf. Bueno, voy a decirlo rápido. JP, me posiciono ante ti, quiero que te vayas de la casa. No tengo más razones, sencillamente es porque hoy no me acompañaste al Oxxo y no quisiste acompañarme por ese tinto y me parece muy fariseo de tu parte cuando siempre hacemos ese parche. Entonces, solo por eso.
3: Ok.
1: Ok, tengo 30 sí. segundos para replicar. Me sorprende Cristian Pasquel, pero en ti lo esperaba, la verdad. Se nota que no tenías a quién más tirarle y me tiraste por un vasito de café cuando ahora me arriesgué por ti y fuimos a comprar arepa. Me pareces un desagradecido y listo, no tengo más que decir para
2: vale,
1: ti.
2: JP, gracias.
1: Listo, muchas gracias. Continuamos con más. Llega el momento de posicionarse para John López, alias Carepalo.
4: Ay, Dios mío. Me posiciono contra Mauro López.
3: Otra vez.
4: La réplica es la misma vaina de lo que iba a decir. Usted sí, es malísimo en consola, hermano. Si recibo sus consejos, me va peor. Entonces prefiero quedarme quieto. Y ahí donde me diga que me va a enseñar a mezclar. Dios mío. A poner música. Dios
1: Mauricio López, tienes 30 segundos para
2: 30 segundos, solo 30 segundos.
3: ¿Acaso usted no se ha visto a un espejo? ¿Acaso no ha visto la desastre de sección deportiva que está haciendo en los últimos días? Que se la pasa hablando y peleando, que porque uno tiene un helicóptero y otro no. Y la gente esperando información deportiva. Y usted lo que hace es perder el tiempo acá en la emisora. Ha venido por acá el cantante del gol a darle consejos. Ha pasado por acá Tito Puchetti. Y usted no aprende, es un cascarrabia.
2: Carlos
3: un
2: Antonio Vélez.
3: Usted es más terco que James en el documental. Con eso le digo todo.
1: Muchísimas gracias, Mauro López. Continuamos con este proceso de posicionamiento y es el momento de JP el residente, el más pegado, el más potente.
2: El impotente.
4: Impotente.
1: Y solo que ganó por se pasaron. Presión. Bueno, a ver. Me posiciono ante ti y quiero que te vayas de la casa de los locutores. John López.
4: Sabía.
1: Yo nomino y bueno, y me posiciono ante John López porque siento que con un mes más de práctica en esa consola nos va a terminar mandando a todos. Nos va a echar de la empresa.
3: Va a quemar la consola.
1: Nos va a regañar. Si lleva 15 días y ya nos regaña, ¿cómo será en un mes o dos meses?
3: Cría cuervos y te sacarán los ojos.
1: Pero debo decir algo positivo también de John López. Me parece que en la consola ha mejorado. Un poquitito, profesor. Pero ha mejorado.
2: Los índices de ignorancia bajaron un poquito.
1: Sí, lindo.
2: Ok.
4: Bueno, réplica, ¿no?
1: Sí, señor.
4: Mire, cevichica de pueblo.
2: 30 segunditos.
1: Lo traté hasta bonito y vea. Sí.
4: Sus chismes son pecuecos.
1: Sí.
4: Son malos, son flojos.
1: Oh, wow.
4: Es más, saludo especial para Rigo, que es el que le manda todos los chismes.
1: Oh, wow.
4: Que es el que sí trabaja.
1: Oh, wow.
4: Y ahora, el descaro es que usted es malo porque habla mal del gremio. Porque dice que son desocupados. El gordo Ariel, todos estos personajes.
1: Uy,
4: que
1: yo no he dicho que el gordo Ariel.
4: Investigan, que trabajan bien. Y trabajan mejor que usted.
1: No, yo le dije, uy, yo le dije.
2: Uy, JP, me parece
1: de quinta. Silencio, por favor, que no puedo replicar. ¿Listo, John? ¿30 segundos? Ya. Listo, muchísimas gracias. Llega el momento de posicionarse para nuestra última participante.
0: Sí.
1: Laura Goodday. Bienvenida.
0: Dios.
1: Fuerte. Está fuerte, está potente.
0: A ver. Tengo que decirlo, gente. Bueno. John López. Me posiciono ante ti y quiero que te vayas de la casa de los locutores.
3: No.
0: Porque cuando uno está en etapa de aprendizaje, así como los niños cuando empiezan a gatear, los papás tienen que cogerlos de las manos para que se puedan levantar y dejar de gatear y caminar. Los niños no te arman una pataleta y un showcito mirando mal y pataleando y tirándole las escojas a los papás porque lo están corrigiendo a uno y quieren que haga algo mejor.
5: No, mamá.
1: Date.
0: ¿Los niños hacen mala cara?
1: No,
0: mamá.
5: No, mami.
0: ¿Los niños empiezan a patalear a los papás cuando les enseñan algo?
5: No, mami.
0: ¿Los niños hacen mala cara?
5: Te amo, mamá.
0: Perfecto. Entonces, Entonces, John López es una persona que no se deja guiar y que siempre hace mala cara cuando uno de pronto le corrige con algo. Y yo creo que uno cuando está aprendiendo tiene que tener humildad. Así que por eso eres mi nominado del día de hoy.
1: Si ven que es mi nominación, no mentir.
2: La réplica.
1: Ah, réplica, perdón.
4: Yo creo que mientras fueron a desayunar, ahí hubo complot.
1: No, yo siempre estuve aquí. Y yo nunca hice complot. Y además, Pascal votó por mí.
2: Bueno, yo no me vine con réplica. Ellos. Sí, además el chat, eliminemos a John, no existe.
4: Réplica. Las caras habían sido porque habían dejado una perilla bien mal puesta en los de la tarde y los de la noche.
3: ¿Bien o mal?
4: Muy mal puesta.
1: No le creo.
4: Y yo estaba estresado y enojado conmigo mismo.
3: Tan raro.
4: Laura quería pelea, pero yo no se la di.
1: Laura quería pelea. Atrevido.
2: Laura llegó, yo me acuerdo que yo estaba al lado y llegó y ¡papá, pri, pra! Y yo, ¡uy, Dios mío!
4: Y yo dije, pero no es contigo.
1: Bueno, continuemos, bueno, muchachos, porque necesitamos la votación de los oyentes.
3: Finaliza.
0: Te amo, mamá. Te amo, mamá.
1: Bueno, ahora sí, muchachos, llega el momento de definir esto. Los oyentes, a través de nota de voz, van a enviar su nota de voz. Ya en el Instagram, presuntamente, habría ganado John López la votación.
4: No, y acá también ahora, me volvieron miércoles.
1: Vamos a ver.
4: Ya, o sea, marica.
1: Escuchemos.
4: Recógeme con una escoba.
1: Yo no creo que la gente se vaya a ir en contra tuya, amigo. Así que vamos a empezar la votación de los oyentes.
2: Los audios.
1: Así que iniciamos con los audios. Dios. Desde mío, ya, padre. John López, no, por
4: yo,
1: favor.
4: No me hagan esto, yo no quiero. Vea, no quiero irme de la casa de estudio, hombre.
1: Date.
4: A ver qué dicen por acá.
6: Buenos días, mi nominado es John López. Por no ser capaz de comprar un pinche desayuno, hermano. Un buen desayuno. No, John López.
4: Lucian, así conmigo.
1: Segundo, estoy anotando aquí.
7: Eso. Hola, chicos de Mix. Mi voto es para John López. La verdad, no me gusta como él presenta el programa de Maite Tú y de Elvino Campo. Los interrumpe, no los deja hablar, empieza más temprano de lo acostumbrado.
2: Más temprano. Por madrugar.
7: Corta las canciones. No sé, hay algo que no me...
4: Ay, Dios mío. No.
2: ¿Seguimos? Otra, sí, sigamos. Por supuesto, tenemos que escuchar una 10.
4: Tiene que haber uno al menos que diga JP, sí. Que diga... Dale. Vamos, muchachos.
1: Claro, yo me imagino.
7: Chicos de Mix, yo quiero que se vaya el Pastor Robinho y que sea eliminado en la mesa de los locutores, porque ya, Pastor, ya, de verdad, eres muy migajero con Lau, con su importaculismo. Tú le echas y le echas y le echas sátiras y ella, como si nada, solo existiendo. Ya, Pastor Robinho, ya.
4: Ya.
3: Buen día, señora, la estoy escuchando. Le voy a decir una cosa.
1: Pastor, usted se merece su voto en contra. Claro que sí. Continuemos.
3: Adiós.
8: Hola, Mix. Mi eliminada de la casa de los famosos es Laura, porque por culpa de ella, el Pastor Robinho se va a ir para Venezuela.
1: Se va para Venezuela, yo me quedé para Brasil.
0: Pastor Robinho de Brasil.
1: Sí, yo me quedé para Brasil.
4: Para Venezuela.
9: Laura, buen día. Por
4: ponerle
9: los tachos al Pastor
1: Robin. Ahí está. Se están alineando los hombres para votar por Lau. Date.
10: JP, besos mojados.
1: ¡Ay!
2: Una cita que tenía JP a las 4.
1: Pillado. Y yo que decía que hace rato nos haría con oyentes. Date más.
4: Muchachos.
1: ¿Ya?
4: ¿Se bloqueó? Sí, no, es que todo dice carepar.
1: No, escuche.
4: No. Está complicado, la verdad.
1: A ver.
3: Lo está
4: borrando.
3: Sí, lo está borrando. No, suéltalo de carepar.
10: Yo quiero que se vaya Pastor Rubiño porque no se baña.
1: Ok. Sí, trae olores fuertes a la cabina, sí, literal.
4: Mentiras no son.
1: Sí, literal.
11: Buen día, Mix. Mi nominado es John López. Está pifiándola. Solo en el arco y se comen los goles. Ya parece el fútbol colombiano. Igual de malo.
1: ¡Uy! Este es un hijo.
2: Habla de fútbol colombiano.
1: Démosle dos más.
4: Hay ofensas de ofensas.
1: Dos votos más.
12: Buenas tardes.
4: No se escucha bien. Ni nominabas ese oyente por mandar audio tan malo.
1: Hay oyentes.
13: Yo nomino a Mauro. Mauro regaña a la gente. Y mucho.
1: Que Mauro regaña a la gente mucho.
4: Regaña a la gente, Mauro.
9: Muchachos, John nominó a toda la mesa de trabajo, menos a John López.
4: Eso.
9: Hicieron solo que Miller. No me molesten al muchacho, déjame en el favor.
4: Gracias, tío.
1: El papá.
2: Don Julio.
4: Tío, muchas gracias.
1: Mucho gusto, me llamo Julio López.
2: Don Julio.
4: Muchas gracias, tío.
1: Bueno.
14: Buenas tardes, amigos de VIX. Mi voto es por John López. Básicamente porque en las mañanas, cuando yo mando audios, nunca los escuchan.
4: Okay. Ahí lo acabé de escuchar. Fuerte.
1: Bueno, llega el momento de definir esta situación. Vamos a conocer el eliminado de la casa de los locutores.
2: Y vamos preparando el tema. Hay una.
1: Por favor, la persona encargada de sonido, ya saben quién es, por favor, acomoda la canción.
2: Sí.
1: Importante, no sé cómo estén las votaciones a través de nuestro kick, pero aquí también se nota mucho que dice John López, John López, Laura, Pasquel, pero no está mi nombre, gracias a Dios. Yo había presentado. Bueno, ¿qué más decir? Tenemos claro que al parecer, no, al parecer no.
2: Confirmado.
1: Confirmado.
4: Bueno.
1: Por votaciones a través de Instagram, kick y notas de voz, el eliminado de la casa de los locutores 2026
2: espérate. ¿Cómo otra vez el eliminado?
1: Después de votaciones, el eliminado de la casa de los locutores 2026 es John Jairo

0: tanto Dimoto. John López, para los que están en Kick, están viendo la eliminación y la despedida de este personaje que va a salir con sus maletas y se va a despedir de los oyentes de Mix. John López, últimas palabras para sus oyentes y para sus compañeros de mesa, por favor.
1: El siguiente JP, muchachos, por el bien de la emisora.
0: ¿Ustedes
2: ya se acabó la temporada?
0: No, por esa razón es que se elimina. Ya acabó la temporada.
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2: 12 del mediodía, 3 minutos en Mix Radio.
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1: 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Buenas tardes, es viernes. Y en este viernes, en Mix Radio se vale todo.
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0: para todos los que van llegando ahí al 310-42-82-92-9, a los que estuvieron votando en la casa de los locutores.
1: Me.
0: Gracias también por su voto. Por fin eliminamos a John López. No, mentiras. No, mentiras. Al niño me hacen el favor y me le da mucho cariño, mucho amor. Ustedes saben que es el niño del equipo, así que ámenmelo.

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0: Bueno, muchachos, musiquita sabrosa sonando hasta ahora por mí. Pero llega el momento más importante de la radio en Colombia. Sí, de la radio en Colombia. El versus mix, y es donde ustedes tienen voz y voto y deciden cuál de los dos combos que armamos acá en Mix debe sonar hoy en este viernes que se vale todo.
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0: Bueno, ahora sí voy a mostrarle los dos combitos y como

0: Bueno, el combo 2, tenemos para adelante a Anuel, Ozuna, Daddy Yankee y la bichota Karol G, y hacen esta que se llama China. Es el palante del combo 2.
1: Me

Hoy cerrando el combo 2 tenemos... Entonces, combo 1, no me conoce y déjale caer todo el peso. Combo 2, China y machucando. A votar.

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1: Dice, machucando, machuqué, machucando, machuqué. Bueno, vamos a ver qué dicen los oyentes. 310-4282-929. Como un animal que sale a cazar. Hola, Mix.
2: JP, mi nombre es Camilo, estoy en modo Mix y vámonos con el combo 1.
1: Combo 1.
2: Mi voto también es por John López.
1: Atrevido. Un abrazo, Cami, cuídate. A ver, ¿quién está por aquí? Jorge, hola.
3: JP, buenas tardes. Oli. Combo 2.
1: Listo. 1-1 se pone esto. Hola.
4: Buenas tardes, JP. Claramente, combo número 2.
1: Listo, reina. Ana, un abrazo, mi amor. 2-1 ganando el combo 2. Hola, Sara.
5: Buenas tardes, combo 2.
1: Combo 2, listo. 3 por ahí, combo 2. Hola, Roa. Roa, hola.
6: Hola, Mix.
1: Oli.
6: Combo 1.
1: Listo, 3-2, ganando el combo 2. Hola, Ixi.
7: Combo 2,
1: listo, mi reina. 4 para el combo 2. Hola, Maye.
8: Combo 2.
1: Gracias, mi amor. Álvaro, hola. A ver, espera, Álvaro me envió por acá. Ver, Álvaro, hola.
9: Reina. Combo 2.
1: Listo, ya tenemos ganador. Hola, Ale.
10: Se puso de grosero. Okay. Buenos. Epa. Pero combito uno.
1: Listo, mi rey. Aunque ya ganó el combo 2, ¿no? Hola.
11: Buenos días. Combo 1.
12: Okay. Ya tenemos un ganador, Mes. Ganaste.
1: Ya había ganado el combo 2, pero yo quería seguir escuchando algunas noticas. Aquí está el combo ganador en modo Mix.

0: en la casa, único concierto hasta el momento anunciado. Viene Romeo Santos junto a Prince Royce, el rey y el príncipe de la bachata, van a estar en Bogotá. Y les cuento que Mix Radio es la emisora oficial de tremendo conciertazo.
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0: 12.43, ¿vos querés ir al concierto? Actívate pues, pendiente a Mix. Ya vengo con versus Mix de clásicos y con boletos para Mundo Aventura, yo veré. Es viernes, viernes brutal.
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0: canción suena muy rico hasta ahora, se llama El Rencoroso. Ay Dios, 12:51, ya viene el Versus Mix de clásicos, recuerden, y también ya vengo a entregarles boleticos para Mundo Aventura, ¿listo? Dense durísimo en notas de voz en un ratico, ¿listo?
1: Hacia abajo soy yo. 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

Ahí hay musiquita del rey del reggaetón, ya lo saben. El King of Kings, Don Omar. Estoy emocionado porque les estoy preparando un versus mix sabroso. Así que usted solamente prepárese para votar, ¿listo?

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2: 12 del día, 58 minutos. 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

0: Van a votar en el 310-42-82-92-9. Listo, serán minuticos y también les voy a entregar boletos de Mundo Aventura. Así que vaya preparándose. Por ahora, recordad que todos los géneros nos pertenecen.
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0: Una nueve minutos. Momento de enfrentar, como siempre, ustedes saben. Así que prepárense para enviar su nota de voz. Mami, prenda la radio, encienda la tele. Venga, John, ya que lo tengo aquí rapidito. ¿Cuándo es el primer partido de Colombia en el Mundial?
2: El primero, el amistoso, el primero de junio acá.
0: No, en el Mundial. Ah, ¿no sabe? ¡No! ¡No! ¡No! ¿El 19 de qué? Uy, no.

0: 19 de junio, ¿sí? 17, no, ma.
1: Usted no me deja hablar. Que usted habla hasta por los codos. 17 de junio, 17 de junio contra Uzbekistán.
0: Ok, listo, yo. Muchísimas gracias por tu información. Dios mío,

Style se enfrenta a Baby Rasta y Gringo y Plan B. Con ella se contradice. Entonces, vas a votar 310-4282-929. ¿Será Ella se contradice o será Vengo acabando?

0: Bueno, vamos a ver qué dicen los oyentes. 310-42-82-92-9. Nota de voz como siempre. Vengo acabando. O ella se contradice. Hola, Mix.
1: Hola, JP. Hello. Vámonos con ella se contradice.
0: Listo, Jonathan. Un abrazo, mi rey. Gracias por tu voto. Aquí está Carolina. Caro, hola.
2: No hay discusión, negrito bello. Ella se contradice.
0: Listo, princesa. 2-0. Hola, Freddy.
3: Ponte el papel de niña sana porque le gusta que nos miren cuando lo hacemos en la ventana. JP, el 2.
0: Listo, mi rey. 3. Hola, Mix.
4: Estoy en modo Mix, escuchando Mix 92.9. Ella se contradice, ella se contradice.
0: Listo, mi rey. 4. A ver qué dice Víctor.
5: Ella se contradice, JP.
0: Gracias, mi rey. 5. Hola, Julián.
6: Mi rey, buenas tardes, buenas tardes. No, ella se contradice.
0: Claro. A ver, por aquí, Maye. Hola, amor.
7: Mi JP, bello, bello.
0: Bella, bella.
7: Ella se contradice. Yo estoy en modo Mix. ¡Mua! Feliz viernes, mi JP lindo.
0: Igualmente, princesa, que disfrutes mucho de este viernes. Hola, Nico.
8: Hola, JP, JP. Hola, Nico. Ella se contradice.
0: Listo, mi rey.
8: Ella se contradice.
0: Cuídate mucho. Hola, María o María.
9: Buenas tardes, JP. Yo estoy en modo Mix escuchando 1092.9. Obviamente, ella se contradice.
0: Listo, princesa, besito para vos. Hola,
10: por aquí. Ella se contradice.
0: Listo, mi rey. A ver, por aquí, más oyentes. Hola,
9: mi Jay, por favor. Hola, ella se contradice. Gracias.
0: Claro. Ustedes son los que comandan, así que vamos con ganador Mix. A ver,
11: ya tenemos un ganador Mix. Ganaste.
0: Ahí escuché noticas de más como para que no digan, ay, JP, es que usted no escucha mis notas. No, no es que no las escuche, reinas y reyes. Es que es mucha gente y es complicado escucharlos a todos, pero saben que los amo mucho. Es más, la nota más importante que tengo que escuchar será ahorita para que ustedes se lleven los boletos de Mundo Aventura.

es musiquita de Sider representando la bandera caribeña, la bandera de Cartagena, ¿ve? Porque justamente este personaje, cuando estuvo acompañándonos en el Champetiza, se puso su bandera cartagenera, orgulloso de la región donde nació, de la ciudad donde nació. Felicitaciones a Sider, que está rompiendo. Al igual que muchísimos artistas de la costa atlántica colombiana que se están tomando el mundo, ojito.

que en notica de voz me vas a hacer el favor y me vas a decir el comando ganador y dos DJs que hagan parte de la emisora que está comandando. Dos DJs de Mix Radio. Y así, si tu nota de voz suena al aire y está correcta, ya sabes que las boletas son tuyas para que

0: escuchar siempre. A ver. Hola, Mix.
1: Yo estoy en Mix, escuchando Mix.
0: Ay, mi reina, me dijiste mal el comando ganador y ahí me toca frenarte de una. Hola.
2: Yo estoy en modo Mix, escuchando Mix 92.9. Laura, buen día, y el Pastor Loviño.
0: El Pastor Ratiño. A ver, hola, Mix.
3: Estoy en modo Mix, escuchando Mix 92.9. Mauro López y Cristian Pasquel.
0: Muy bien, mi brother.

La verdad, yo podría decir que Lion Falla es uno de los reyes del dancehall. Y no solamente en Bogotá, yo creería que en Colombia entera Lion Falla representa como es. Ahí justamente hizo el lanzamiento como una canción que es con Randy. Uf, y suena brutal. Se la recomiendo, con Randy y Kiba. Una de la tarde, 41 minutos. Antes de ir, me dejo más ganadores que se van con nosotros a disfrutar de Mundo Aventura. ¿Listo? Esta vez, ese ganador o ganadora me tiene que decir el comando ganador y además a ese comando ganador sumarle dos programas de mix.

0: toda la emisora que te gusta escuchar, Mix Radio. Espera un momentico, qué pena, aquí está cómodo. Epa, ahora sí. Vamos a ver quién está por aquí. Hola, Mix.
1: 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Aquí nadie responde.
0: Aquí nadie responde.
1: Y el programa sin nombre.
0: Listo.
1: Para adelante y para atrás.
0: Epa, me dijo tres. Muy bien, mi rey, te la llevas con toda. Me falta un ganador o ganadora. Vamos a ver, hola.
2: 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Los dos programas son Palanta y para atrás y el mixeo.
0: Y el mixeo, epa. Mix. También merece sus boletas, mi reina. Así es. Bueno, a mí ya me aclararon los boletos. Así que ya viene Andrés Pari, que también les va a estar entregando muchísimas entradas. 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Usted simplemente siga en conexión de la emisora que te gusta. 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Aquí hay musiquita del barbero.

0: Boys. Mix. Unas 53 minutos. Yo soy JP el residente, el más pegado, el más potente, el que le gusta a la gente. Nos escuchamos mañana. Les envío un abrazo gigante. Cuídense mucho. La buena. Feliz fin de semana en modo Mix.
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2: 1:57 PM, estás en modo Mix, escuchando Mix.
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1: Bueno, Bogotá, ¿cómo está la people? Buenas tardes, todo el mundo a esta hora diciendo presente. Hello, ¿cómo vamos? Aquí la gente feliz, la gente contenta, la gente que está con ganas de comerse el mundo en este viernes, hombre, porque es viernes, Mix, y tu cuerpo lo saben. ¡Vamos! ¿Cómo está la people a esta hora? Saludito bien especial aquí, mixeándote, el dueño del party de este lado, acompañando a partir de este momento a toda la people que quiere estar con nosotros disfrutando. No sé, de pronto participando también por buenas invitaciones para que este fin de semana en plancito Ley Seca usted vaya a disfrutar de lo mejor de Mundo Aventura, lo mejor de Skyzone. También tenemos por ahí boletas para plancito Cinemix. No sé si de pronto ya me dejan entregarlas, las tenemos ahí guarraditas, pero bueno, vamos a estar cruzando deditos también para que ese plan Cinemix se haga real, señores. Bienvenidos a esta tarde, aquí está Andrés Pari. El programa sin nombre acaba de comenzar a partir de este momento y todo el mundo está ahí conectado a través de nuestro canal de Kick. Listo, si no tienes Kick, si no lo has descargado, te invito a que lo descargues. ¿Qué estás esperando? Kick es la aplicación del futuro, señores. La aplicación donde nos vamos a estar viendo 24/7. Y también vamos a estar prendiendo nuestro TikTok en instante. Listo, así que todo el mundo para el canal de Kick. Daniela, saluditos. Elías Fajardo, ¿cómo estás? Lady Correa, 1987, ¿cómo estamos? Lady, un abrazo bien especial. Toda la gente que está ahí a través de Kick, hello, ¿cómo estamos? Aquí vamos diciendo presente, aterrizando en la nave en este viernes. Viernes, Mix, y tu cuerpo lo saben. Viernesito, bueno, hasta el momento de Ley Seca, pero bueno, ¿qué carajos? Nos hacemos el plan, nos hacemos el parche entonces con toda la gente que está ahí diciendo presente y toda la gente que quiere, no sé, de pronto tomarse alguito. Vamos a estar esperando todas las actualizaciones en cuanto al tema de Ley Seca y demás. Aquí les vamos a estar contando en Mix Radio 92.9, la emisora que está comandando en Bogotá. Bienvenidos a partir de este momento, el programa sin nombre está on fire, mi gente. Bueno, mientras tanto también los invito para que vayan votando. Van a ir a votar, ojo. Tenemos a esta hora la final de la Casa de los Locutores. Ustedes van a ir a través de las redes sociales, Mix Radio Bogotá, Mix Radio Bogotá. Van a ir a votar, listo, la Casa de los Locutores, ¿por quién van a votar? Arroba Mix Radio Bogotá, señores. Bienvenidos a esta tarde, el programa sin nombre está a fuego. Y a partir de este momento también nos vamos uniendo, porque llega nada más y nada menos que Ensalado Humor.
2: Oh, Macarena, sigue a un lucido Fautiño para combinar.
1: Vamos, Ensa, ¿bien o no?
2: Macarena, sigue.
1: Si fuera vino.
3: ¿Por qué?
1: Ah, por el uso que tenés.
3: Vino tinto.
2: Macarena. Macarena. No importa que nos hayan dañado el viernes.
1: Yo tengo fe que de pronto digan, no, muchachos.
3: No, ya no.
1: Sí,
3: ya no,
1: yo sí
3: no.
1: Creo.
3: No, eso ya no va.
1: Tengo
3: a pasar.
1: Fe, tengo una velita prendida aquí.
2: Yo tengo fe que pronto cambiará.
1: ¿Tú crees?
2: El alcalde, la decisión de hoy.
1: Vea, nada más ayer en la noche nosotros teníamos un toque en Teatrón.
3: Sí, hoy.
1: Pues bueno, en Teatrón también tienen fe, tienen una velita prendida ya. Y nos dicen, bueno, ayer llegó mi compañero de toque, que es Cristian CJ.
3: Compañeros.
1: Ustedes muy bien lo conocen. Y le dije yo por molestar, papi, ¿qué tal donde salgan diciendo que va a haber Ley Seca? Y eso fue como a eso de las 10 de la noche. Salió el hombre de la cabina, me siento yo aquí, apago las luces de la cabina, pues las luces de transmisión de video. Cuando voy abriendo, y lo primero que voy viendo es, a Sobares informa que hay Ley Seca a partir del viernes 6 de la tarde. Y yo, esto no es real. Esto no es real. Y ahí mismo llamé, hey papi, ¿qué pasó ahí, papi? Ah, bueno, esperemos.
3: Voy a hablar por el gremio de los empresarios.
1: Ajá.
3: Y de los artistas.
1: Sí.
3: Porque me afecta a mí como artista, como empresario, como muchas cosas.
1: Sí.
3: Muchachos, nosotros también comemos de lo que hacemos en una discotequita. Nosotros comemos de lo que hacemos en una fiestica. Ya nos habían dicho que sábado era Ley Seca.
1: Sí.
3: Para esos bares que solamente abren dos veces por semana, que es viernes y sábado. Ahora les dañaron el fin de semana. Lo hubieran dejado solamente el viernes. Ellos también tienen familia, también tienen que pagar arriendos, también tienen que pagar nóminas. Hay gente que solamente les pagan lo basiquito y más las propinas. Entonces, yo siento que
1: hay gente que les pagan por botellaje.
3: Por botellaje.
1: O sea, sí. Venden una botella, se ganan un porcentaje y las propinas.
3: Sí, señores.
1: Si no hay botellas, ¿qué va a haber?
3: Eso se llama base más propina.
1: Ajá.
3: Entonces, la propina puede ser botellaje. Entonces, una base es de 30,000 pesos. Ajá. Que se le asegura a los taxis. Y destape botellas, que por licor nacional vale 10, internacional vale 15, un ejemplo. Sí. Y se hacen su sueldito así.
1: Sí.
3: Que nada más trabajan los fines de semana. Pero llega alguien que no tiene una discoteca, que no tiene los bares, no solamente como empresarios, también como los que trabajamos en una discoteca. Yo tenía show hoy. Por ejemplo, el Andariego, es que Andariego no.
1: El heredero.
3: El heredero.
1: Sí, yo trabajo también en la parte de fotografía en discotecas. Ahí cancelaron show de heredero.
3: Por ejemplo,
1: eso incurrió en costos porque obviamente había una pauta que se había hecho. La pauta se perdió.
3: Se pierde la pauta.
1: Hay gente que ya no puede para la nueva fecha de heredero, que es el 13 de junio. Entonces, imagínate.
3: Y no solamente el que vaya a verlo. A veces uno como empresario pierde plata porque usted tiene, es para este día.
1: Claro.
3: Y si no, y si el man me presenta, pues tengo que reprogramar y eso vale otra plata, una adicional. Claro. O mira si el otro, si el artista tiene la fecha. Yo siento que fue una mala decisión de parte mía. Lo que yo digo no representa a la emisora, es de parte mía. Me parece muy mal hecho. Por ejemplo, nos afectó a nosotros como empleados.
1: Sí.
3: Que teníamos shows, por aparte usted en una discoteca, yo tenía show en un lugar.
1: Sí.
3: El heredero, imagínese, desde lo más grande a lo más pequeño, afectó.
1: Hoy tenía yo una noche de chocolate sol, como dicen por ahí.
3: Imagínate, entonces la verdad, muy triste por la decisión. Yo sé que van a salir los que digan, no, es que es mejor para evitar problemas. No, entonces no compremos casas para que no se caigan. Entonces no compremos motos para que no hayan accidentes. Entonces no viajemos al mar para que nadie se ahogue. No, no puede
1: gente,
3: ser así.
1: La gente está preguntando aquí, ¿y Mauro? ¿Están extrañando a Mauro?
3: ¿Verdad? ¿Qué pasa con Mauro?
1: No sé, la verdad. Muchachos, ¿cómo están? Bienvenidos a esta tarde. Ey, no haga eso.
3: Ey, farsa, no haga eso.
1: Ey, no haga eso. Señores, bienvenidos al programa Sin Nombre. Bueno, realmente ensalada, y para cerrar ya este tema, sí. De los comentarios de redes sociales, de 100 comentarios he visto 2 que dicen descansen, ya es ley seca, ya está decretado. El resto, gente diciendo, hombre, oh, nos dañaron el fin de semana.
3: Sí, no, sí, dañaron claro. Todo.
1: Entonces, bueno,
3: feo.
1: Cerremos ya este tema, señores. Vamos a ver, vamos a estar muy pendientes. Esperemos, ¿sí o no? Ensalada dice que no, yo no. Lo que dice lo último es la fe que se pierde. Eso sí, hay que comprar six pack de una vez o no six pack. ¿Cómo es que se llama?
3: Un licor, compren todo.
1: No, más rita de six pack, había unos barriles, ¿no acuerda? Unos barriles que eran como metálicos de cerveza,
3: no,
1: que vendían por ahí. Sí, claro, unos barriles, y uno cogía y los helaba, eso salía una chimba, así uno... Para mañana la final de la Champions.
3: A ustedes lo. Mañana es la final de la Champions. Mañana hay que comprar. Claro.
1: Claro, entonces vaya y compre la polita de una vez porque mañana en la tarde hay que verse la final de la Champions, ¿sí o no?
3: Hay que comprar hoy.
1: Bueno, señores, bienvenidos aquí con Knicks Radio 92.9. El programa Sin Nombre ya está listo. Edición de viernes. Arranca el fin de semana con toda. Y aquí desde la emisora que comanda. Hasta el momento, Andrés Padre diciendo presente y el señor Ensalada Humor. Ensalada, diga presente.
3: Presente.
1: ¿Y falta quién? ¿Quién falta? A ver, por favor, señores. ¿Quién falta de todos? Digan a través del WhatsApp quién falta, quién falta, quién falta. ¿A quién presentamos en esta tarde?
4: Quítate tú que ya payota, la perra, la sigan, viva, sigan. La otra.
5: Farazándula, la mamá de los pollitos.
4: Amor,
1: Barça, ¿qué más?
6: Bien gordo, bello, lo más de enamorada.
1: ¿De quién estás enamorada?
6: De un muchacho que se llama Diego. Yo Diego. Lo amo.
1: ¿Cómo que Diego? ¿Cuál Diego?
6: Diego que usted no conoce. Yo
1: ¿sí?
6: Lo amo, todo lindo, todo tierno.
1: ¿Qué dice Diego?
6: Dice, firme por la paciencia.
1: Ay, ¿es muy detallista contigo, qué?
6: Es súper detallista, me lleva a almorzar, me lleva a comer. Luego, después de comer, me lleva a almorzar.
1: Sí.
6: Lo amo,
1: güey. ¿Y Diego tiene que cobrar de pronto esas cenas antes de o después de se puede cobrar?
6: No, es casi no me las cobre. Yo le digo, mami, voy a pagarle.
1: ¿Ah, sí?
6: Me dice, no, Inés.
1: Usted me regalada.
6: No, regalada, no, yo es que yo sé.
1: Es muy ofrecida, mija.
6: Yo sé que la gente si hace un esfuerzo por invitarlo a uno a salir o a gastarse de su tiempo y de sus ahorros, uno tiene que pagar. Yo no soy como esa gente descarada que dice, yo soy una mujer de alto valor.
1: Sí.
6: Me tienen que dar todo.
1: No, amiga, te ves económica.
6: No soy una económica, se llama sinceridad.
1: Bueno, farsándula. Entonces, ¿qué? ¿Este fin de semana que quedamos qué?
6: Ay, no, mami, la verdad. Yo quedé como, a ver, ¿cómo le digo yo que fui a haber quedado?
1: A ver, ¿cómo quedaste?
6: No sé.
1: ¿Como ternero?
6: Como ternero mamando, no, a ver, yo cómo quedé, a ver. Pongámoslo, yo quedé como Epa Colombia.
1: ¿Cómo quedó Epa Colombia?
6: Quieta y guardada en casa.
1: ¿Guardada en casa?
6: Sí, no. Yo quedé guardada, mamá.
1: Ey, farsa, pero farsa. Pero mamá, empatía, farsa.
6: No, pero ¿cuál es esa?
1: Bueno, señores, estamos listos aquí ya en esta tarde, farsándola. Hoy vamos a estar jugando la puntica, tenemos pregunta, tenemos fin de semana, vamos a hacernos nuestro fin de semana aquí, vamos a mojar ese fin de semana, así que Farsándula, por favor, hágame un favor y se va a ir allí ya mismo a la tienda y va a traer unas buenas frías.
6: Ya voy, es, ¿listo? Antes de que no dejen.
1: Hágale pues.
6: Ya voy corriendo.
1: Señores, bienvenidos al programa Sin Nombre a partir de este momento en Mix Radio 92.9. Diciendo presente, Farsándula.
6: Presente.
1: Andrés Pari dice presente. Y Ensalado Humor.
6: Que dice presente con la trova.
1: Aquí está la trova de Ensalado Humor. Trove, trove, compañero.
6: Yo me siento embalado. Oh, espere, ay, no, espere. Doble sonido, doble sonido. No, espere, póngame acá. Hágale. Eso, ahí, ahí, eso, ahí.
1: Ahora sí, hola, me escucha.
6: Ahí, ahí.
1: A ver, trove, trove, compañero.

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0: señores, aquí diciendo presente en este programa Sin Nombre con Nix Radio 92.9, Ensalada Humor. Estoy que lo doy facilito.
1: Suéltelo.
0: Vamos a soltar boletas de... ¿De qué quiere?
1: Papi, yo quiero Mundo Aventura.
0: Bueno, vamos a soltar boletas de Mundo Aventura en este momento. Ganador, antes de finalizar la hora, así que... Vamos a zumbar con esa puntica.
1: Suélteme una, sáquele punta al lápiz.
0: Vamos a sacarle punta al lápiz, entonces, a ver, vamos a tirar una canción. ¿Preparados ustedes? Como siempre, la dinámica, a ver, por favor, se me calla el que está haciendo bulla allá en el fondo, muchas gracias.
2: Ver, por favor.
0: Ahora sí, a ver, sí, ahora sí, perfecto. Vamos a tirar una canción, la puntica de una canción, y ustedes deben tirar el nombre de esa canción tan pronto la escuchen. Es un reto que de pronto para muchos puede ser difícil, pero no, es muy fácil, vamos a ponerla fácil. Como les dije, estoy que lo doy, señores. Así que en este momento vamos a tirarlo en Sala de Humor a la cuenta de 3, 2, 1...
2: Se fue.
0: Vamos a tirar canción de todos los géneros. Y la primera canción de la puntica es esta.
1: Ah, muy fácil. Muy fácil. Dale por quita maridos. Muy fácil.
0: Ahí está, ya. No repito.
1: Muy fácil.
0: Por invitaciones de Mundo Aventura, ¿cuál es el nombre de la canción? Recibimos notas de voz a esta hora. ¿Quién está en modo mix? 310-42-82-92-9. Notica de voz, ojo, ya me dieron el nombre, pero debe ser en nota de voz. Nota de voz. Listo, 310-42-82-92-9. Por acá llegó nota de voz, a ver, hola Mix.
3: Adiós amor de Cristiano.
1: Miro tus ojos y no eres feliz.
0: Eso es correcto.
4: Ya tenemos un ganador Mix. Ganaste.
0: Eso, felicitaciones. Mentir. Oyentes ganadores a esta hora con Nix Radio 92.9. Ya venimos con la puntica y seguimos con más ganadores. Aquí la emisora que está comandando en Bogotá es Nix Radio.
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1: Las 2:58.
0: Gracias, ensalada.
1: Con gusto.
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0: La emisora que comanda en esta tarde. Farsándula, Andrés Pari, Ensalada Humor. Aquí está el combate que te anima, que te, mejor dicho, te pone bien cada tarde. A través de Mix Radio 92.9. Activos también a través de nuestro canal de Kick. Mix Radio Bogotá, Mix Radio Colombia. ¿Cómo está el sonido a través de Kick, Ensalada Humor?
2: Súper bien, súper nítido. Bueno. A ver, soltémoslo.
0: Por favor, con el sonido prendido.
2: Súper bien, súper nítido. Sí. No, se me la, ahorita fue que me equivoqué, por eso fue que se la tengo así.
0: Ah, bueno, excelente.
2: Saludo para Elías Fajardo, que manda pescado un bagre.
0: ¿Así?
2: Dice farsa y un bagre.
0: ¿A quién mandó?
2: A un bagre.
0: Ah, pensé que había sido la foto de alguien.
2: No, no, no, manda un bagrecito ahí gritando. Saludos también para quien acaba de escribir, que es Nana Rojas. Dice, ajá, Olis, quiero ganar algo. Ja, ja, ja. Ayuda, me dice bien. Nana Rojas. ¿Quién más está escribiendo en este momento en Kick? Vamos a leer todos los que estén escribiendo.
0: Bueno, en si
2: este
0: estás en Kick, por favor, saluda. Chévere también que ustedes se activen, así como están activos en TikTok. También en Kick deben alborotarse, ¿cierto? Entonces, alborótense de una vez. Saludamos a todos los que están en Kick. A esta hora creo que no habíamos tenido tanta audiencia en este programa.
2: Sí, nunca.
0: Ah, pero bueno, ya empezó a bajar el número. Listo, muchas gracias. Daniela dice, hola. Moral de perro sucio, dice por acá. Jun Silva.
2: Moral de perro sucio.
0: Rifen alguito para nosotros, dice. Bueno, vamos a rifar un pollo asado con Coca-Cola.
3: Un pollo asado con Coca-Cola. Vamos a rifar también en este momento.
0: ¿Un juego de olla?
3: No, un juego de ollas. Y también para el primer puesto vamos a rifar un marrano sin cabeza. Y para el segundo puesto vamos a rifar una cabeza de marrano. ¿Qué quieren? Los que vayan en este momento pueden mandarse una nota de voz diciendo como ensalada, pari, farsándula, yo quiero concursar por la cabeza de marrano.
0: No, no, vamos a entregar boletos.
3: ¿Por qué no? Entreguemos una cabeza marrano.
0: No, ¿para qué más? No, hombre.
3: Man, chimba.
0: No, ¿para qué? Señores, aquí estamos en el fin de semana escuchando.

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2: Citrix, viejo Citrix, se llama. Ahí escuchando Mix Radio 92.9.
3: Bueno. Quiero ser amigo de Citrix, usted me lo puede presentar. Yo soy amigo de uno de los de Danzal y le dije que me lo presentara, hermano.
2: De una. Vamos a traerlo pues para que nos cante esta canción.
3: Quiero ser amigo de Citrix.
2: En junio lo vamos a traer aquí a la cabina de Mix para que

0: Yo no vuelvo.
1: Bueno, entonces, señores, como estamos acá armando nuestro propio propio party aquí en la radio. Hasta el momento no han dicho nada de la ley seca. Creo que esta vez iba en serio, ensalado humor.
2: Okay,
1: creo que sí iba en serio.
2: Yo le dije.
1: Es que la otra vez también habíamos dicho que no, que desde el viernes miramos y la habían levantado, ¿cierto? Que no, que arrancaba mañana. Pero es que esta vez iba como en serio, hombre. ¿Ah? Y ahora sí la fe como que está. O sea, como que me estoy desesperando ya porque va llegando la hora, ¿cierto? Pero bueno, esperemos a ver, señores. Si algo, nos armamos el party aquí mismo, ¿sí o no, señores? Entonces, vea, tenemos la música, tenemos las boletas para que ustedes se vayan a disfrutar. Mundo Aventura, Skyzone, ¿con qué nos vamos, ensalada?
2: Vámonos con Mundo Skyzone.
1: Listo, Mundo Skyzone, eso va. ¿Con qué vamos a hacer?
2: Vamos a hacerlo con, no, saquele punta del lápiz. No, que lo que el oyente cuando la adivine, pida qué quiere.
1: Eso va.
2: Ejemplo, hagamos el ejemplo, porque sabes que a veces hay que explicarle a gente que de pronto no la entiende, hay gente que la coge muy rápido. Ejemplo, él pone este pedacito y manda la nota de voz el oyente. El programa sin nombre. La canción es clase. ¿Cómo se llama? Clase. Clase. Se llama clase, la canción se llama clase y quiero boletas para Mundo Aventura. Ah, la canción se llama clase culo y quiero boletas para Skyzone. Un saludo también para el señor Don Ferney que nos está escuchando en este momento, que es el papá de Santi, uno de los mejores artistas que tiene este país. ¿Quién es Don Ferney, Andrés Pari?
1: Bueno, Don Ferney, claro, el papá de Santi. Santi, uno de los artistas que ustedes han escuchado. Dale, DJ, suelta, Mew, no, clásico. Ese mismo. Ahí Don Ferney está en modo Mix 92.9 también en Salada.
2: Salud para Don Ferney. Listo, asientes. Los oyentes van a mandar nota de voz diciendo eso. Ey, la canción es Sal y quiero boleta para Mundo Aventura.
1: Listo, preparados. Me voy en este momento con la canción que vamos a estar proponiéndoles a ustedes, la primera de la tarde. Así que, póngale oído. ¿Qué nivel le ponemos a esto?
2: Papi, medio. Póngale clase.
1: Nivel medio.
2: Medio, fácil.
1: Voy a ir con una aquí. A ver. ¿Cómo se llama esta canción? Ya. ¿Saben cómo se llama la canción o no?
2: Suéltela.
1: Ya.
2: Eso es un rockcito en español.
1: ¿Cómo se llama esta? ¿Sabes cómo se llama esa canción?
2: Tengo, para mí esta entre Maná y esta otra de los cantan perfecta.
1: Dice por acá Michael que ya salió el secretario de seguridad de Bogotá a decir que no hay marcha atrás, que la ley seca va. Ah, no jodas, partieron mi corazón en mil pedazos.
2: Ahí tienen.
1: ¿Cómo se llama la canción? 310-42-82-92-9. ¿Cómo suena eso hasta ahora? A ver, señores, ¿cómo se llama? Hola.
3: Mis ojos lloran por ti.
1: No, esa no es mis ojos lloran por ti, no. No, no, a ver cómo suena. A ver. Cristian.
4: Hola, programa sin nombre. La canción es Mis ojos lloran por ti y quiero boletas para una aventura.
1: No es Mis ojos lloran por ti.
5: Okay. La más bella.
1: ¿Qué dijo? ¿La más bella? ¿Hm? No la escuché, a ver. De nuevo, brother, dímelo.
5: La más bella.
1: No, la más bella no es la más bella. ¿Cómo?
5: Another Die.
1: Ensalada, pregúntame.
2: Another Die, Andrés Pari.
6: Ya tenemos un ganador. Sí. Ganaste.
1: ¿Cómo suena Another Die? Óyelo.
7: Pavel, ¿qué hora es?
1: Ahí está, Another Night, señores. David, feliz ganador a esta hora. Bueno, pero ¿qué quiere David? Todavía. Nos dijimos que iba a entregar. Vamos a preguntarle.
2: No, él dijo.
6: Un ganador.
1: ¿Qué quería?
2: Mundo Aventura. Another
1: Night. Él lo dijo.
2: Ah, no, fue el anterior.
1: Bueno, David, felicitaciones. En este momento, vámonos con un par de canciones, Bogotá.
2: A ver.
1: Y ya se viene Farsándula. Se viene en esta tarde con la puntita. Aquí en Mix Radio 92.9. ¡Dime!

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3: Bueno, por acá estamos en esta tarde con Mix Radio 92.9, la emisora que comanda en Bogotá. Seguimos aquí parchándola con Farsándula en esta tarde, viernesito farsa. ¿Cómo va tu viernes farsa? ¿Bien?
4: Ay,
3: o no?
4: Lo más de loco, mal de crazy, acá haciendo planes, mija, porque yo como no le temo a la ley.
3: ¿No le temes a la ley?
4: Yo no le temo a la ley.
3: ¿Por qué?
4: Mami, porque yo nací siendo libre. A mí nadie me va a venir a cuestionar ni a poner reglas.
3: ¿En serio?
4: Como ahí le dice.
3: Sí.
4: Como no se puede salir a farrear. Entonces, estoy haciendo la fiesta en mi casa.
3: No, no, pero yo veo que farsa, eso llama, eso mira, que se lleve el carbón, que hágale que yo en mi casa tengo tragos finos.
4: Eso así es.
3: ¿Qué más era lo que estaba diciendo?
4: Que otros decían que van a comprar que cervezas, que otros estaban que ya acá, yo marica, yo pongo el whisky.
3: ¿El whisky?
4: Whisky tequila.
3: Sí.
4: Y hacer un asadito en mi casa. ¿Y por qué no invitar a los oyentes? Porque que haya ley seca es para los establecimientos. Sí. En una casa se puede.
3: ¿Se puede?
4: Claro. Es lo que yo tengo entendido. Si alguien sabe, para yo no desinformar, que me explique. Pero hasta donde es que no le dejan vender a uno, pues no le dejan comprar más licor después de las 6.
3: Sí.
4: Usted puede tener su licor almacenado y usted puede hacer su reunión en su casa.
3: Mejor dicho.
4: Es lo que yo sé. No sé si alguien sabe ese tema real, que me saque algún abogado, algún policía, alguien que no saque de esa inopia, se lo agradezco. En fin. Vamos a jugar, sáquele punta de lápiz porque vamos a regalar boletas. ¿Te parece?
3: No me parece.
4: Entonces que ponga música y nos vemos el lunes. Chao.
3: Mentira, farsa, ¿boletas de qué?
4: No, es lo que pidan, así como ahorita. Que adivinen la punta y ellos digan de qué quieren.
3: Ah, bueno, hágale pues, eso va. Listo, señores, preparados. Vamos a sacarle punta al lápiz en este momento con Farsándula. Todo el mundo con el celular en la mano, Farsándula. Lo voy a poner fácil esta vez, ¿listo? Prácticamente yo creo que me van a regañar.
4: Ok.
3: Con esta canción, a la cuenta de 3, 2, 1, y esto suena así. Ya. ¿La tienes, Farsándula, o no?
4: No.
3: ¿Otra vez? ¿Otra vez? A ver.
4: Creo que sí.
3: Ya, todo el mundo, si se la sabe, notica de voz a través del WhatsApp. 310-42-82-92-9 en este momento. Preparados ahí con los oyentes de Mix Radio porque van a ganar invitaciones. Así que vamos a ver qué dicen, qué van diciendo a esta hora. 310-42-82-92-9. ¿Quién se va con nosotros? ¿Se saben la canción? ¡Hola, Mix!
5: Aprovecha de Nueva York.
3: ¿Cómo? ¿Cuál es?
5: Aprovecha de Nueva York y Mundo Aventura.
3: Listo, aprovecha de Nueva York y Mundo Aventura.
4: Andrés Pari, ¿es aprovecha?
6: Ya tenemos.
4: Ay,
6: un
4: no.
6: Ganador, Mix. Ganaste.
4: Ay, no.
3: Se la cogieron.
4: O la está poniendo muy fácil o la gente es muy buena, Mari.
3: No, la gente
4: es
3: muy buena. O yo creo que están haciendo trampa con Shazam.
4: Ok.
3: Creo que están haciendo trampa Farsándula.
4: Un policía me acabó de escribir porque yo soy la primera dama.
3: Sí.
4: Y me dice, no puedes tomar en privado. O sea que tampoco se puede tomar en casa.
3: Ah, ok, no puedes tomar en privado. ¿Eso dijeron?
4: Sí, tampoco, Moro. O sea, no entiendo. Diego Hurtado.
3: Listo, bueno, ahí
4: que me explique.
3: Hay que responder a un Farsándula, ¿cierto?
4: Sí.
3: ¿Qué más le va a buscar a eso, farsa?
4: Que me explique bien porque no, yo tenía entendido que usted, entonces usted no puede tomar en su casa tampoco. O
3: no,
4: sea,
3: no.
4: Pero en mi casa, entonces que acaso el alcalde me está pagando el arriendo.
3: No, pero es que es para precisamente para eso, para que no haya gente borracha. De igual forma, no. Hay gente que se enoja en la casa, se disgusta y empiezan a olear botella.
4: A olear machete para la abuela.
3: Bueno, Farsándula, siguiente canción.
4: Póngala.
3: Con la puntica. ¿Cómo dice? A la cuenta de 3, 2, 1, sáquele punta. Ya. ¿La tienes?
4: Ok.
3: ¿Sabes cuál es?
4: La tengo.
3: De nuevo. Otra vez. Última vez. Ahí la tienes entonces. Dice, me están viendo por acá, les juro que no hice trampa.
4: Claro, ¿cómo no?
3: Guiño, guiño. Guiño, guiño, Farsándula. A ver por acá entonces, 3-10. 42-82-92-9, ¿cuál es la canción que tenemos a esta hora en la puntica? Hola.
7: Farsa, acechándote.
3: Pregúntame, farsa.
4: Andrés Pari, ¿es acechándote?
6: Ya tenemos un ganador, Mex. Ganaste.
3: Bueno, Daniel, ¿qué quieres, Daniel? ¿Qué parque quieres? ¿Skyzone o Mundo? Daniel, por favor.
4: Daniel,
3: responde ya mismo, Daniel.
4: El próximo que responda cuál canción es, pero que no diga para donde quiere boletas, pierde. Reglas son reglas.
3: Farsa, ¿cuándo juega Colombia, hombre?
4: El lunes.
3: ¿El lunes? Ah, bueno, el lunes nos ponemos entonces la tricolor, señor.
4: Si alguien tiene boletas, le puedo comprar.
7: Skyson.
3: Ah, el parcero quiere Skyson, listo. Entonces listo. Va para Skyson, el parcero.
1: Mami, prenda la radio, encienda la tele. Que este domingo gana la cele, coja la curva.
3: Ah, no, el lunes. ¿Qué pasó en el partido? ¿Sí o no pasa?
1: Cantando. Mami, prenda la radio, encienda la tele. Que este domingo gana la cele.
3: No, es el lunes. No, domingo no, lunes. Farsándole entonces, en este momento los oyentes de Mix Radio, yo tengo ganas como de subirle el nivel a esto, farsa.
4: Me acaba de escribir un oyente, porque como sea que yo como oyente.
3: ¿Qué dice el oyente?
4: No voy a dar el nombre pues para proteger la identidad de él.
3: ¿Pero por qué independiente te escribe por interno?
4: Me escribió independiente, ¿y usted cómo sabe? Me copia, buenas tardes, farsa, necesita boletas para el partido de la selección. Independiente, sí, necesito. Necesito.
3: Ok, listo.
4: Y pago y tengo rodilleras nuevas.
3: ¿Sí?
4: Sí.
3: Bueno, farsándula, última canción de este bloque.
4: Una.
3: De la puntica. ¿Cómo suena esto? A la cuenta de 3, 2, 1. Ahí les va.
4: Ahí les bailo.
3: Ahí les va, oiga. Ahí está.
4: Ese es un rock.
3: Uf. Este. Ahí está, farsándula. ¿Tienes la puntica, farsa o no?
4: Más o menos.
3: 310-42-82-92-9. Farsa, saluda al gremio de tapiceros y te regalo un bonito para que compres cama y la estrenamos los dos.
4: No, ¿y cómo? O sea, con un saludo y usted me va a poner pauta gratis, pues. Saluda a los tapiceros.
3: Al gremio de los tapiceros.
4: Al gremio de los tapiceros, pero ¿para qué en una cama? Hagámosle en un tapete.
3: Creo que se llama Matiz Home. Sí.
4: Matiz Home. Te amo, moa. Cuando bueno. Quieran un tapete.
3: Hola, Mix.
2: Aquí no, de Yaga y Maki.
3: No es aquí no. Otra por acá.
8: Música ligera, Soda Stereo.
3: No. No, hola.
9: Échale vampiro.
3: No, esa no es échale vampiro. Hola, Mix.
10: ¿Esa es Baracunata?
3: Farsándula, pregúntame.
4: Andrés, ay no, usted cuando me dice eso es porque esa es. Andrés Bari es Baracunata. ¿No?
3: Es Baracunata.
6: Tenemos un ganador, mes. Ay, ganaste.
4: Déjela completa. Es capaz.
3: Pero después de esos comerciales, Farsándula, saque el reloj, Farsándula, por favor.
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4: Faltan 2 minutos para las 4, o sea que son las 3:58.
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1: Por acá seguimos comandando en este viernes de Descualquiera, señores. Escuchando Mix Radio 92.9 y aquí parchándola. Ensalado humor, farsándula y Andrés Pari de este lado. En este momento que ya seguimos en esta tercera hora del programa sin nombre. Aquí en este viernes, señores. Dímelo, farsa.
2: ¡No! Manica, le dice que rabia. Y aparte me confirman que no se puede tomar ni en casa. Ay, no, qué rabia.
1: Sí, claro, ahí mismo todo el mundo salió diciendo, vea. Por ahí, muchachos, que si es que están diciendo eso, que si quieren que farsa amanezca en la UPJ.
2: Imagínate, no, yo no sabía. Yo creí, pues, marica, uno come delincuente. Yo qué voy a hacer.

0: Farsa, tengo una pregunta para ti.
1: ¿Qué?
0: Quiero preguntarte eso, Farsa, vea.
2: ¿Cuándo fue la última vez que tú comiste arepa?
0: Pregunta para Farsándula a esta hora.
1: Marica, hace rato, o sea, pero pregunte por chorizo. Mami, comí esta semana que hay unas por la 63. Antes del Campín hay unas arepas con chorizo.
0: Sí. O sea que más o menos el lunes comiste arepa o solo el chorizo.
1: No, solo chorizo.
0: Ah, bueno.
1: Sale más barato.
0: No, no, yo sí, a mí no me puede faltar. Al desayuno, al almuerzo.
1: Pero es que usted está casado.
0: No importa, no, no importa. Antes de venir me comí una buena carne asada así, término 3/4. Con un buen chimichurri y arepita.
1: Qué mentiroso.
0: Uf, no,
1: qué mentiroso.
0: ¿En serio?
1: No.
0: ¿Por qué eres? No.
1: No decía aquí, mentiroso.
0: ¿Cómo que mentiroso? Si
1: mentiroso.
0: Casa, con papas fritas, mentiroso. Ensalada, arroz. ¿Qué más quieres, Barzandula?
1: Mentiroso.
0: No, no, no, no.
1: Sos un mentiroso, no, porque señora. Me dijiste hace, antes de entrar al aire, dijo, marica, por fin pagaron en la empresa. Y colombiano que se respete, el mismo día el pago y un día antes no tiene carne en la casa.
0: En la mía sí hay.
1: No hay
0: hija,
1: carne.
0: En la mía sí hay, mija.
1: Tres días antes.
0: Usted estaba pensando en la casa de otros,
1: no, mi
0: de otros personajes
1: mentirosa.
0: Que trabajan con nosotros. En mi casa, afortunadamente, siempre hay
1: casa
0: carnita,
1: parce. Colombiano que se respete.
0: Siempre hay carnita.
1: No hay carne.
0: El micrófono. Muchas gracias.
1: Igual grito para que me escuchen. Bailo para que me escuchen.
0: Farsa.
1: Ah, no le voy a hablar ya entonces. ¿Para qué me baja el micrófono?
0: Ahí estás.
1: ¿Para que me cierra?
0: Yo no censuro a nadie aquí, Farsa.
1: No, venga de con esa. Todo creído es que comiendo carne dos días antes de la quincena.
0: No, pero si, lo que pasa es que usted no sabe de dónde salió la plata para pedir el plato.
1: No importa.
0: Ah, bueno.
1: No hay carne en la calle de un colombiano dos días antes de la quincena.
0: Vea, por acá salió Sandy y dice, solo hay huevitos, huevitos, arroz y tajada.
1: Y eso, que si quiere ver carne, tiene que ser salchichón, mija, porque no hay.
0: Molipollo.
1: Molipollo. No hay. Chicanero.
0: Parce, usted sí es ordinario, parce. Vale, no. Me estrato al programa.
1: Porque... No, pero usted es gay. No, pues. Te súbame el sueldo porque... Sí, tampoco, pues, cierto. Uno comiendo huevo y gritando pollo. No.
0: Es que eso, choricito. Bueno, señores, viernes con Mix Radio 92.9. Bueno, Farsándula, ¿qué? ¿Vamos a jugar? ¿Vamos a hacer fontica con pregunta o qué? ¿O qué
1: hacemos?
0: ¿O quieres entregar más boletas?
1: Más boletica.
0: Bueno, boletas para plan.
1: Pero póngala dura.
0: Dura, no. Bueno, no, es que ahí lo oyente queda. Ah, ¿verdad? Que es que tú me habías pedido baracunatana, ¿cierto?
1: Sí.
0: ¿La sonamos ya o qué?
1: Suelte la gorila.
0: Vamos a soltarla entonces. Y venimos a jugar Sáquele Punta al Lápiz con Farsándula a esta hora.
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0: ¡Cántalo, Farsándula, cántalo!
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0: Comiendo chicle, también galletas. Ahora, es que eso me transporta como a los años, ¿qué? 80, cuando... Ustedes se imaginan, a ver, haga de cuenta una escena de una película, Farsándula. Un man sobre una moto, sobre una Harley, ahí como recostado, con una chaqueta de cuero negro y sacando el bolsillito un adwoofer y unos chicles así, o sea, mascando así.
1: Usted imagina así todo, o sea, la
0: mascando así. O sea, a eso me transporta la canción.
1: A mí no, a mí no, porque, o sea, todo lo que me diste es de algo rock.
0: Sí.
1: De algo fuerte. De un macho con remolino en el pecho. Sí. Pelo en pecho y remolino y todo.
0: Sí.
1: Sacándose unas galletas wafer. Sí.
0: ¿Entonces qué tipo de galletas? ¿Galletas de piedra o qué? ¿O qué quieres?
1: Tiene que ser puro brownie happy, alguna vaina. Es un maravilla con gabas, calvo. Con un bigote, con una Harley Davidson, chaqueta en cuero. Sacándose una wafer. Marica,
0: por eso es que esas eran las modas de los 80, ¿no?
1: Haz de quieta en primera. Usted me dice, no, marica, sacó un happy brownie, sacó otra cosa.
0: Yo escucho canciones que comiendo chicle y también galleta, no, pues no.
1: Prendió su motoneta, pero es que prendió una boxer, una NKD.
0: Una Chaplin.
1: Marica perdió una bacenilla, que es de esas.
0: Una sopla bizcocho.
1: Una Vespa, una sopa bizcocho, mami, pura Vespa, mami. Pero usted me pinta una Harley Davidson, marica, yo el renegado.
0: Eso, es que esa es mi imagen, la imagen que yo tengo. El renegado comiendo chicle y galleta.
1: No tiene sentido. Ay, yo lo amo, es tan tenaz. Inocente, yo lo amo.
0: Tenaz.
1: Yo lo amo. Es tan montañero, yo lo
0: tenaz.
1: Amo.
0: Tenaz.
1: No
0: me prestes atención. Bueno, parce, entonces vamos a jugar a esta hora la puntica, sáquele punta al lápiz.
1: Sí, sáquele punta al lápiz.
0: Con Farsándula vamos a empezar facilito, así que preparados para mandar su nota de voz, 310-42-82-92-9.
1: ¿Cómo quieres? ¿Ponemos nosotros el premio o que lo escojan ellos?
0: No, que lo escojan los oyentes, que lo sigan escogiendo los oyentes.
1: Pero entonces vamos a explicarlo de nuevo,
0: ¿sí?
1: Porque esto viene con T y C, o sea, términos y condiciones.
0: Vamos a poner la cascarita. ¿Sí o no?
1: Tienen que decir esto. Buenas tardes, programa sin nombre. La canción es tal y quiero boletas para tal.
0: Ok.
1: Quien no lo haga así y aún así adivine la canción,
0: sí,
1: no gana.
0: Sí.
1: ¿Estamos claros?
0: Estamos claros.
1: Porque la idea es que la gente entienda cómo tiene que ser la dinámica.
0: Ok.
1: ¿Estamos claros? Listo.
3: Atención.
0: Vamos entonces en este momento, oyentes de Mix Radio 92.9. Vamos a hacer real esa dinámica a partir de este momento, así que paramos música, atención.
1: Puedo mandar un saludito muy especial.
0: Mándalo entonces,
1: Marcos. Marica, todos los novios míos están escuchando hoy. ¿Yo qué hago? ¿Yo qué hago? Todos los novios están así escuchando, la policía, los comerciantes. Hay un novio, hay una cosita hermosa y divina que se llama Lucho Gómez. Es un comerciante, él tiene todo de papelería, juguetería.
0: ¿Papelería?
1: Y todo. Papelería, excelente. Juguetería, todo de colegio, todo juguetes y todo. Es un comerciante durísimo, se llama Lego. Así que saludo para Lucho Gómez de Lego, lo amo, marica, lo amo. No olvides que me debe la cuota del apartamento de este
0: llama?
1: Mes.
0: ¿Lego?
1: Lego.
0: Como dice J Balvin.
1: Como dice Lego. J Balvin, Lego. Pero ese es el que me paga a mí el arriendo. Entonces, Lucho, no me ha pasado la este mes. Wow.
0: Bueno, señores, preparados a partir de este momento, sáquele punta al lápiz con Farsándula de Mix Radio 92.9. 3, 2, 1 y esta es la canción. Ya, ahí lo tienes.
1: Muy fácil. O sea,
0: ahí lo tienes. ¿Cuál es?
1: Six, menéalo bien, esto es Farruko.
0: Zapa.
1: Ah, sí, ven.
0: Salte aquí.
1: ¿Para qué la pone tan fácil?
0: Salte aquí.
1: Si la adiviné yo, que yo soy bien montañera.
0: ¿Te la va a llevar usted, pues, o qué?
1: Démela.
0: A ver, ¿qué dicen los oyentes a esta hora? Hola, Mix.
4: Entienda.
0: ¿Cuál?
4: Entienda.
0: ¿Cuál?
4: Entienda.
0: Entienda.
4: Entienda.
0: No, entienda no es.
1: Y aún así no dijo buenas tardes, programa sin nombre, la canción es tal y quiero boleta para dar.
0: Pierre. Hola.
5: Hola, Mix. Besas también de Farruko. Y quiero boletas para Mundo Aventura.
1: Saludo.
0: Sí.
1: La canción es Besas También.
0: ¿Es que digo? Besas También, efectivamente.
1: ¿Sí es?
0: Sí es.
1: Gana, Ole.
3: Ya tenemos un ganador, Mex. Ganaste.
0: Boletas de.
5: Marica, yo creí que era. Besas También de Farruko. Y quiero boletas para Mundo Aventura.
0: Mundo Aventura, muy bien. Mundo
1: yo
0: Aventura.
1: Creí que era Passion Wine.
0: No, así de.
1: Mira, pendeja.
0: Entonces no estaba tan buena. Ve, no estaba tan fácil, pero.
1: No, yo estoy buena.
0: Atención, oyente. Se viene la segunda canción. Todos a responder. 310-42-82-92-9. A ver, ¿qué le ponemos a Farsando? La, a ver, vamos con esta. 3, 2, 1, y así suena la canción. Ahí está.
1: Aventura.
0: ¿Qué canción es, Farsándula?
1: Aventura.
0: ¿La tienes? Ahí está la canción. 310-42-82-92-9. En este momento los oyentes están participando por más invitaciones. Ya saben cómo es la dinámica. A participar, señores. Kimberly, hola.
6: Hola, programa sin nombre. Yo quiero... La canción es Besas También de Farruko.
0: Esa es la anterior, muchas gracias, hola.
7: Hola, hola chicos, Passion Wine de Farruko.
0: Esa es la anterior, gracias.
5: Besas También de...
0: No, esa es la anterior, a ver quién más por acá, hola.
8: Buenas tardes, programa Mix, la canción es Besas También de
0: Farruko. Esa es la anterior, a ver, quién más por acá.
1: Actualmente. Pecho, hola.
9: Buenas tardes, programa sin nombre, El Malo de Aventura.
0: No. No.
1: Ay, la canto y todo yo.
10: Buenas tardes, programa sin nombre. La canción es Borracho, Hermano del Turismo. Y quiero boletas para Mundo Aventura.
0: ¿Cuál dijo?
1: Borracho, Hermano del Turismo, creo. Ay, no me digas que esa es.
0: Esa es.
1: Andrés Pari, es Borracho de Manuel Chorizo.
0: Es Borracha de Manuel Turizo. ¡Ey, ey, ey! ¿Qué pasó?
3: ¡Ya no. Tenemos un ganador, men! ¡Ganaste!
0: Traigan a John López, entonces.
1: Traigan a John.
0: Renuncio.
1: Más pulpo que usted.
0: Óyelo, Farsa, cántalo.
1: ¿Cuál va a poner?
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0: Esa es la canción que habíamos puesto.
1: Ah, bueno.
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1: ¿Y cómo iniciaba? ¿Cómo fue que usted la puso inicial?
0: Yo la puse así, da. Ahí está, ¿sí o no? ¿Boletas para?
10: Buenas tardes, programa sin nombre. La canción es Borracha, Hermano del Turismo. Y quiero boletas para Mundo Aventura.
0: Listo, Mundo Aventura, perfecto. Estos climas, Farsándula, estos climas.
1: Menos mal no esperando a Gómez porque marica es de leve.
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0: por... Dice por acá, otra, otra. Bueno, entonces, vamos con otra.
1: Señora. Una más, para ir con música. Porque no le voy a que estamos muy largo hablando mucho. Y que estamos hablando desde las 2 de la tarde. Listo, bueno, para que no haya de que nos
0: estamos
1: hablando.
0: Estamos de viernes.
1: Eso.
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0: A la cuenta de 3, 2, 1 se viene la próxima canción. Y aquí va.
1: ¿Cuándo fue la última vez que tú comiste arepa?
0: No, déjela escuchar bien. Últimas tres veces, a ver. Otra, otra. Otra. Ahí está.
1: No.
0: ¿La tienes, Farsándula, o no?
1: La tengo, esta se me jodiste.
0: ¿Con esa sí la jodí?
1: Sí, me jodiste.
12: Solo abajo.
0: Solo abajo, Farsa.
1: Me jodiste solo abajo.
0: A ver, ¿qué más? Hola, Mix.
5: Buenas tardes, la música es Borracha, Manuel Turizo.
0: ¿Qué es el anterior? A ver, ¿qué más? Hola.
13: Buenas tardes, Farsándula. Mi nombre es Laura y la canción es Borracha, Manuel Turizo.
0: Bueno, ahí la teníamos, ¿cierto? Ya esa la adivinaron. Entonces, siguiente canción. Creo que están echando cabeza, Farsándula.
1: Marica, sí, porque la verdad no es...
5: Buenas tardes, programa sin nombre. La canción es El Perdedor de Aventura. No. Quiero boletas para Mundo Aventura.
1: ¿Qué le pasa?
0: Dice que pásame la botella. ¿Por qué era que cada vez que no logran coger la canción dicen que pásame la botella?
1: Porque es como que pase.
0: No, no es pásame la botella. De nuevo. Últimas dos veces. A ver. Otra. Otra. Ahí está.
1: No es Satisfaction.
0: No.
1: A ver, les ayudé.
14: Que lo quita, acabo de llegar, están dándole muy duro. De
0: pronto... Hola, Mix.
15: Buenas tardes, mi nombre es Isabel. La canción es Chévere de Ryan Castro.
0: No. Hola, Mix.
16: Buenas tardes, programa sin nombre. La canción es Mi Gente de J Balvin.
0: No, a ver, hola.
17: Buenas tardes, programa sin nombre. Esta se llama Esta Vida Me Encanta. Quiero boletos para.
0: No, Esta Vida no es. Hola, Mix.
18: Buenas tardes, Mix. La canción es Yo Perreo Sola.
0: No, tampoco no es. Yo Perreo Sola. Está dura, man.
1: Qué rico.
0: Últimas dos notas de voz. O si no, la seguimos participando ahorita.
15: Buenas tardes, mi nombre es Isabel. La canción es Chévere de Ryan.
0: No, no es chévere. Hola. No, no. Hola, Mix.
19: Buenas tardes, señora. El programa sin nombre. Esta es. ¿Qué? Es. ¿Qué
12: de Raúl Alejandro y Raúl Alejandro y
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0: Ahorita la volvemos a poner, listo. Vamos con canción y ya regresamos con el programa sin nombre.
1: Así fue.

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1: 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Aquí escuchando Mix Radio 92.9, la emisora que está comandando en Bogotá, señores. Por aquí parchándola en esta tarde y también diciendo presente con toda la people que está a través del WhatsApp de Mix. Estamos aquí participando por esta puntica. Creo que les dio duro esta última puntica en Salado Humor.
2: Estuvo buena.
1: Veníamos con una canción y resulta que la canción es esta. Ya, ahí la dejé.
3: No, ahí ya dije.

0: olla.
1: ¡Hola!
2: Buenas tardes, programa sin nombre. Si no estoy mal, son los de la piña. Bueno, no sé cuál canción, pero son los de la piña. Qué bonitos para Mundo Aventura.
1: ¿Qué hacemos?
3: Papi, sí son los de la piña. Mande un audio rápido. Sí son los de la piña.
1: Sí.
3: ¿El nombre de la canción es?
1: ¿Te lo vamos a decir?
3: No.
1: ¿No lo vamos a decir?
3: Tienes que mandar otra nota de voz o si alguien se la gana.
1: Es que, a ver, esta canción, por ejemplo, tiene una canción que se llama Igual, que fue un merengue de los años 90,
3: ¿sí, sí
1: o no? Yo creo que en todas las fiestas de 15 años de nosotros bailaron esta canción aquí en la ciudad de Bogotá, ya. Esta. Ya, ¿sí o no? Se llaman igual.
2: Se vale todo lo de la piña.
1: Se llama Igual, ¿cierto? Hola, sí, Mix.
4: Buenas tardes, Mix. Que la parte de la choque de Ryan Castro con los de la piña.
1: les dio duro.
2: Se vale todo.
1: No, señor. A ver, ¿quién más por acá? 310-42-82-92-9.
5: Lo siento, bebé.
1: No es lo siento, bebé. Hola.
6: Buenas tardes, programa sin nombre. La canción es como un sticker pegado a ti.
1: No. A ver, por acá, ¿cómo se llama? 310-42-82-92-9. Hola, Mix. Hola.
7: Hey, escuchando, Mix. Buenas tardes. Se llama Cachete con Cachete, Pechito con Pechito.
3: ¿Qué?
1: Se llama Cachete con Cachete, Pechito con Pechito.
7: Hey, escuchando, Mix. Buenas tardes. Se llama Cachete con Cachete, Pechito con Pechito.
3: Es Cachete con Cachete, eso es. ¡Correcto!
8: Ya tenemos un ganador, Mix. ¡Ganaste!
1: Después de muchos intentos.
3: No, que no estuvo tantos.
1: Bueno, ¿y quiere boletas de...? A ver.
7: Hey, escuchando, Mix. Buenas tardes. Se llama Cachete con Cachete, Pechito con Pechito.
1: ¿Boletas de...?
3: No dijo, pierde las boletas.
1: ¿En serio?
3: Sí, señor.
1: No sea así.
3: No, al que... No, señor. El que mande la nota de voz diciendo todo lo que yo dije, va. Fuimos...

0: ¿Qué hacemos?
1: A ese. ¿A porque este? Las reglas. Hola, tenían que saludar. Nah, pero... No, papi, son re... dijimos término y condiciones. Pero este país está como está, por gente blandita como usted que quiere que el que lo hizo mal gane, ¿no, señor?
0: Cachete con cachete.
1: Bechito con bechito.
2: Cachete con cachete, bechito con bechito. Le gustan los feos.
0: Bueno, señores, preparados con Mix Radio 92.9. Acá parchándola en esta tarde, señores.
3: Pero si tú quieres un poco sabroso, rico, te lo estrello.
0: Considero necesario a esta hora, señor Ensalado Humor, hacer un multiversus.
1: Me parece genial porque es viernes de ley seca.
0: Entonces, señores, vaya pensando la canción, por favor, Ensalada. Porque yo voy a tirarme con una ya. En plancha, Marc Anthony. Bienvenidos a partir de ese momento Multiversus Mix. Tu amor me hace bien, se llama esta.
1: Yo también voy con una canción, se llama Tu amor me hace bien. Voten por la de Pari o por la mía.
0: Vaya pensando a ver cuál.
1: Pero competiría eso.
0: Piénsela. No está tan difícil.
1: No, yo quiero esa.

0: en kick que me ilumine. Una canción en kick, vamos todos en kick. Una canción para pelearle a ella.
1: La gente que está en kick, bueno, pónganse la 10 también ustedes, muchachos, y nos van a tirar canciones. ¿Cuál canción le puede pelear a Tu Amor Me Hace Bien? Cuenten ahí, a todos los 48 que hay conectados, cuenten. ¿Cuál sería la canción que le puede pelear a Tu Amor Me Hace Bien? ¿Cuál puede ser esa canción? Una champetica, dice por acá Wilfredo, ¿ah?
0: Quizás de Reckoning and Wine, ¿no?
1: Y si nos sacamos un vallenatico.
0: Sí, suélteme un vallenato.
1: Un vallenatico, ¿qué vallenatico quieren? Ya la de humor.
0: Me voy con un vallenato, pero...
1: ¿Usted siempre canta?
0: Realízame mi sueño, por
1: favor. ¿Eso cuál?
0: Suélteme, realízame mi sueño.
1: Bueno, realízame mis sueños con ensalada de humor de viernes. ¿Cómo dice esto? ¡Suénalo, carepalo!
0: Uy, me dijeron algo bueno por acá.
1: ¿Qué dicen ahí?
0: Una de Celia Cruz. Uf.
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0: No.
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1: Entonces, nos quedamos con Realízame Mis Sueños.
0: Realízame Mis Sueños contra
1: Tu Amor Me Hace Bien, de Marc Anthony. A votar ya mismo. Tu Amor Me Hace Bien, Marc Anthony con Andrés Pari. O el vallenato de ensalada de humor que viene con... Realiza, ¿cómo es?
2: Realízame mis sueños, por favor.
1: Vamos a votar, Wilfredo, hola.
4: El vallenato de ensalada.
1: Hola, papi, el vallenato de ensalada.
0: Claro, porque ganando, me apoyo en kick. Me voy a apoyar en WhatsApp.
1: A ver.
4: El vallenato de ensalada, Pari.
1: Listo, ahí quedó entonces. Dos. No, uno, él mismo, Wilfredo. Él mismo. Hola.
4: Realízame mis sueños, realízame mis sueños.
1: Voy perdiendo.
0: Dos.
5: El vallenato de... Mix, realízame mis sueños.
0: Tres.
6: Hey, muchachos, bendecida tarde. Realízame tus sueños.
0: Cuatro.
7: Hola, Mix. Tu amor me hace bien, por favor. Tu amor me hace bien.
1: Uno, para mí.
0: 4-1.
8: Realízame.
0: 5-1.
9: Nos vamos con el vallenato de Fartandula.
1: No, ensalada.
0: Es ensalada, 6-1.
1: Víctor.
10: Realízame mi sueño.
1: Ajá, Víctor.
0: 7-1.
1: Yo, Víctor.
11: Así que vamos con Pari, totalmente, totalmente Pari.
1: Ensalada no escucho nuestro audio, ¿cómo así?
0: 3-7-2.
12: Hola, realízame mis sueños.
0: 8-2.
1: Listo, a ver, por acá, última nota de voz.
13: Ay, nos vamos con ensalada, realízame mis sueños, por favor.
1: Gracias, mamá. A ver, ¿qué más por acá? Hola, Mix. Hello.
14: Realízame mis sueños, por favor.
1: Gracias, Aleja.
15: Hola. Me voy con Tu Amor Me Hace Bien.
1: Gracias, Aleja. Ahí vamos descontando.
16: Vallenato de ensalada.
1: No, no estaba tan malo el mío. Por lo menos acabo tres boticos ahí.
14: Papi, realízame mis sueños, por favor.
1: Viejo Celi.
0: Cule paliza.
17: Más tarde, Spari, ensalada. Farsa. Vámonos con ensaladita.
1: No, va, no, ya.
18: Hola, realízame mis sueños.
1: No, ya, me voy a ir lentamente.
19: Hola, no, vamos por el vallenato de ensalada.
1: Señores, nada que hacer. Acabo de perder el versus.
0: Ganó Flor Pálida.
1: Con una canción que... No, ni que era la Flor Pálida. Con una canción que yo mismo propuse, yo mismo me hice el daño, así que tengo que aceptar la pérdida, señores.
0: Gracias, Tommy.
1: Aquí está.
4: Ya tenemos un ganador, Mex. Ganaste.
9: Bueno, le quiero decir gracias a toda mi fanaticada, a todos los que votaron por mí, de verdad que gracias. En el momento de tele y seca, entonces sin cerveza, pero dos prepagos y a...
1: Señores, en este momento en el programa Sin Nombre nos vamos a mixar canción, así que... Prepárense para cantar esto, ¿ok?
9: Ok.
1: Y aquí está la canción ganadora del Versus Mix. Ah, esa no era, no.
9: Pero déjala, déjala.
1: ¡Ay, muy aquí bueno! Aquí está la canción vencedora.
9: Gracias, de verdad.
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3: Aquí escuchando Mix Radio 92.9, señores, ¿cómo estamos? Ya prácticamente dándole fin hoy, poniéndole los santos óleos a este programa. En sala de humor, por favor, concéntrate ahí.
4: Estoy concentrado, ya lo dijo, eso es fijo. Voy a hacerle uno mello que no sean bellos.
3: Hombre, la pasamos una chimba hoy, programa de viernes. Hoy es como cuando uno llega, no sé, como con actitud de viernes a la oficina. Como,
5: sí, señor.
3: Como sin nada en la mente y a lo que fluya. Así decidimos hacer el programa hoy, la pasamos muy bien. Hubo premios, ahorita los oyentes vamos a estar ya organizando por acá también con ellos para que de una vez puedan tener sus boletos para este fin de semana. Hay oyentes que están acumulados desde esta semana, entonces ya ahorita les vamos a estar haciendo llegar los boletos de Mundo Aventura y ganadores de Skyzone, preparados porque ya les va a estar llegando ahorita más tarde sus invitaciones. Listo, no se preocupen, ahí les va a llegar, están seguras sus invitaciones. Señores, muchas gracias, ya ven el mixado por acá después de las 6 de la tarde, me voy después.

0: No sé ni qué dije, si es que invoqué un demonio o qué, pero en mi cabeza todo funcionó.
1: Sí.
0: En mi cabeza Duolingo me aplaudió. Gordo, ley seca. Recuerden que ya nuestro amigo Diego de la policía nos confirmó que no se puede tampoco hacer bulla, sí, ni beber, ni fiesta, ni nada en las casas, ni apartamentos, ni nada de esos. Si está usted en Bogotá, obviamente, si está a sus alrededores, lo puede hacer tranquilamente. Okay. Solamente para Tabogo.
1: Óigalo. Okay. Sí, sí, claro, farsa. Óyelo ahí, óyelo, óyelo.
0: Marica, yo no sé inglés. ¿Quién sabe inglés que me dé clases? Tengo rodilleras nuevas. ¿Sabes por qué el inglés es tan importante?
1: ¿Por qué?
0: Porque abre puertas.
1: Uy, no jodas.
0: Claro.
1: ¿Te imaginas que el ron también?
0: Que no sé si abre piernas. No, nos vemos este fin de semana. ¿Dónde? Si es que toca estar guardadas. El lunes.
1: Vaya a votar farsando la.
0: Ah, sí. Salgan a votar, por favor, por el que les dé la gana, por el que ustedes quieran, por el que ustedes crean, como lo quieran llamar, gana, creer, debe ser, este tiene que ser. Pero salgan a votar, por amor de Dios, por este país.
1: ¡Mua! Bueno, perfecto, señores. Muchas gracias. Aquí nos vamos despidiendo en esta tarde. Programa sin nombre. Chao para todos. Llega el momento de Ensalado Humor.
0: Hasta luego. Gracias. No, a ustedes, Dios los bendiga. Los quiero demasiado. Besos, abrazos, chupones. Se les quiere, se les ama. @ Ensalado Humor. El que me quiera seguir ahí, los quiero demasiado. Lunes, 4 de la tarde, nos vemos.
1: Bueno, señores, y para cerrar con broche de oro este programa, llega la trova de Ensalado Humor. Ensalada, ¿estás listo?
0: Estoy listo.
1: Trove, compañero.

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1: 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Son las 5 de la tarde en punto en Mix Radio.
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1: Bogotá, por acá estamos marchándole en este fin de semana. Mix Radio 92.9 va sonando. Aquí Andrés Pari te va acompañando en la tarde y en este viernes ya prácticamente a puertas de iniciar una ley seca. Que hombre, nos cogió por sorpresa a muchos. Hoy viernes. Pero bueno, pues hay que hacer caso. Ley es ley, señores. Bueno, pues qué situación, hombre. Pero bueno, desde las 6 de la tarde ya prácticamente tenemos que unos 25 minutos para que usted vaya, haga sus compras, sus respectivas compras, no sé, de buena hidratación para este fin de semana, que no se vaya a quedar sin nada. Entonces, ahí tienes 25 minutos de tomarse ya la última del fin de antes de estas elecciones, señores. Acá fin de semana con Mix Radio 92.9. Bienvenidos a esta tarde y se preparan también los oyentes porque vamos a tener full invitaciones para que ustedes se vayan a parchar este fin de semana a Mundo Aventura, se vayan a parchar también con nuestros amigos de Skyzone. Todo el fin de semana, ustedes saben que, pues bueno, hay mucha tela por cortar. ¿Qué vamos a hacer sábado, viernes en la noche, domingo después de ir a votar? Bueno, pues vamos a tener el plan para que ustedes se lo pinten, para que ustedes se vayan, no sé, programando, armando el parche y se vayan a disfrutar de lo que será con Mix Radio 92.9. Un fin de semana épico, señores. Por acá Andrés Pari te va mixeando y los oyentes que a esta hora van en el trancón, saludo bien especial. Ahí también nos estamos viendo y escuchando a través de arroba Mix Radio Colombia en TikTok, o mejor en Kick, ¿cierto? Mix Radio Colombia en Kick, así pegadito, Mix Radio Colombia en Kick. Y el TikTok, pues ahorita vamos a estar prendiéndolo, ¿ok? Así que, señores, el fin de semana es nuestro. 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Suena brutal, Mix Radio 92.9.
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1: 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Y si le vamos metiendo Mix. Flowcito de Weekend a esto, aquí está Tego Calde. 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Tego Calde, escuchando Mix Radio.
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3: 6 de la tarde en Mix Radio.
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1: Bueno, Bogotá, ¿cómo estamos? Un saludo bien especial para toda la gente que va diciendo presente a esta hora. ¿Qué tal, people? ¿Cómo andamos? ¿Bien o no? Bienvenidos a este mixeo de Mix Radio 92.9. Ya estamos preparados acá en todos lados. Las plataformas están encendidas y también aquí el party en tu radio. Mix Radio 92.9, la emisora que está comandando en Bogotá. Aquí vamos diciendo presente a esta hora. Vamos hasta abajo y sin control hoy, señores. Bueno, le hice acá a esta hora, pero bueno, ¿qué importa? Aquí vamos, la alegría no se va a parar. Obviamente también las buenas invitaciones para que ustedes vayan a parchar este fin de semana. No sé, tenemos bastantes, algunos eventos, algunas invitaciones para hacerte. Así que prepárate para vivirlas con Mix Radio 92.9. Plancito Mundo Aventura, plancito por ahí también Sky. Todo eso se viene con Mix Radio 92.9. Ustedes ahí se van a poner bien cómodos. Bienvenidos, si quieren parchar también, si nos quieren ver, ahí estamos activos a través de nuestra cuenta de Kick. En este momento ya me están viendo a través de Kick Mix Radio Colombia. Todo el mundo para allá, bienvenidos. El mixeo está a fuego y los oyentes se van preparando para ir ganando con Mix Radio. Mix, importante mix. También seguirnos en las redes, arroba Mix Radio Bogotá en Instagram, Mix Colombia en TikTok, estamos como Mix Radio Bogotá en Kick. Y también pues 310-42-82-929 si ustedes quieren escribirnos a través del WhatsApp. Bienvenidos a esta tarde, ya iniciando la noche, arrancando la noche. Un fin de semana de ley seca, pero bueno, nos armamos el party en tu radio.
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1: Vamos a darle al perreo, mi gente. Aquí está el dueño del party. Mixeándote por 92.9, dímelo.
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0: A esta hora quien te mixea, el dueño del party, Andrés Party, 92.9 va sonando. Y bueno, yo sí quiero ir escuchando también a los oyentes que van llegando a través de nuestra cuenta de WhatsApp, 310-4282-929. ¿Cómo se encuentra a esta hora la movilidad? Bueno, ¿cómo está el trancón? ¿Hay trancón? ¿No hay trancón? 310-4282-929. Me van a contar ya mismo ahí a través del WhatsApp. Vamos a sonar parte de noticas de voz. Vamos a hacer un breve recorrido acá por las vías de la CAPI, por las vías de Bogotá, a ver qué nos dicen los oyentes. Pari, la situación está compleja, se mueve, no se mueve, está trancado. Bueno, vamos a escuchar eso, vamos allá. 310-4282-929, ¿qué nos dicen los oyentes a esta hora? A ver, por acá, hola Mix, hello. A ver, ¿quién más por acá? 310-4282-929, diciendo presente a esta hora, brother.
2: Papi, no. Eso está más tranconado para que el domingo fuera votaciones, elecciones. Uy, está buena.
0: Listo, parcero. Un abrazo. Gracias por estar ahí escuchando Mix Radio.
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0: A ver, Caliche.
3: 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La autopista hacia el sur y hacia el norte está intocable.
0: Uy, complicado entonces a esta hora. Hola, Mix. ¿Quién más? Hello.
4: Sí, buenas noches. Por acá, por vos, autopista Villavicencio. Está suave, está suave. Saque camino.
0: Listo, listo, mi broki. De una. A ver, eso va. Hello, hola, Mix.
2: Pari, buenas noches. Complácame ahí con una cancioncita de Maluma, Tu Recuerdo.
0: Tu Recuerdo de Maluma, listo, mi hermano. Vamos a tenerla aquí bien presente, ¿ok? 310-4282-929. A esta hora vamos mixeándote. Es el mixeo de Mix Radio. Andrés Pari, bueno, por lo que alcanzo a escuchar y lo que dicen los oyentes, está complejo el tema de movilidad, ¿cierto? Así se va moviendo en este fin de semana, arrancando el weekend. Hola.
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5: A mí te informo, Chile está despejado en el centro variante y la Pradilla, la novena y la carrera 11. Vía Cota, todo está despejado, menos de Fontanar a Chile. Fontanar a Chile está, al McDonald's está colapsado.
0: Upa, bueno, entonces vamos para Chile, ¿sí o no? Hola, Mix, ¿qué más por acá? Hola.
6: Hola, Mix, La carrera novena para coger hacia la autopista sur, eso está imposible, no hay forma.

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